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0: no quiero que nunca más me obligues a ir a la iglesia.
1: ¿Cómo así, Victoria? ¿De qué estás hablando?
0: Sí, papá, no me quiero que me obligues a ir.
1: ¿No quieres que te obligue a ir a la iglesia? Uh-huh. ¿Y de dónde tú sacas esa idea? Yo no te obligo a ti ir a la iglesia.
0: Es que yo estaba viendo los comentarios de las redes sociales y dicen que tú me obligas a ir a la iglesia. Entonces me puse a pensar, ¿y si es verdad? Y yo también quiero tomar mi propia decisión.
1: Ah, wow, quieres tomar tu propia decisión. Uh-huh. Estás muy pensadora, hija. Venga acá, acéptate, vamos a hablar, mi amor. A ver, ¿hay alguna de esas personas que me estén criticando por yo obligarte a ir a la escuela?
0: No.
1: Ah, porque si fuera por ti, hija, nunca irías a la escuela. Mm. ¿Sí o no? Mm. Así okay. Que a seguir yendo a la iglesia, a seguir yendo a la escuela y a no pararse a las 11 de la mañana, ¿me entendió?
0: ¿Qué?
1: Okay. Te amo, hija.

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apoya a tus padres. Llévales algo siquiera. ¿De qué te sirve comprarle una caja de 10 mil, 15 mil a tu madre, pero le faltó un par de zapatos en vida? ¿De qué te sirve llevarle música de banda cuando la lleven de la casa al cementerio? Y aunque digas, pago 5 mil, pero a tu madre le faltó leña, a tu madre le faltó gas en la casa, a tu madre le faltó algo y tú nunca se lo supliste. ¿De qué te sirve todo eso? Ahora que tienes a tu familia contigo, disfrútalos en el nombre del Señor. Te invito a que te pongas de pie, por favor.

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1: Son las 7:00. 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

0: Son 23 años de trayectoria. Ese grupo vale lo que pesa. Nada los detiene. Y ahora vienen para presentarte la mejor descarga.
1: Las 7 y 45 minutos.
0: Música grupera. Ellos son los más grandes. Los más consentidos. Recibamos a los milagros de Cristo.

0: Catedral de Excelencia.
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2: Son las 8:00.
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1: Son las 9:00. 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

Muchas gracias, Señor. Gracias, Dios mío. Gracias. Muchas gracias.

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Tu hijo terminará mal si como padre toleras estas cosas. Número uno, padre que le da a su hijo todo lo que pide, el hijo crecerá pensando que la vida es fácil. Dos, padre que se ríe cuando su hijo habla groserías, el hijo crecerá pensando que la falta de respeto es normal y es divertida. Tres, padre que no disciplina a su hijo por mala conducta, el hijo crecerá sin respetar reglas. Cuatro, padre limpiando el desorden de su hijo, el hijo crecerá pensando que otros pueden asumir su responsabilidades. Cinco, padres que dejan ver la tele o el celular sin establecer reglas u horarios, el hijo crecerá pensando que no existen límites ni diferencias entre adultos y niños. Seis, padres que dejan escuchar a sus hijos música vulgar que incite al sexo y la violencia, el hijo será un perverso prematuro. Siete, padres que dan dinero a sus hijos cuando quieren sin haberlo ganado, pensarán que el dinero es fácil y cuando lo puedan o no lo puedan conseguir, no dudarán en hacer lo que sea para obtenerlo. 8. Padres que siempre están a favor de su hijo independientemente de que tengan la razón o no, el hijo crecerá sin saber hacerle frente a las frustraciones. 9. Le das premios sin que haya hecho ningún esfuerzo, el hijo vivirá creyendo que el esfuerzo es innecesario. Número 10, le dices que lo vas a disciplinar y nunca lo haces, el hijo crecerá pensando que

Te voy a enseñar cuatro errores que se cometen al educar a hijos adolescentes. El error número uno es regañar a un adolescente enfrente de sus hermanos o enfrente de sus amistades. Aprende a dialogar con ellos en privado, no en público, y nunca lo hagas levantando la voz. Cuando tú reprendes a un hijo públicamente, estás afectando profundamente la comunicación que un hijo debe de tener con sus padres. Error número dos, no escucharlos. Si un hijo adolescente está exponiendo sus ideas o sus conflictos, tienes que darle toda la atención y tener interés en lo que tu hijo te está diciendo. Error número tres, terminar nuestras conversaciones en peleas y discusiones. Haz a un lado el enojo y trata de cerrar el diálogo con tu hijo diciendo siempre algo positivo. Termina con una sonrisa, con un te quiero. Eso te va a ayudar muchísimo a fortalecer la comunicación. El último, error número cuatro, poner a tu hijo en ridículo. Cuando pones en evidencia los errores de tu hijo y lo exhibes como mal ejemplo en frente de sus amigos, eso genera inseguridad y afecta directamente su autoestima. Recuerda que debemos educar siempre a nuestros hijos con sabiduría y no con coraje.

0: No seríamos nada. Dale fuerte el aplauso.
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Solo existen dos días en el año en que no se puede hacer nada. Uno se llama ayer y otro mañana. Por lo tanto, hoy es el día ideal para amar, crecer

cuando despiertes, di: Jesús, te amo. Cuando salgas de tu casa, di: Jesús, ven conmigo. Cuando sientas ganas de llorar, di: Jesús, abrázame. Cuando te sientas feliz, di: Jesús, yo te adoro. Cuando hagas cualquier cosa, di: Jesús, ayúdame. Cuando cometas un error, di: Jesús, perdóname. Cuando te vayas a dormir,

Te voy a enseñar cuatro errores que se cometen al educar a hijos adolescentes. El error número uno es regañar a un adolescente enfrente de sus hermanos o enfrente de sus amistades. Aprende a dialogar con ellos en privado, no en público, y nunca lo hagas levantando la voz. Cuando tú reprendes a un hijo públicamente, estás afectando profundamente la comunicación que un hijo debe de tener con sus padres. Error número dos, no escucharlos. Si un hijo adolescente está exponiendo sus ideas o sus conflictos, tienes que darle toda la atención y tener interés en lo que tu hijo te está diciendo. Error número tres, terminar nuestras conversaciones en peleas y discusiones. Haz a un lado el enojo y trata de cerrar el diálogo con tu hijo diciendo siempre algo positivo. Termina con una sonrisa, con un te quiero. Eso te va a ayudar muchísimo a fortalecer la comunicación. El último, error número cuatro, poner a tu hijo en ridículo. Cuando pones en evidencia los errores de tu hijo y lo exhibes como mal ejemplo en frente de sus amigos, eso genera inseguridad y afecta directamente su autoestima. Recuerda que debemos educar siempre a nuestros hijos con sabiduría y no con coraje.

Un rico miró por su ventana y vio a un hombre pobre sacando algo de la basura. Y pensó: gracias a Dios, no soy pobre. El hombre pobre levantó la vista y vio un loco en harapos deambulando por la calle y pensó: gracias a Dios, no estoy loco. El loco miró hacia adelante y vio pasar una ambulancia y dijo a sí mismo: gracias a Dios, no estoy enfermo. Mientras tanto, el enfermo en el hospital vio pasar una camilla con un cuerpo debajo de una sábana y dijo a sí mismo: gracias a Dios, estoy con vida. Solo el muerto no pudo agradecer nada. ¿Por qué no le agradeces a Dios hoy por todas las bendiciones? Por el rey.

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Cuando estés solo, cuida tus pensamientos. Cuando estés con tus amigos, cuida tu lengua. Cuando estés enojado, cuida tu temperamento. Cuando estés en problemas, cuida tus emociones. Y cuando empieces a tener éxito, cuida tu ego.

Señor, queremos ser olor fragante. Queremos ser sacrificio acepto, agradable a ti.

0: te alabamos, Señor. Te alabamos. Te damos gloria.
1: Dios tiene esta palabra especialmente para ti, pero quiero que cierres tus ojos. Ok, ahora escucha. No te rindas. No te rindas. No te rindas. Sé fuerte. Clama a mí y yo te responderé y te enseñaré cosas grandes y ocultas que tú no conoces. Activa tu fe. No dejaré que caigas. No dejaré que el enemigo tenga la victoria. Yo pelearé las batallas que tú estás peleando y te daré la victoria. Te levanto con mi mano derecha y te digo, yo te ayudo, hijo mío, hija mía. Yo estoy contigo y no te voy a soltar. Aunque te sientas solo, yo siempre he estado a tu lado. Te lo prometí, te dije que estaría contigo todos los días hasta el fin del mundo. Y recuerda cuánto te amo. No te he dejado y no

0: amo.
1: Te amo porque tú me has amado primero, Señor. Porque muestras tu poder día a día, Señor. Por eso desde el fondo de mi corazón sale esta canción.
0: Te amo.
1: Te amo, Señor Jesús.
0: Te amo.
1: Te amo por tu gran poder y tu gran misericordia, Señor. Que nos demuestra que día a día

Gózate, hermano, gózate. Dígaselo. Pero dígaselo, mi hermano. A ver los que están ahí arriba del teatro, dígaselo. Gózate, hermano. Gózate. Aleluya.

0: muy profesional que alaba el nombre del Señor, y entre ellos viene el grupo Firmes desde Monterrey, Nuevo León. Imagínense, ellos volaron desde el día de ayer para poder estar en ese lugar. Y quiero invitar a Chuy, el cantante del grupo Firme, a que pase a ese lugar y que me acompañe con una alabanza de poder cristiano. A ver si se la sabe. Si no la canta bien, ya saliendo le vamos a ver qué le hace. No, Chuy, no, vamos si a saludar a Chuy.
1: Dios los bendiga. ¿Cómo están? ¿Cómo están? ¿Quién vive? ¿Cuánto le da un aplauso, señor, en esta noche? Échale, Ariel.
0: Ok, ese canto que ha sonado mucho de Poder Cristiano de hace muchos años, dice, gracias, Señor. Yo creo que hay que darle gracias a Dios en todo. Y en este canto dice, gracias, Señor. Dice así, a ver, Chuy.

¿Quién creó a Dios? ¿Te lo has preguntado alguna vez? Esta es una pregunta que a muchos cristianos se les dificulta contestar, pero la respuesta es más fácil de lo que parece. Lo primero que hay que entender es que Dios es un espíritu eterno. La Biblia dice en Juan 4:24 que Dios es un espíritu, y como es espíritu, Él no tiene carne ni huesos como tú y yo los tenemos. Y la Biblia también nos dice en Números 23:19 que Dios no es un hombre. Y el ser eterno, la Biblia nos dice en 1 Timoteo 1:17 que Él es el Rey de los siglos, el inmortal e invisible, el único Dios por siempre. También en Apocalipsis 1:18 dice: Yo soy el Alfa y el Omega, el principio y el fin. En Génesis 1:1 dice: En el principio Dios, lo que significa que Dios era antes del principio porque Él fue el creador del tiempo. En Isaías 43:10 Dios dijo: No ha habido otro Dios antes de mí ni lo habrá después. Moisés en el libro de Éxodo le preguntó a Dios: ¿Quién eres tú? Y Dios contestó: Yo soy el que soy, lo que significa que Dios es quien es. No ha habido nadie antes de Él, no habrá nadie después de Él, y nadie lo creó a Él.

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0: Papá, no quiero que nunca más me obligues a ir a la iglesia.
1: ¿Cómo así, Victoria? ¿De qué estás hablando?
0: Sí, papá, no me quiero que me obligues a ir.
1: ¿No quieres que te obligue a ir a la iglesia? Uh-huh. ¿Y de dónde tú sacas esa idea? Yo no te obligo a ti a ir a la iglesia.
0: Es que yo estaba viendo los comentarios de las redes sociales y dicen que tú me obligas a ir a la iglesia. Entonces me puse a pensar, ¿y si es verdad? Y yo también quiero tomar mi propia decisión.
1: Ah, wow, quieres tomar tu propia decisión. Uh-huh. Estás muy pensadora, hija, venga acá, acéptate, vamos a hablar, mi amor. A ver, ¿hay alguna de esas personas que me estén criticando por yo obligarte a ir a la escuela?
0: No.
1: Ah, porque si fuera por ti, hija, nunca irías a la escuela. Mm. ¿Sí o no?
0: Okay.
1: Así que a seguir yendo a la iglesia, a seguir yendo a la escuela y a no pararse a las 11 de la mañana, ¿me entendió?
0: ¿Qué? Okay.
1: Te amo, hija.

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Te voy a enseñar cuatro errores que se cometen al educar a hijos adolescentes. El error número uno es regañar a un adolescente enfrente de sus hermanos o enfrente de sus amistades. Aprende a dialogar con ellos en privado, no en público, y nunca lo hagas levantando la voz. Cuando tú reprendes a un hijo públicamente, estás afectando profundamente la comunicación que un hijo debe de tener con sus padres. Error número dos, no escucharlos. Si un hijo adolescente está exponiendo sus ideas o sus conflictos, tienes que darle toda la atención y tener interés en lo que tu hijo te está diciendo. Error número tres, terminar nuestras conversaciones en peleas y discusiones. Haz a un lado el enojo y trata de cerrar el diálogo con tu hijo diciendo siempre algo positivo. Termina con una sonrisa, con un te quiero. Eso te va a ayudar muchísimo a fortalecer la comunicación. El último, error número cuatro, poner a tu hijo en ridículo. Cuando pones en evidencia los errores de tu hijo y lo exhibes como mal ejemplo enfrente de sus amigos, eso genera inseguridad y afecta directamente su autoestima. Recuerda que debemos educar siempre a nuestros hijos con sabiduría y no con coraje.

Cuando Dios creó los peces, le habló al mar. Cuando Dios creó a los árboles, le habló a la tierra. Y cuando Dios creó al hombre, surgió algo maravilloso. Habló a sí mismo diciendo: hagamos al hombre a nuestra imagen y semejanza. Por eso, cuando sacas a un pez del mar, se muere. Cuando quitas a un árbol de la tierra, también se muere. Si el hombre se desconecta de Dios, también se muere. Recuerda esto: el mar con el pez sigue siendo mar, pero el pez sin el mar ya no es nada. La tierra con el árbol sigue siendo tierra, pero el árbol sin la tierra ya no es nada. Dios con el hombre sigue siendo Dios, pero el hombre sin Dios.

tortilla de maíz, el amaranto, el pan, la papa, el camote y muchas más. Estos alimentos nos proporcionan mucha energía para jugar, brincar y correr. Ahora vamos con el último grupo, que son las leguminosas y alimentos de origen animal. Aquí tenemos alimentos como los frijoles, las lentejas, las habas, los garbanzos, la carne, leche, huevo, queso y muchas más. Estos alimentos nos proporcionan proteínas que nos ayudan al crecimiento para el desarrollo de todos nosotros. Ahora ya lo sabes, ningún alimento es mejor que otro. Todos son muy importantes porque cada uno de ellos tienen diferentes funciones para el buen funcionamiento de nuestro cuerpo. Por eso es muy importante combinar todos estos grupos de alimentos. Así que no lo olvides. Para tener una alimentación correcta, en tu plato debe de haber un alimento de cada grupo. Espero que hayas aprendido algo nuevo el día de hoy. Te espero en el próximo video. ¡Adiós!

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Dios tiene esta palabra especialmente para ti, pero quiero que cierres tus ojos. Ok, ahora escucha. No te rindas. No te rindas. No te rindas. Sé fuerte. Clama a mí y yo te responderé y te enseñaré cosas grandes y ocultas que tú no conoces. Activa tu fe. No dejaré que caigas. No dejaré que el enemigo tenga la victoria. Yo pelearé las batallas que tú estás peleando y te daré la victoria. Te levanto con mi mano derecha y te digo, yo te ayudo, hijo mío, hija mía. Yo estoy contigo y no te voy a soltar. Aunque te sientas solo, yo siempre he estado a tu lado. Te lo prometí y te dije que estaría contigo todos los días hasta el fin del mundo. Y recuerda cuánto te amo. No te he dejado y no te he abandonado.

Dios es omnipotente. Tiene el poder sin límites e inagotable. En otras palabras, poder infinito. Es omnisciente. El estado de tener un conocimiento total. La cualidad de saberlo todo. Es omnipresente. Capacidad de estar presente en todas partes simultáneamente. Significa que Dios está siempre presente en todas partes. Ese es mi Dios.

0: Te adoramos. Ministrame.
1: Un rico miró por su ventana y vio a un hombre pobre sacando algo de la basura. Y pensó: gracias a Dios, no soy pobre. El hombre pobre levantó la vista y vio un loco en harapos deambulando por la calle y pensó: gracias a Dios, no estoy loco. El loco miró hacia adelante y vio pasar una ambulancia y dijo a sí mismo: gracias a Dios, no estoy enfermo. Mientras tanto, el enfermo en el hospital vio pasar una camilla con un cuerpo debajo de una sábana y dijo a sí mismo: gracias a Dios, estoy con vida. Solo el muerto no pudo agradecer nada. ¿Por qué no le agradeces a Dios hoy por todas las bendiciones, por el regalo de la vida?

Atención, muy pronto estas serán las últimas noticias. Multitud de gente misteriosamente ha desaparecido. Los gobiernos buscan una solución. La ciencia incapacitada para contestar. Hay confusión universal.

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afirmó el Señor la tierra. Con inteligencia estableció los cielos. Por su conocimiento se apartaron las aguas, y las nubes dejaron caer su rocío. Hijo mío, conserva el buen juicio. No pierdas de vista la discreción. Te serán fuente de vida, te adornarán como un collar. Y las nubes dejaron caer su rocío. Hijo mío, conserva el buen juicio. No pierdas de vista la discreción.

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¿Quién creó a Dios? ¿Te lo has preguntado alguna vez? Esta es una pregunta que a muchos cristianos se les dificulta contestar, pero la respuesta es más fácil de lo que parece. Lo primero que hay que entender es que Dios es un espíritu eterno. La Biblia dice en Juan 4:24 que Dios es un espíritu, y como es espíritu, Él no tiene carne ni huesos como tú y yo los tenemos. Y la Biblia también nos dice en Números 23:19 que Dios no es un hombre. Y el ser eterno, la Biblia nos dice en 1 Timoteo 1:17 que Él es el Rey de los siglos, el inmortal e invisible, el único Dios por siempre. También en Apocalipsis 1:18 dice: yo soy el Alfa y el Omega, el principio y el fin. En Génesis 1:1 dice: en el principio Dios, lo que significa que Dios era antes del principio porque Él fue el creador del tiempo. En Isaías 43:10 Dios dijo: no ha habido otro Dios antes de mí ni lo habrá después. Moisés en el libro de Éxodo le preguntó a Dios: ¿quién eres tú? Y Dios contestó: yo soy el que soy, lo que significa que Dios es quien es. No ha habido nadie antes de Él, no habrá nadie después de Él, y nadie lo creó a Él.

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Cuando estés solo, cuida tus pensamientos. Cuando estés con tus amigos, cuida tu lengua. Cuando estés enojado, cuida tu temperamento. Cuando estés en problemas, cuida tus emociones. Y cuando empieces a tener éxito, cuida tu ego.

apoya a tus padres. Llévales algo siquiera. ¿De qué te sirve comprarle una caja de 10 mil, 15 mil a tu madre, pero le faltó un par de zapatos en vida? ¿De qué te sirve llevarle música de banda cuando la lleven de la casa al cementerio? Y aunque digas, pago 5 mil, pero a tu madre le faltó leña, a tu madre le faltó gas en la casa, a tu madre le faltó algo.

¿Te lo has preguntado alguna vez? Esta es una pregunta que a muchos cristianos se les dificulta contestar, pero la respuesta es más fácil de lo que parece. Lo primero que hay que entender es que Dios es un espíritu eterno. La Biblia dice en Juan 4:24 que Dios es un espíritu, y como es espíritu, Él no tiene carne ni huesos como tú y yo los tenemos. Y la Biblia también nos dice en Números 23:19 que Dios no es un hombre. Y el ser eterno, la Biblia nos dice en 1 Timoteo 1:17 que Él es el Rey de los siglos, el inmortal e invisible, el único Dios por siempre. También en Apocalipsis 1:18 dice, yo soy el Alfa y el Omega, el principio y el fin. En Génesis 1:1 dice, en el principio Dios, lo que significa que Dios era antes del principio porque Él fue el creador del tiempo. En Isaías 43:10 Dios dijo, no ha habido otro Dios antes de mí ni lo habrá después. Moisés en el libro de Éxodo le preguntó a Dios, ¿quién eres tú? Y Dios contestó, yo soy el que soy, lo que significa que Dios es quien es. No ha habido nadie antes de Él, no habrá nadie después de Él, y nadie lo creó a Él.

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solo existen dos días en el año en que no se puede hacer nada. Uno se llama ayer y otro mañana. Por lo tanto, hoy es el día ideal para amar, crecer

Un rico miró por su ventana y vio a un hombre pobre sacando algo de la basura. Y pensó: gracias a Dios, no soy pobre. El hombre pobre levantó la vista y vio un loco en harapos deambulando por la calle y pensó: gracias a Dios, no estoy loco. El loco miró hacia adelante y vio pasar una ambulancia y dijo a sí mismo: gracias a Dios, no estoy enfermo. Mientras tanto, el enfermo en el hospital vio pasar una camilla con un cuerpo debajo de una sábana y dijo a sí mismo: gracias a Dios, estoy con vida. Solo el muerto no pudo agradecer nada. ¿Por qué no le agradeces a Dios hoy por todas las bendiciones, por el regalo de la vida?

Tu hijo terminará mal si como padre toleras estas cosas. Número uno, padre que le da a su hijo todo lo que pide, el hijo crecerá pensando que la vida es fácil. Dos, padre que se ríe cuando su hijo habla groserías, el hijo crecerá pensando que la falta de respeto es normal y es divertida. Tres, padre que no disciplina a su hijo por mala conducta, el hijo crecerá sin respetar reglas. Cuatro, padre limpiando el desorden de su hijo, el hijo crecerá pensando que otros pueden asumir sus responsabilidades. Cinco, padres que dejan ver la tele o el celular sin establecer reglas u horarios, el hijo crecerá pensando que no existen límites ni diferencias entre adultos y niños. Seis, padres que dejan escuchar a sus hijos música vulgar que incite al sexo y la violencia, el hijo será un perverso prematuro. Siete, padres que dan dinero a sus hijos cuando quieren sin haberlo ganado, pensarán que el dinero es fácil y cuando lo puedan o no lo puedan conseguir, no dudarán en hacer lo que sea para obtenerlo. Ocho, padres que siempre están a favor de su hijo independientemente de que tengan la razón o no, el hijo crecerá sin saber hacerle frente a las frustraciones. Nueve, le das premios sin que haya hecho ningún esfuerzo, el hijo vivirá creyendo que el esfuerzo es innecesario. Número 10, le dices que lo vas a disciplinar y nunca lo haces, el hijo crecerá pensando

Muchas gracias, hermana Rode. Dios me la bendiga. Allá en Pesquería, Nuevo León. Mi hermana Elizabeth Sosa, saludos y bendiciones, Pastor Isaías. Gracias, hermana Elizabeth. Igualmente para usted. Pero como le digo, mi hermana Elizabeth Sosa me escucha aquí en Reynosa, creo. No sé en qué colonia, pero parece que aquí en Reynosa. Le mando un saludo en esta mañana. En la fan número uno, Odilia de la Serra. Bonito y bendecido día, Pastor Chaito y familia. Y para la audiencia de Cantares con Ben Piña. Muchas gracias, mi hermanita. Muchas gracias. Rubencito Chávez, saludos en Juan Rincón, que ya se hace presente. Rubencito Chávez ya se hace presente aquí a través de Cantares en esta mañana y nos pide un canto con Chicho Alfaro. Ahorita lo buscamos, Rubencito, y te saludamos con un canto de nuestro hermano Chicho Alfaro. Claro que sí, nuestro hermano Chicho sabe que tú eres su fan. Es todo, Rubencito. Mi hermana David Herrera, bendecido domingo, Pastor Chaito. Ándele, por ejemplo, Rubencito Chávez en Juan Rincón y mi hermana Evita allá en el Adamito, municipio de Güemes, Tamaulipas, municipio de Güemes, allá nos escucha en el ejido el Adamito, mi hermana Evita Herrera, y le mandamos el saludo, por supuesto, hasta allá en esta bonita mañana. Marimar Pérez, mi hermana Marimar, muy buenos días, hermano Chaito, que Dios lo bendiga siempre a usted y a su linda familia. Feliz domingo, día de ir a la casa de nuestro Señor Jesucristo para escuchar palabra de Dios. Muchísimas gracias, mi hermana Marimar, le mando un saludo en esta mañana, y yo sé que usted nos escucha aquí en Reynosa, no sé en qué colonia, pero yo sé que nos escucha aquí en Reynosa. Le mandamos un saludo a usted y por supuesto a toda su familia y a su hija, a mi hermana Rosy Carrizales. Le mando el saludo en esta bonita mañana. Gracias por estarnos escuchando. El pastor, mi amigo Gilberto Rosas, bendiciones, mi hermano Chaito, saludos desde Carboneras. Ándele, así mero, y ya sé dónde están, y ya sé que, por ejemplo, si usted me escucha en una ciudad fuera de aquí, de Reynosa, ya sé a dónde puedo llegar, oiga, ya sé dónde tengo amigos, ya sé dónde tengo familia, hermanos en Cristo, amén. Como nuestro hermano Gilberto, saludos desde Carboneras. Le mando un saludo, hermano Gilberto, Dios me lo bendiga mucho, a usted y a su familia, a su esposa, mi hermana Rafaelita del Ángel, les mandamos un saludo y un abrazo en esta bonita mañana. Gracias por estarnos escuchando allá en Carboneras Sur, y por supuesto le mandamos un saludo a toda su familia y también a la congregación de la Pesca Milagrosa allá en Carboneras. Gracias por estarnos acompañando. Mi hermano Tachito dice, buenos días, Pastor Chaito, saludos a todos. Gracias, mi hermano Tachito, Dios me lo bendiga. Yo sé que se encuentra por allá en... ¿cómo se llama? En Iowa, en el estado de Iowa. Muy bien, bueno, pues nos da mucho, mucho, pero mucho gusto. Y bueno, pues, oiga, pues, le damos gracias a Dios por el evento que se llevó el día de ayer. Así es, el día de ayer, un evento que tuvo nuestro hermano Min Piña, por allá en el pabellón de la Resaca, en la ciudad de San Benito, Texas. Sí, ayer, allá en el 705 North Powell Street, ahí estuvo una gran cantata, y bueno, estuvieron los ministerios de nuestro hermano Gene V, Jacob, y también la banda de nuestro hermano Oscar Villa. Y bueno, pues por ahí estábamos viendo la transmisión que nos estuvo compartiendo por algunos momentos Vitoriano, amén, que Vitoriano nos estuvo por ahí compartiendo, y bueno, pues nos dio mucho, mucho gusto poder ver que estaban trabajando y echándole muchas ganas en esta cantata. Así es que Dios bendiga a mi hermano Min Piña, y bueno, muchas felicidades por la actividad del día de ayer. Así es que le mandamos un saludo. En otro anuncio aquí de Cantares, les queremos compartir que los pastores Bosques el día de hoy van a estar por allá en la ciudad de San Benito también, por ahí es en la misma ciudad donde fue el evento el día de ayer, y ellos van a estar por ahí ministrando en el Centro de Alabanza y Poder, ahí con la pastora Oralia Parker, en el 297 South Maglow, en San Benito, Texas. Así es, ahí en el 297 South Maglow,
en San Benito, Texas. Para más información, usted puede marcar al 956-320-4042. Así es. Y bueno, también en el Ejido La Brigada, hoy estará el grupo Elohim de nuestro amigo, el hermano José Álvarez, allá en la iglesia Lirio de los Valles. Así es que le mandamos un saludo y estos son algunos anuncios que les compartimos aquí a través de Cantares en esta bonita mañana, agradeciéndole a cada uno de ustedes. Y por supuesto, bueno, un saludo para mi hermano Lupe de la Fuente, que hoy amablemente nos patrocina este programa, y a nosotros nos da mucho gusto que nuestro hermano siempre sea una grande bendición para la programación y el ministerio de Cantares. Así es que vamos a continuar y vamos con un canto de nuestro hermano Felipe, de nuestro hermano Lupe de la Fuente. Este canto que nos recuerda lo que somos, nos recuerda. Así es, oiga, dice este canto: eres polvo y nada más. Y recuerde que de la tierra fuimos tomados y al polvo seremos tornados.

de la fuente y ese bonito canto, eres polvo y nada más. Bueno, continuamos en esta bonita mañana aquí a través de la programación de Cantares, agradeciendo a todos los que están conectados y amablemente nos están escuchando, y por supuesto aquellos que han compartido la programación, les agradecemos de todo corazón. Muy bien, vamos a continuar adelante y bueno, ¿cómo se llama? Queremos mandar un saludo a la familia Muñoz Sígala, a la familia Muñoz Sígala, que el día de antier, bueno, ellos falleció el nuestro hermano Arturo Muñoz Sígala, a la familia Muñoz Castillo, perdón, Muñoz Castillo. Y bueno, pues le mandamos un abrazo y nuestras oraciones para que Dios fortalezca sus vidas en estos momentos de dolor, en estos momentos de aflicción, que sea el Espíritu del Señor abrazándoles en todo tiempo y consolándoles, trayéndoles pronta resignación, y que el Señor les fortalezca siempre en todo tiempo.

0: donde el grupo Promesa, por allá de Monclova, de Ciudad Frontera, Coahuila, y mandamos el saludo en esta bonita mañana a través de cantares con este bonito canto que nos entraban cuando allá se pase lista. Y bueno, estamos a punto de ir a la, en unos momentos más, en unos dos minutos, vamos a ir al encuentro de cantares oficialmente para entrar en el tiempo oficial de la programación en esta bonita mañana. Y bueno, agradecemos a mi hermano Lugo Anastasio, allá en el estado de Ohio, que allá nos escucha, allá se encuentra trabajando, y le mandamos el saludo en esta bonita mañana. Gracias, hermanito, Dios me lo bendiga, le mando un fuerte abrazo, un saludo en esta mañana. Mi hermano Héctor Valdés, saludos, Chayito, y ha compartido con 36 personas, es todo, mi hermano Héctor, le mando un saludo. Y bueno, mi hermano Héctor, ¿dónde me está escuchando? ¿Dónde, hermano Héctor? ¿Dónde me escucha? ¿En Frontera o en Monclova? Ahí, a ver si me pone, hombre. Y bueno, mire, así como mi hermano Gonzalo Hernández dice, saludos, hermano Chayito, desde Ohio, ándele. Entonces, hermano Gonzalo, ¿está en Ohio o está contento? Bueno, pues le mandamos el saludo a nuestro hermano Gonzalo, que por allá nos escucha, allá en el estado de Ohio. Hasta allá mandamos el saludo en esta bonita mañana. Muchas gracias por estarnos escuchando. El pastor Macario Sánchez Ortega, compartido y al aire por Radio Provisión Reynosa y por Radio Visión 88.9 FM, la grande del Río Texas, de los hermanos Alberto y Oralia Rodríguez Bielma. Gracias, pastor Macario, por compartir.
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2: Son las 6:00.

esa alegría con la que se caracteriza el pueblo del Señor, que se encuentra en todo tiempo alegre y siempre feliz. La alegría de un pueblo que sabe cantar, aún en medio de sus tribulaciones, recordando la exhortación del dulce cantor de Israel que dijera: cantad alegres a Dios, habitantes

estás? Muy buenos días, muy pero muy buenos días. Dios les bendiga en esta mañana, mis amigos y mis hermanos que me escuchan en esta hermosa mañana a través de la programación de Cantares, el programa de la alegría evangélica. Y en esta mañana, ya por segunda ocasión, les decimos buenos días, porque a las 6:30 que iniciamos esta transmisión, mandamos un saludo a todos los que se empezaban a conectar, y ahora por segunda ocasión les decimos buenos días, aunque la primera vez todavía estaban medio dormidones, pero ahorita ya, gracias a Dios, que ya están más despiertos que nunca. Así es que muy buenos días tengan todos y cada uno de ustedes, los que ya estaban conectados y los que se acaban de conectar. Sean bienvenidos en esta mañana a la programación de Cantares. En esta mañana les saluda a su amigo, servidor y hermano en Cristo, Isaías Chaito Vallejo, agradeciendo a cada uno de ustedes su amable y muy agradable compañía. El día de hoy agradecemos el patrocinio de nuestro hermano Lupe de la Fuente, al cual le mandamos saludos donde quiera que se encuentre. Le mandamos, no sabemos si está aquí cerquita en el valle o si anda por allá, allá para arriba, como decimos, allá en el norte de los Estados Unidos, pero le mandamos un saludo donde quiera que esté, y nuestras oraciones es que Dios lo guarde donde quiera que vaya, amén, ya que nuestro hermano Lupe también es de grande bendición para el ministerio de Cantares. Él amablemente patrocina o sustenta dos de los programas de Cantares cada mes. Así es que le mandamos un saludo a nuestro hermano y que Dios lo bendiga siempre. Y bueno, como cada programa que él patrocina, amén, recordamos con cariño a su amada esposa, ya en la presencia del Señor, a nuestra hermana Amalia, y por supuesto también a su hermana Manuelita, y a su cuñado, nuestro hermano Magdaleno López, amén, quien era pastor y compositor de los himnos que grabara nuestro hermano Ramoncito Rivera. Así es que les mandamos un saludo a nuestro hermano Lupe de la Fuente, y hermano Lupe, muchas gracias por su apoyo al Ministerio de Cantares. Y antes de continuar, vamos a lo que siempre programamos, a la programación de Cantares, y vamos a escuchar este canto para iniciar y abrir el telón musical oficialmente en la programación de Cantares, al Ranchero de Cristo. Recuerde que hoy es domingo, día del Señor, día de estar en la casa de Dios. Y estoy aquí para invitarle, a recordarle que hoy vaya a la casa de Dios. Y no vaya solo, no vaya sola, váyase con su familia. Y llévele alabanzas al Cordero.

El ranchero de Cristo que a través de la programación de Cantares, como cada domingo, trayéndonos esa alabanza, alabanzas al Cordero. Y recuerda que hoy es día del Señor, día de estar en la casa de Dios. Y dice la Escritura, este es el día que hizo Jehová, nos gozaremos y nos alegraremos en él. Así es, y bueno, todos los días son del Señor porque él todos los ha hecho, pero hoy el Señor dispuso, amén, un día para que nosotros vayamos y le demos gracias a Dios, amén. Así es que tómese este tiempo del Señor, para el Señor más bien, tómese ese tiempo para el Señor y dele, como dijo Jesús en su palabra, al César lo que es del César y a Dios lo que es de Dios. Así es que dele al Señor su tiempo y vaya a la casa de Dios a darle gracias por sus bendiciones. Que aunque a veces no entienda o no entendamos lo que sucede, confiemos en que Dios está al control de nuestra vida. Amén. Así es que, bueno, pues en esta mañana les mandamos un saludo a todos ustedes. Y ahora vamos a escuchar el tema a manera de devocional en esta hora. Y hay algo, amén, que debe haber en nuestro corazón. Debe haber un deseo, un anhelo, amén. Un anhelo por estar en la presencia de Dios. Un anhelo por estar en la presencia de Dios. Dice en su palabra en su presencia hay plenitud de gozo. Amén. Cuando nosotros le damos el primer lugar en nuestra vida a Dios, amén, dice su palabra, más buscad primeramente el reino de Dios y su justicia y todo lo demás os será añadido. Y todo, dice, fíjese lo que dice la Escritura, dice, y todo lo demás os será añadido. Así es que lo primero que tenemos que hacer es buscar las cosas de Dios, buscar el reino de Dios. Amén. Y todo lo demás os será añadido. Y la palabra es clara, ¿verdad? Y nos dice que todo lo que usted y yo necesitemos será añadido cuando usted y yo pongamos en primer lugar al Señor. Porque en otro pasaje nos dice, joven fui y he envejecido y no he visto justo desamparado ni su simiente que mendigue pan. Cuando usted y yo le damos el primer lugar al Señor, Dios cuida de nosotros en todo tiempo, en todo momento. Amén. Dice la Escritura en el libro de los Salmos que no dormirá el que te guarda. No se adormecerá el que guarda a Israel. Y usted y yo somos parte de ese real sacerdocio, de ese linaje escogido por Dios. Amén. Así que no lo olvide usted y yo y todos los que han recibido a Cristo en su corazón como su único y suficiente Salvador, son parte de esa gran familia. Y nuestro mayor anhelo debe ser estar en la presencia del Señor. Cada día conocerle, cada día llenarnos más y más de Él. Este canto que se llama Anhelo. Pastor, la voz del pastor Enrique Bosques, aquí en Cantares en esta bonita mañana, y este hermoso himno que se llama Anhelo.

participación del pastor Enrique Bosques, que se encuentra por aquí cerca en el valle, y el día de hoy estará él y su amada esposa, nuestra hermana Débora, estarán en la ciudad de San Benito, Texas, aquí en el valle, en el mágico valle. Estarán nuestros hermanos, los pastores Bosques, nuestros Enrique y Débora Bosques, ahí en la iglesia Centro de Alabanza y Poder, donde es pastora nuestra hermana Oralia Parker. ¿Dónde? Ahí en el 297 South Maglow, en San Benito, Texas. Y si usted quiere mayor información, puede llamar al 956-320-4042. Ahí le darán la información que usted requiera o necesite para que acompañe a nuestros hermanos, los pastores Bosques, en la iglesia Centro de Alabanza y Poder en la ciudad de San Benito, Texas. Y continuamos en esta bonita mañana, y ahora vamos a escuchar el tema del año. El tema del año lo vamos a pedir a nuestro hermano Lupe de la Fuente, que nos haga el favor de traernos este canto. Dice la palabra del Señor: y será predicado mi evangelio en todo el mundo, para testimonio de las naciones, y después, y entonces vendrá el fin. Nuestro hermano Lupe de la Fuente será el encargado de traer el tema del año con este bonito canto que se llama "Qué bonito es conocer a Cristo".

0: de la Fuente, trayéndonos el tema del año y bueno, pues con este hermoso himno, amén, qué bonito es conocer a Cristo. Muy bien, continuamos en esta bonita mañana aquí a través de la programación de Cantares, en esta mañana saludándoles su amigo, servidor y hermano en Cristo, Isaías Chaito Vallejo, aquí a través de los micrófonos de Cantares, y por aquí tenemos una llamadita muy especial, y en esta mañana vamos a ver, buenos días.
1: Gloria a Dios. Chaito, buenos días.
0: Hermano Ben Piña, Dios me lo bendiga. ¿Cómo está usted?
1: Muy contento escuchándote. Me está echando muchas ganas.
0: Qué bueno, mi hermano Piña. Me da mucho, mucho gusto que nos esté escuchando. Y cómo ve, aquí estoy en la grata compañía de la gran familia.
1: Ah, pues esto es bon, dinero. Y estás haciendo un gran trabajo, como siempre.
0: Muy así especial. Es.
1: Yo te felicito.
0: Así
1: y también
0: es.
1: Le doy gracias a Dios porque ayer también te vi en el auditorio que estuvo yo escuchando el concierto de mi conmigo.
0: Ah, ayer estuve ahí presente en digitalmente.
1: Sí, fíjate que fue para ser el primero, fue con el pie derecho, con eso amigo. Estuvo muy bonito, los hermanos están muy preparados. Es un concierto evangelístico 1000%, si eran muy efectivos los hermanos, todos los que participaron. Entonces ahí estuvimos nosotros apoyando a mi hijo, y fíjate que mucha gente de Cantares que fueron a saludarme, que oyeron que ibas ahí, y dije, mira, pues me da gusto de que hay muchos todavía escuchando Cantares y participamos, digamos, de esta manera. Bueno, yo también saludé a la gente, digamos, dando la patadita a mi hijo para que le eche muchas ganas, pero yo lo vi muy animado a ella, María, y yo espero que sea, como le dije, que sea el primero de muchos más.
0: Así es, mi hermano, sí, nos dio mucho gusto ver esta actividad el día de ayer allá en el pabellón de la Resaca, allá en San Benito, y bueno, pues muchas felicidades para Min Piña y para su esposa María, que también ellos son hermanos que apoyan su ministerio de Cantares, y bueno, pues muchas felicidades por esta gran actividad, y que sea la primera de muchas, donde hay mucho trabajo que llevar en las calles. A veces nos encerramos en cuatro paredes, y hay que salir también para compartir el mensaje de salvación, porque hay mucha gente que, por ejemplo, con mi hermano Piña, que él invita a amigos suyos que cantan la música que se escucha en las calles, ¿verdad? Esa música, pues música más moderna, ¿verdad? Pero de esa manera atrae a jóvenes, atrae a hermanos que les gusta y escuchen el mensaje.
1: Así es, no, sí, gloria a Dios, y me da gusto porque yo vi un buen apoyo, y no sé, también, que estuvieron anunciando y todavía están haciendo eco de eso, y también otro de los que vi que nos están escuchando, Enrique y Débora, que hoy están ahí en

0: San Benito.
1: Ah, sí, hombre, aquí ahorita lo acabamos de mencionar, que van a estar allá con la pastora Auralia Parker en San Benito, ahí en el Centro de Alabanza y Poder.
0: No, hombre, fíjate que la última vez que yo fui a esa iglesia, allí estaban ellos, porque andaban acá y oyeron que iba a estar ahí y se fueron. Fue una sorpresa muy agradable.
1: Qué bueno.
0: Todavía vivía el esposo de la hermana. Murió, pero ella le está echando muchas ganas en la obra de Dios.
1: Ah, bueno, pues si usted lo sorprende ahora, que no se den cuenta.
0: Sí.
1: Así es, hermano Piña.
0: No, yo no podía porque hoy me ocupo, ¿verdad? Pero me hubiera gustado haber pagado la copa en aquella ocasión.
1: ¿Verdad? No, pues está bien.
0: Sí.
1: No se preocupe, como quiera, los pastores le echan muchas ganas.
0: Y también me da gusto que anda por acá José Álvarez, de por allá de Carolina del Norte.
1: Oiga, sí, hombre, pues ahora se vinieron para acá. Ellos van a estar acá en el ejido La Brigada.
0: La tierra de Miguelito.
1: Ah, sí, la tierra de Miguelito.
0: Sí, Miguelito no es de la Brigada es de Miguelito.
1: ¡Órale! Mire, pues qué bien, qué bendición.
0: Sí. No, pues me da mucho gusto de todo este felicito, que entonces no quiero llamarlo porque oigo que está bien bonito, no quiero interrumpir, pero hoy que andan esas personas tan especiales por acá, dije, no me la pierdo de saludarlos.
1: Así es, bueno, pues muchas gracias por su muy agradable llamada y sabe que siempre es de bendición para mí y para todo el auditorio de la gran familia. Muchas gracias, hermano Piña. Okay,
0: saludos para todos y especialmente a la mera jefa.
1: Ah, muchas gracias, hermano Piña. Ya lo escuchó. Muchísimas gracias. Dios nos lo bendiga. Amén. Bueno, pues escuchábamos ahí la voz de nuestro director, nuestro hermano Ben Piña. Amén. Que, nos daba esa información y nos da mucho, mucho gusto. Amén. Y bueno, pues vamos a continuar adelante en esta bonita mañana y quiero programar un canto. Precisamente, aquí ya lo tenía, pero bueno, vamos a... Tengo aquí otra llamada, déjeme recibirla en esta mañana. Muy buenos días.
2: Dios me bendiga, hermano.
1: ¿Cómo está, mi hermano Higinio? Dios me lo bendiga.
2: Muy bien, hermano. Ahí, pues, para felicitarlo por su programa, hermano. Es siempre muy alegre.
1: Amén, gloria a Dios, qué bueno que es de bendición para sus vidas y le damos gracias a Dios. Ese es nuestro propósito del trabajo aquí en la obra del Señor, que esta programación bendiga sus vidas. Dígame, hermano, a sus órdenes.
2: A ver, hermano. Sí, hermano, pues pedir la autorización para dirigirme a la audiencia, hermano, para invitarlos a que sigan escuchando la programación. Y que el día de hoy, hermano, la radio misionera Yiria acá en Axla de Terrazas, hermano, seguimos de fiesta dentro del marco del tercer aniversario, porque hoy, primero Dios, tenemos 3 grupos más en vivo en cabildo, hermano, y queremos invitar a la audiencia, inclusive la audiencia de Cantares, robárselos un ratito.
1: Ándele, no, pues qué bueno, hermano, qué bueno. Oiga, y ustedes celebran como en los tiempos bíblicos, muchos días.
2: ¿Cómo?
1: Digo, ustedes celebran como en los tiempos bíblicos de muchos días.
2: Ah, sí, hermano. De hecho, estuvimos el 28 todo el día, hermano, música en vivo en la cabina. El 29, hoy día 5, también tenemos más fiesta y al parecer va a haber más grupos que durante la semana van a estar yendo a la cabina y pues... dentro del marco del tercer aniversario, hermano, de la radio, hermano.
1: Qué bueno, pues nos da mucho gusto, mi hermano Higinio, y sabemos que la radio misionera Yiré abarca más de 90 comunidades, transmitiendo por allá desde Aguacatitla, Axtla de Terrazas, en el estado hermoso, hermoso estado de San Luis Potosí.
2: Sí, qué hermano, le comento, digo, ahorita tengo el tiempo, habíamos estado en la frecuencia 92.1, pero subimos de potencia, hermano, y forzosamente tuvimos que cambiar la frecuencia, no nos dio otro el transmisor, entonces ahorita estamos en la 103.3 FM y llegamos a más lugares, hermano.
1: Ándele, pues qué bendición, hermano, qué bueno que cuentan con el equipo, con las herramientas para poder tener más alcance y ser de bendición con las ondas radiales para la gente, para las personas que escuchan la programación. Y por supuesto que escuchan también la programación de Cantares, porque Radio Jiré transmite el enlace de Cantares.
2: Así, de hecho, le comento, hermano, y ahí pásame el saludo al hermano Piña, que ahorita lo escuché en la llamada. Y el programa de Cantares, le comento que sale todos los días. Lunes a viernes está mi hermano Ben Piña, ¿verdad? El sábado el hermano Victoriano, y domingo pues está usted, hermano. Entonces todos los días por la mañana, todos los días estamos con Cantares, hermano. Aquí los enlazamos desde las 5:30 aquí en nuestro horario, pero oficialmente empieza a las 6, de 6 a 7.
1: Así es.
2: Hora de la mañana, porque iniciamos transmisiones a las 6 de la mañana aquí. Allá con ustedes son las 7, ¿verdad?
1: Así es, las 6:30 y a las 7 oficialmente. Así es, hermano Eugenio.
2: Ajá, de 7 a 8.
1: Así es, de 7 a 8 de la mañana. Y pues nos da mucho gusto, hermano Eugenio, y le damos muchas gracias, amén. Y agradecemos siempre el apoyo que brindan para la promoción de Cantares. Y le mandamos un saludo a usted, a toda su familia por allá en Axtla de Terrazas, en Aguacatitla, y por supuesto a todo el auditorio que nos escucha a través de la Radio Jiré. Le mando un saludo, hermano Eugenio, Dios me lo bendiga, y muchas gracias por llamarnos. Amén, hermano. Muchas gracias por reportarse aquí a la programación. Amén.
2: Amén, hermano. Muchas bendiciones.
1: Igualmente. Dios le bendiga, hermano. Igualmente, Dios le bendiga.
2: Amén. Amén, amén.
1: Es nuestro hermano José Álvarez, que el día de hoy estarán por acá en La Brigada, en el ejido La Brigada, acá con el grupo Elohim, en Iglesia Lirio de los Valles. Y este canto se llama Juntos Viviremos, en la voz de nuestro hermano José Álvarez.

de nuestro hermano José Álvarez, que junto a Grupo Elohim estará hoy por ahí en el Ejido La Brigada, hoy en el Ejido La Brigada, Grupo Elohim, nuestro hermano José Álvarez, en la iglesia Lirio de los Valles, allá ministrará el día de hoy nuestro hermano José Álvarez. Así es que les mandamos un saludo en esta bonita mañana. Y bueno, y con el permiso de nuestro patrocinador, estamos dando esta información, amén, de nuestros hermanos de los ministerios que son de por allá del norte de los Estados Unidos, que están radicando allá, pero que ahorita andan aquí en el Valle y aquí en México. Y bueno, pues les mandamos un saludo. Un saludo para todos los hermanos americanos que el día de ayer celebraron el día de su independencia. Oiga, el día de ayer, 4 de julio, amén, celebraron su independencia. Le mandamos un saludo a toda la nación. Y bueno, pues que Dios bendiga. Y como dicen en la moneda, en los billetes de los Estados Unidos, Dios bendiga América. Así es, que Dios bendiga América y todo el mundo. Amén. Que la mano de Dios obre a través de su misericordia, a través de todas las naciones. Así es. Y bueno, pues, oiga, el día de hoy México también, hoy México juega, y bueno, no vaya a faltar usted a la iglesia. Si le tocó el partido a la hora que en su iglesia tienen el culto, pues no falte. Vaya primero a darle las gracias al Señor por este día que nos regala, este día que nos permite ver el sol, ver el cielo hermoso, amén, que el Señor nos regala y que ha creado, amén, para que usted y yo vivamos y lo disfrutemos al máximo. Así es que vaya a la casa de Dios y como quiera usted, en lugar de faltar, vaya y ore a Dios, pídele a Dios que gane su selección. Así es, muy bien. Y continuamos en esta bonita mañana aquí a través de Cantares, saludando a Rubencito Chávez. Ahorita voy a regresar con los saludos que tengo por ahí pendientes porque no ha habido oportunidad de pasarlos, pero ahorita con mucho gusto los vamos a mandar. Le mando un saludo a mi hermana Rosalinda Piña, le mando un saludo en esta mañana que me está escuchando, y ella a las 8 llega con su programación Tocando el Manto de Jesús. Y vamos a escuchar este canto con mi hermano Chicho Alfaro Junior, saludando a Rubencito Chávez allá en Juan Rincón, allá donde nos escucha, con este canto que se llama El Valle Tenebroso. No, espérame, ese no es. Acá está, espérame, ya sé. Deme un pequeño segundito. Así es. Y bueno, así es que hoy, como les decía hace un momento, el día de hoy, nuestros hermanos Débora y Enrique Bosques estarán espérame tantito, en la ciudad de San Benito, Texas, están nuestros hermanos, los pastores Bosques, Débora y Enrique, por allá en el Centro de Alabanza y Poder, con la pastora Auralia Parker, en el 297 South McLow, en San Benito, Texas. Si usted quiere más información, puede llamar al 956-320-4042. Y ahora sí, nuestro hermano Chicho Alfaro y El Valle Tenebroso. Y súbele, Rubencito, pero qué de miedo, Rubencito.

0: Era nuestro hermano Chicho Alfaro Junior, saludando a Rubencito Chávez por allá hasta Juan Rincón en esta bonita mañana, agradeciendo su amable y agradable compañía aquí a través de Cantares. A ver, vamos a ver, vamos a ver. Aquí está, muy bien. Muy bien, Rubencito, un saludo, Rubencito.
1: Todo bendiga, hermano, todo bendiga, todo, todo bendiga.
0: Gracias, Rosito, gracias por tus saludos y tus oraciones, porque siempre estás orando por Cantares, por el hermano Ben Piña, por Vitoriano y por un servidor. Gracias, Rosito, Dios te bendiga. Muy bien, continuamos aquí a través de Cantares en esta bonita mañana, agradeciéndole a todos ustedes. Y bueno, ahora sí voy a mandar los saludos que tengo por aquí pendientes. Dice mi hermano Héctor Valdés, estoy en Río Bravo, Coahuila, Chaito, estoy en Río Bravo, Coahuila, ándele, pues yo pensé que estaba aquí, yo pensé que estaba en Río Bravo, Tamaulipas, no, está en Río Bravo, Coahuila, así es que le mandamos el saludo a mi hermano Héctor Valdés, por allá en Río Bravo, Coahuila, ahí donde nos escucha en esta bonita mañana, y nos pide un canto, cómo no, ahorita con mucho gusto se lo vamos a programar a mi hermano Héctor Valdés. Muy bien, a ver, vamos a ver qué dice por aquí. Grupo Evangelístico Belén, saludos mi hermano, para usted y su familia y todo su auditorio, todo su auditorio, bendiciones, gracias hermano Javier, le mando un saludo a Grupo Evangelístico Belén, de mi hermano Javier Carrizales y de su esposa, mi hermana Cristi, a quienes mandamos un saludo en esta mañana y muchas gracias por estarnos escuchando aquí a través del programa de la Alegría Evangélica, le mandamos un saludo, sus hermanos están aquí en el Valle de Texas y les mandamos muchos saludos en esta mañana, gracias mi hermano Javier, que Dios me lo bendiga. Dice, ya compartido, qué bendición, gracias hermano Javier, hermana Cristi, muchas gracias. Susy Arroyo, good morning, aquí nuevamente contentos y felices, escuchando Cantares, saludándolo, hermano Cheito, y todos, todo lo que respire, alabia Jehová. Gracias, hermanita Susy, saludo porque ayer celebró su día, allá su independencia, el día de ayer allá en los Estados Unidos de América. Gracias, hermana Susy, bendiciones para usted allá en Laredo, Texas. No me están poniendo, ¿de dónde? Póngame de dónde para que el saludo vaya más personalizado en esta mañana. Juan Ramírez Palacios, Dios los bendiga, hermano Cheito, y Dios bendiga al hermano Ben Piña y a todo el auditorio de Cantares. Hermano, pedimos de sus oraciones por la familia del hermano Manuel Guerra, que el día de ayer pasó a la presencia de Dios. El hermano, por la familia del hermano Manuel Guerra, que el día de ayer pasó a presencia de Dios. El hermano Manuel Eunice Guerra tuvo... Dice, tuvo su programa radial Ecos del Evangelio todos los domingos. Ah, pues le mandamos nuestras oraciones pidiéndole a Dios que fortalezca a la familia en estos momentos de aflicción, hermano Juan Ramírez. Por supuesto que nos unimos a las oraciones por la familia de nuestro hermano Manuel Guerra. Que Dios les fortalezca, que el Espíritu Santo les abrace, que el bálsamo del Espíritu Santo sea derramado sobre ellos, trayéndoles esa paz, esa tranquilidad que en medio de la aflicción, en medio de la tempestad, amén, podemos tener de parte de nuestro Señor. Así es que les mandamos un abrazo de parte de la gran familia, de parte de todos los que escuchan Cantares, les mandamos un saludo en esta mañana, que el Señor les fortalezca. Muy bien. Mi hermana Emigdia Rodríguez, Dios le bendiga, hermano Chaito, reciba un cordial saludo y un fuerte abrazo de Eligio y su esposa. ¿Me puede poner un canto, por favor? Se llama Solo un Amor. Ah, claro que sí, hermanita. Ahorita lo programamos. A ver si nos alcanzamos. Sí, yo creo que sí nos va a alcanzar a dar el tiempo para mandarlo. Ahorita lo mandamos. Con mucho gusto, hermanita Emigdia. Le mandamos el saludo. Y por supuesto, le mandamos el saludo allá donde nos escuchan. Porque mi hermano me puso en donde nos escuchaba. Ahorita le mando el saludo por allá. Mi hermana Socorrito Soto, Dios le bendiga, hermana Socorrito, ¿cómo le va? Dice, Dios lo bendiga, Pastor Cheito. Saludos para usted y su familia y para todo el auditorio de Cantares. Gracias, hermana Socorrito. Le mando un saludo en esta mañana por allá hasta la ciudad de Brownsville, Texas. Y para su esposo, nuestro amigo, nuestro hermano Roberto Soto. Saludos y un abrazo fuerte para usted y para toda su familia. ¡Santa! Sandra Ruth Morales Castro, escuchando Cantares en Monterrey. Es todo, mi hermana Sandrita. Gracias. Y hasta allá les mandamos un saludo hasta la ciudad de Monterrey, Nuevo León. Dijo una sobrina, Monterrey. Bueno, pues hasta allá va el saludo hasta la ciudad de Monterrey, Nuevo León. Gracias, hermana Sandra. Dios la bendiga. Hermana Olguita Serrano, bendiciones para usted. No la había visto. Me da gusto saber que nos está escuchando en esta bonita mañana. Radio Cristiana Vida Nueva, la 92.5 FM. Bendiciones, pastor. Estamos conectados por la 92.5. Muchas gracias, hermana Estelita de la Cruz y todo su equipo de trabajo, todo el staff que labora allá en Vallehermoso, Tamaulipas, a través de la 92.5 FM, y que es de bendición para aquella ciudad y todos los lugares circunvecinos, hasta donde mandamos el saludo en esta bonita mañana a través del programa de la Alegría Evangélica. Agradeciendo a mi hermana Estelita retransmitir el enlace de Cantares cada mañana. Muchísimas gracias, hermanita. Dios los bendiga. Y también Radio Getsemaní de Tula se reporta en esta mañana y me dice: saludos y bendiciones, siervo ya compartido para todos los enlaces. Gracias, pastor. Mi hermano Apolinar Vázquez, le mandamos el saludo allá en Tula, Tamaulipas, allá en lo más alto de la montaña, donde se escucha la voz de Dios en el altiplano. Gracias, hermanito. Dios me lo bendiga a usted y a todo su equipo de trabajo. María Mendieta, buenos días, hermano Cheito. Aquí escuchando Cantares, saludos y bendiciones. ¿Dónde, hermana María? ¿Dónde, hermana María Mendieta? Bueno, pues le mandamos el saludo ahí donde nos escucha. No sé dónde, pero bueno, pues le mandamos el saludo en esta mañana. David Sánchez, buenos días, pastor Isaías Vallejo. Saludos a todos en la Iglesia Cristiana Betel. ¿Podría escuchar un canto con Betel? Claro que sí. Ahorita lo programamos, David. Ahorita lo programamos con mucho gusto en esta bonita mañana. Por cierto, ya vienen las escuelitas bíblicas de vacaciones. El lunes 20, iniciamos en la Iglesia Cristiana Betel nuestras escuelitas bíblicas de vacaciones. Y bueno, David es un hermano, hijo de quien fuera nuestro pastor, nuestros pastores antecesores ahí en la Iglesia Cristiana Betel por más de 50 años. Y bueno, él nos apoya siempre con un día, amén, porque le damos el alimento a todos los niños. Y son alrededor de 120 alumnos que recibimos entre niños, intermedios, adolescentes, jóvenes y adultos, amén. Y todos los días, de lunes al sábado, tenemos la semana de escuelitas bíblicas de vacaciones. Y en este año será igual. Empezaremos el lunes 20 de julio al sábado 25. Y bueno, pues cada día se les da el alimento a todos ellos, amén. Así es que, pues, que Dios provea. Ahorita tenemos 3 días, los que están ocupados, los que ya están separados, y ojalá y Dios nos ayude para completar la semana. Muy bien, pues un saludo para mi hermana Rod Herrera. Dice: hermano Cheito, ¿puede poner un canto con el grupo Betelísimo? Los hijos de Dios no conocen la derrota. Ah, bueno, ahorita a ver si lo ponemos. No olviden escucharlo los miércoles a las 10 de la mañana con la programación. Continuaré de una hora con el grupo Betel. Ahí sí ponemos puros cantos de Betel, amén, para que se goce también juntamente con nosotros, todos los miércoles a las 10 de la mañana. Eufemia Sánchez dice: mi hermana, Dios lo bendiga, pastor Cheito, saludos y bendiciones, y súbale, que dé miedo, que dé miedo. Es todo, gracias, hermanita. Buenos días, pastor Cheito, que tenga un día muy bendecido en la casa de nuestro Dios. Bendiciones, muchas bendiciones, mi hermana Alicia Peña. Gracias, hermana Alicia, Dios me la bendiga. Rod Herrera: hermano Cheito, mi hermana Eva ahora se levantó tarde porque cree que cambió el gallo por un pato, y pues el pato no le canta y no la despertó temprano. Hermana, ¿qué pasó, hermana Evita? ¿Cómo que cambió el pato por el gallo y ahora quién la va a despertar? Ahora sí se le durmió el gallo. No, el pato fue el que se le durmió. Bueno, pues le mandamos un saludo en esta mañana. Y mi hermana dice: regáñale por cambiar el gallo. Saludos, dice la pastora Elvira Telles. Saludos, pastor Isaías, bendiciones, ya de regreso a la Iglesia Maranata y a Radio Luz, que alumbra su camino en Laredo, Texas. Radio escuchas e intercesores, gracias por sus oraciones, por nuestro viaje a Houston, ya de regreso a Laredo. Feliz domingo, y este es el día que hizo el Señor, nos gozaremos y alegraremos en la casa del Señor. Muchas gracias. Bueno, muchas gracias, pastora Elvira Telles, Dios le bendiga allá, que ya viene de regreso. Y bueno, vamos a hacer este canto con Oscar Moreno, la voz de Oscar Moreno, saludando a mi hermano Héctor Valdés por allá en Río Bravo, Coahuila, allá donde nos escucha mi hermano Héctor Valdés, y este canto que se llama Necio Pecador, para mi hermano Héctor Valdés, el necio pecador, o sea, el canto, el necio pecador.

Bueno, escuchamos Necio Pecador, saludando a mi hermano Héctor Valdés. Oiga, yo ahorita dije, y bueno, y para mi hermano Héctor Valdés, el Necio Pecador. No, no le estoy diciendo así, sí se llama el canto, ¿verdad? Pero se escuchó así, se escuchó medio raro, ¿verdad? Para mi hermano Héctor, no. Así que saludo con este canto a mi hermano Héctor, que nos pidió este canto, me lo pidió. Así es que le mando un saludo en esta mañana. Oiga, y no nos va a dar tiempo de reponer todos los cantos, porque ya ve que hoy tuvimos interacción con ustedes, y bueno, no es posible ponerle todos los cantos, pero se los vamos a deber a los que nos falten, amén. Pero dice por aquí mi hermano Lorenzo Rocha de Matehuala, nos escucha en esta mañana. Mi hermano Lorenzo, le mando un saludo. Él es esposo de mi hermana Sarita, si mal no recuerdo, de mi hermana Sarita. Le mandamos un saludo en esta mañana a su familia. Dice, Dios le bendiga, hermano Cheito, pónganos el canto, siento su mano en mi hombro con Grupo Betel, aleluya. Bueno, mire, le vamos a poner otro canto saludando a nuestros hermanos, a mi hermano Emigdi, aquí está, mire. Se dice, Dios lo bendiga, hermano Cheito, un saludo desde Indianápolis, Indiana. Nuestro hermano Eligio Valerio Leija y su esposa Emigdia, un cordial saludo y un abrazo fuerte. Hasta allá mandamos el saludo con este canto, y también a mi hermano David Sánchez. Saludamos con este canto del Grupo Betel, este canto que se llama Solo un Amor. Y mando un saludo para mi hermana Evi Valle, que me está escuchando en esta mañana. Y si ella me está escuchando, si Evi Valle me escucha, es que mi mamá también me está escuchando. Es que le mando un saludo a la mera jefa, como dijo mi hermano Piña hace unos momentos. Un saludo para la jefa, que no puede faltar. Dios le bendiga, mamá. Dios le bendiga.

Saludos para mi hermano Jesse. Débora Mercado dice: saludos, muy querido pastor Isaías Vallejo. Gracias, mi hermano Jesse. Y nos vemos por allá la próxima semana. La próxima semana andaremos por allá por la ciudad de Pasadena, por allá por Houston. Y le mandamos un saludo a la familia Mercado, que siempre, siempre nos dan finas, finas atenciones. Gracias, hermano Jesse. Dios me lo bendiga. Hermana María Acevedo, Dios me la bendiga en esta mañana también. Dice: bendecido día, hermano Chayito, su esposa y su familia, y su mamacita y toda la audiencia, de parte de Noé y Lolita Acevedo. Muchas gracias, hermana María Acevedo. Dios me la bendiga en esta mañana y gracias por estarnos escuchando. Cristóbal Chávez, buenas. Un guapango pesado para subirle que dé miedo. ¡Ánimo! Es todo, hermano Cristóbal. Ya lo pusimos temprano, hermano Cristóbal. ¿Qué pasó? ¿Qué pasó? Dios me lo bendiga donde quiera que esté usted. Le mando un saludo en esta mañana. Dice mi hermana. Bueno, ahorita lo mando porque vamos a ver. Dice Ana María Muñoz: bendiciones y abrazos. Dice mi hermana Ana María Muñoz: bendiciones y abrazos para la jefa. Feliz y bendecido día, familia Cantares. Gracias, hermana Anita María. Hermana Ana María, le mando un saludo en esta mañana y muchas gracias por estarnos escuchando. Gabriel Mendoza: bendiciones. Hoy tengo mucho trabajo. Bendiciones para todos. Gracias, hermano Gabriel. Que a pesar de mucho trabajo, se dé el tiempo para saludar y bendecir a la gran familia. Dios les bendiga. Y saluda a mi hermana Susi Arroyo en esta mañana.

0: Betelísimo, aquí a través de Cantares en esta bonita mañana. Ya va a cerrar el telón musical, ya nos vamos casi a despedir, pero queremos agradecer a todos ustedes. Y le mando un saludo a mi nietecita, Sayasi, Paola, que el día de mañana...
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2: Son las 7:00.
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0: Bueno, un saludo en esta mañana. Dios les bendiga. El día de hoy ya nos vamos a despedir. Queremos agradecer a nuestro hermano Lupe de la Fuente, el patrocinio del programa el día de hoy. Hermano Lupe, Dios me lo bendiga. Gracias por el patrocinio el día de hoy en esta mañana. Así es que le mandamos un saludo donde quiera que usted se encuentre. Hasta ahí le mandamos el saludo en esta mañana, agradeciéndole siempre su fiel apoyo a la programación de Cantares. Así es que muchas gracias. Que Dios me los bendiga. Y en esta mañana ya nos vamos.
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0: Y les dejamos con la voz de nuestro hermano Lupe de la Fuente. Le agradecemos el patrocinio de Cantares el día de hoy. 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

Dios. La palabra del Señor, imagínate, vamos a hablar acerca de los planes de Dios, acerca lo que Dios quiere de nosotros. Y bueno, imagínate cuando el mapa de Dios, imagina un mapa. El mapa no coincide, digamos que tú tienes un plan de ir a un determinado lugar, pero tú tienes a tu familia y tu familia dice, es que yo quiero ir para el norte. Y tú dices, pero es que yo quiero ir para el sur. Entonces, todos tratamos y trazamos planes en nuestra vida. La carrera ideal, el matrimonio perfecto, el éxito financiero. Sin embargo, a menudo la vida toma un rumbo inesperado. No es que Dios ignore tus planes, es que la perspectiva de Dios es diferente.

0: La palabra del Señor nos enseña ya en el libro de Isaías 55, 8 y 9.
1: Señor,
0: porque mis pensamientos no son vuestros pensamientos, ni vuestros caminos mis caminos, dice el Señor. Como son más altos los cielos que la tierra, así son mis caminos, más altos que vuestros caminos. Vamos a orar y le vamos a decir: Señor, gracias, gracias. Te pongo en tus manos mi vida, te pongo en tus manos mi familia.
2: A oír tu voz, enséñame, Señor.
0: Señor, en esta hora, gracias. Te pido que bendigas a tu iglesia. Bendice a cada radio escucha. En esta hora, te pido que tú guardes a cada uno de los que están escuchando en este momento, en esta radiodifusora, Señor. Te pido que tú bendigas los planes, que tú bendigas su vida, que tú bendigas todo lo que le aqueja. Que tú le guardes, Señor, en cada momento, que tú seas con cada uno de los que están ahí escuchando. Señor, guárdanos en tu poderosa mano. En el nombre poderoso, nombre de Cristo Jesús. Amén, amén, amén y amén. Gracias por quedarte en esta hora, en este momento. Vamos a platicar acerca de los planes de Dios. Isaías 55:8. Porque los pensamientos no son vuestros pensamientos, no son nuestros, los caminos de Dios no son igual que nuestros caminos. Y bueno, gracias a Dios. El punto clave, la diferencia entre nosotros y Dios no solo es grado, sino dimensión. Estamos hablando de una dimensión diferente, una dimensión totalmente muy drástica, totalmente diferente. Nosotros vemos el reverso de un bordado, hilos enredados y nudos, mas Dios ve el diseño terminado. A veces nosotros vemos problemas cuando Dios ve algo bonito. A veces nosotros podemos ver a una persona y esa persona nosotros la vemos y la vemos que...
3: Las 7 y 13 minutos.
0: Que no es apta, que no es digno de algo, no es digno de cantar, no es digno de predicar, no es digno de algo, porque nosotros estamos viendo los nudos, los enredos, vemos su conducta, vemos cada falla que ha tenido y decimos: tú no eres digno de cantar, tú no eres digno de pasar al frente, tú no eres digno de predicar, tú no eres digno de eso o del otro, porque literalmente el ejemplo del borrado, sí, cuando muchas personas ven de un lado queda el bordado, quedan nudos, quedan hilos enredados y dicen: esto se ve muy feo, pero eso va abajo de la mesa, ¿verdad? Pero lo que está bonito, las flores, los dibujos, el diseño terminado que va por el frente, se ve muy bonito. Así, literalmente, la confusión actual es el orden de Dios, que nosotros como seres humanos no alcanzamos a comprender los planes de Dios. Por eso en Isaías nos presenta la palabra, el texto: porque mis pensamientos no son tus pensamientos, ni mis caminos son tus caminos, dice el Señor. Prácticamente eso es lo que pasa, y a veces lo entiendo, No sé si lo entiendo al 100% o lo entiendo parcialmente, pero yo sé que...
3: Las 7 y 15 minutos.
0: A veces pasan cosas en la familia.
2: Enséñame, Señor.
0: Y lo primero que pensamos como personas es de que... ¿Por qué Dios hizo eso? ¿Por qué me lo quitaste? ¿Por qué permites eso? ¿Por qué haces que pase esto? Y es que literalmente Dios está viendo otra cosa. Dios está viendo el diseño. Muchas veces yo creo como cristianos, y hablo de cristianos porque de alguna manera creo yo que tú sigues a Cristo. Muchas veces nos pusimos a pensar cómo Dios, el diseño de Dios, permitió que literalmente la gente se burlara de Jesús, lo escupiera, lo maldijera, lo vituperara, lo...
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0: Golpeara, lo matara ese cuerpo, lo hiciera sangrar. Cuando nosotros decimos es que Dios tiene el poder, nomás hubiera dicho Jesús, quédense sin aire y la gente iba a morir. Solamente Jesús hubiera proclamado una palabra, porque Él es Dios, y prácticamente todo hubiera sido que nos enseña allá en el libro de Génesis. La palabra nos enseña de que Dios, cuando Dios creó el mundo, la palabra dice que solamente había la palabra, solamente había la expresión, hágase las lumbreras, hágase esto, hágase el otro, y Dios hablando y las cosas pasaban. Y yo siempre me he puesto a pensar eso. Si Jesús simplemente hubiera dicho, vida, vete de ellos, así como cuando Jesús reprendió a los vientos, yo no sé cómo dijo la expresión, pero yo me imagino que cuando estaba la tormenta y todos los discípulos y la gente tenían miedo y todos pensaron que iban a morir ahogados, simplemente Jesús utilizó ese poder que utilizó en la creación y dijo, yo me imagino que dijo eso, deténganse, y los vientos se calmaron. ¿Por qué? Porque ¿qué dijeron? Dice, ¿quién es este que hasta los vientos le obedecen? Pues Dios tiene el poder. Dios hubiera dicho alto a los que le decían, los que querían matarlo, los que querían hacer eso. Pero dice el Señor, como son más altos los cielos que la tierra, así son mis caminos más altos que tus caminos. Y literalmente Dios tenía otros planes. Nosotros veíamos solamente el enredo, nosotros veíamos simplemente el maltrato, nosotros veíamos como sus discípulos, como cualquier persona, es que lo hubieras hecho, no hubieras permitido, pero los planes de Dios son otros. Nosotros veíamos hilos enredados y nudos cuando Dios veía el diseño ya terminado.
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0: El propósito detrás de la interrupción
4: por esta letra.
0: Jeremías 29:11.
4: Señor,
0: nos dice, porque yo sé los pensamientos que tengo acerca de vosotros, dice Dios.
4: Amén.
0: Pensamientos de paz y no de mal, para daros el fin que esperáis. El pensamiento de Dios hacia su pueblo es paz, de tranquilidad y no de maldad.
2: Esperar en ti.
0: El punto clave es que Dios no cambia los planes porque simplemente, porque por capricho, simplemente, ay, ese hijo mío se portó mal, lo voy a castigar.
3: Las 7:20.
0: Dios no cambia los planes porque simplemente, porque por capricho, simplemente, ay, ese hijo mío se portó mal.

que empiece el plan de Dios, tiene que morir tu plan. Tiene que morir tu camino. Y empieza el plan de Dios, donde dice: yo soy el camino. Un ejemplo bíblico nos enseña allá cuando José tenía un plan de ser el hijo favorito. Dios tenía el plan de hacerlo gobernador de Egipto para salvar a las naciones enteras. Creo yo que hay muchas cosas. Los planes de Dios son perfectos, dice la palabra.

0: Los planes de Dios son perfectos. El corazón del hombre piensa en su camino, literalmente. Mas el Señor endereza sus pasos. Es decir, podemos planear, pero debemos mantener el corazón abierto a la corrección divina. Debemos enderezar los pasos. A veces se siente como un desvío, pero en realidad es un atajo hacia donde realmente necesitamos estar. Yo siempre, he platicado allá en la iglesia y siempre he dicho esto. A veces nosotros queremos ir a la playa, tenemos ya la camioneta lista, pero resulta que un día antes pasó algo en la familia o la camioneta se descompuso y literalmente los planes se vinieron abajo. Y como humanos, creo yo que nos daría un coraje y pues podemos renegar. Nos podemos enojar, pero realmente muchas veces suceden cosas en la familia porque Dios quiere atraernos.
1: Bendice a Poli González.
0: Porque Dios quiere que pase algo. Dios quiere que suceda algo sobre eso. ¿Qué pasó cuando Lázaro murió? Se hizo un gran alboroto en aquel pueblo y lo enterraron, lo pusieron en el, prácticamente en aquellos tiempos, en aquella cueva, en aquel lugar que servía de sepulcro. Y pasaron días y cuando Jesús llegó, ¿qué dijeron? Ya hiede, ya huele, ¿por qué viniste? Hubieras venido antes y esto no hubiera pasado. Hubieras venido con tiempo y esto no hubiera pasado. ¿Y qué dijo Jesús? Ahí es donde me gusta. Esto que pasó no es para muerte. Esto que pasó es para que la gloria de Dios sea glorificado. Y wow, qué bonito, qué agradable saber que a veces suceden cosas en la vida, suceden cosas en la familia. No porque
2: las 7:25.
0: Dios no te ame, no porque Dios no te quiera, sino porque Dios tiene algo mejor para ti. Podemos planear, pero debemos mantener el corazón abierto a la corrección de Dios. Dios va a enderezar nuestra vida. No te aferres a tu plan, no te aferres a tu agenda, porque si tú te aferras a lo que tú planeas, si tú te aferras

0: aferras a lo que tú quieres, puedes perder de vista el poder de Dios. ¿Qué nos enseña ya en Romanos 8:28? Sabemos. Y si no sabes, bueno, dice la palabra de Dios en Romanos 8:28. Y sabemos que a los que aman a Dios, todas las cosas les ayudan a bien. Es decir, aprende a confiar en Dios. Yo recuerdo hace algunos ayeres, algunos años, donde debía mucho en el banco. Y como persona yo creo que me preocupaba mucho al principio y pues a lo mejor hasta insomnio, ya no me acuerdo qué me pasaba. Pero imagina que debes mucho, creo yo, hasta que hasta no podías dormir. No se puede dormir sabiendo que debes. No te concentras en lo que debes concentrarte. Y después leo la palabra de Romanos 8:28. Sabemos que los que aman a Dios, todo les ayuda bien.
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0: Y luego hay otra palabra que dice: no os afanéis por el día de mañana. No te preocupes, no te afanes. Es decir, dije, pues, ¿para qué me preocupo? Si Dios me permite mañana, es porque mañana será otra cosa. Mañana será otro día. Recuerda que todas las cosas incluyen los retrasos. ¿Qué son los retrasos? Los no.
2: Señor, bendice a todos los que...
0: Todas las cosas...
2: alma.
0: Dice los no, incluyen los retrasos, los no de Dios. Dios te va a decir no, Dios te va a retrasar algo, porque tú quieres que se haga rápido, pero Dios te puede retrasar algo, o inclusive te va a decir no. Los cambios de planes de último minuto,
2: enséñame, Señor.
0: Si el plan cambió radicalmente o parcialmente, es porque es el nuevo plan de Dios y te llevará a un bien mayor.
2: Enséñame, Señor, amarte.
0: En conclusión, los planes de Dios no significa dejar de hacer planes nosotros, no, sino que tu plan somételo a Dios. Si hoy tu plan se rompió, recuerda, Dios no está improvisando con tu vida. Dios ya te tiene planeado algo.

0: a reflexionar.
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0: Vamos a ver algo.
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0: Vamos a ver algo

0: vamos a buscar el ejemplo que estábamos poniendo hace un momento, el lado de atrás del bordado. El ejemplo que estamos viendo. Imagina a un niño sentado a los pies de su abuelita. La abuelita.
1: Las 7:30.
0: Está bordando. El niño mira hacia arriba y solo ve un desastre. Hilos cortados, nudos por todos lados, colores que se cruzan sin sentido, puntadas que parecen errores. El niño le dice a su abuela: abuela, ¿qué estás haciendo? Eso se ve horrible. No tiene forma y los hilos están todos enredados. La abuelita debe sonreír, o me imagino que sonríe, y deja de bordar por un momento y le dice: hijo, baja a jugar un rato y cuando termine te sentaré en mi regazo para que lo veas desde mi perspectiva. Más tarde la abuela lo llama. Cuando el niño se sienta en sus rodillas, quedó maravillado. Lo que antes era un caos de nudos, ahora es un hermoso paisaje con flores y un cielo radiante. El niño no podía creer que el desorden que vio desde abajo fuera la misma obra de arte que se ve desde arriba.
2: Quiero servirte más.
0: Cuando nosotros como seres humanos, nosotros estamos abajo, porque dice la Biblia que el cielo está arriba y la tierra está abajo. Nuestra perspectiva es desde abajo. Nosotros vemos los nudos, vemos los problemas, vemos las enfermedades, vemos la muerte, vemos las pérdidas, vemos que los colores no combinan, es decir, las decepciones del trabajo, las decepciones familiares, interacción familiar. Nos quejamos con Dios diciendo: Señor, mi vida es un caos. Mi vida es un caos y yo prefiero morirme. ¿Por qué? Porque nada tiene sentido para mi vida. En el trabajo no me va bien, en mi matrimonio no me va bien, en la vida allá en la calle no me va bien, todo me va mal. Como dijo alguien, a mí todo me va mal. Entonces estamos viendo la perspectiva que vemos problemas, vemos nudos, vemos hilos cortados, vemos los colores que no combinan, vemos las decepciones, vemos un caos. Si tú le dices eso a Dios, Dios es el que teje nuestra vida, Dios es el que está planeando todo. Él sabe por qué ese hilo negro es el dolor necesario para que el color dorado, que es la gloria de Dios, resalte. El momento de ver la obra, ahí en el libro de Juan, capítulo 13, versículo 7, lo que yo hago, tú no lo comprendes ahora, más lo entenderás después. Libro de Juan, capítulo 13, versículo 7. Libro de Juan, capítulo 13, versículo 7.
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0: ¿Qué nos dice? Y Jesús le dijo: lo que yo hago, tú no lo comprendes ahora, más lo entenderás después. Los planes de Dios son diferentes a los nuestros. Quizás solo ves el nudo, el problema, querido radio escucha, el hilo suelto, que probablemente sea una enfermedad, probablemente el color oscuro de una tristeza, de una pérdida, pero no juzgues al tejedor, el maestro. Porque nosotros estamos viendo el lado confuso, pero confía en Dios, Él está diseñando algo digno de su gloria.
2: Enséñame, Señor, esperar en ti. Enséñame, Señor.
0: Dios quiere algo, algo para ti, y va a traer algo mejor.
2: 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Enséñame, Señor.
0: Y bueno, la palabra del Señor nos enseña de que Dios siempre está con nosotros. Dios quiere ayudarnos. Hay un relato que quiero contarte. Y esta es la historia o el relato de una, ¿cómo decirte? De en un artesano que trabaja con metales preciosos. La situación es así. El relato que te cuento se cuenta que un grupo de personas visitó a un platero para observar cómo trabaja la plata. El artesano sostiene una pieza de plata sobre el fuego y la calentaba intensamente. Uno de los visitantes le pregunta: ¿es necesario que la plata esté tanto tiempo en medio del fuego? El platero le respondió: sí, debe estar en el punto más caliente de la llama para que todas las impurezas se quemen y la plata sea pura. El visitante volvió a preguntar: ¿y cómo sabe usted cuando la plata ya está lista? ¿Cómo sabe que ya ha pasado suficiente tiempo en el fuego? El platero sonrió y contestó: es muy simple. La plata está lista en el momento en que puedo ver mi propio reflejo en ella. Vaya. Dicen que le hacen también así al oro. El fuego es el plan de Dios. De hecho, eso lo dice en la Biblia. Que el plan de Dios no es llevarnos por un camino de rosas, sino pasarnos por el fuego. ¿Cuál es el fuego en el sentido espiritual? Pruebas, las esperas, los cambios drásticos. Y todo esto no es para destruirnos, sino para purificarnos. El control del maestro. El platero nunca quita la vista de la plata. Dios no te ha dejado solo en el horno de la prueba. Él está junto a ti, controlando la temperatura y el tiempo exacto. A veces nosotros queremos desfallecer porque creemos que Dios no está con nosotros. Pero el objetivo, el plan de Dios, es que su carácter se refleje en nosotros. Cuando nuestras impurezas, el orgullo, la paciencia, la falta de fe se queman, su imagen brilla en nuestra vida. Eso me recuerda, hay una palabra que dice que Jesús es la imagen del Dios invisible. ¿Sí lo has escuchado? Jesús es la imagen del Dios invisible.
2: Enséñame, Señor.
0: ¿Qué significa?
2: Enséñame,
0: que Jesús era la encarnación, era lo visible de Dios. Allá nos dice en el libro de Colosenses, capítulo 1, versículo 15, que Él es la imagen del Dios invisible, el primogénito de toda creación. Jesús. Jesús es la imagen del Dios invisible. En el sentido espiritual hablamos de que primero a Dios nadie lo conocía, que no sabíamos cuál era el nombre de Dios. Pero Jesús se vino a presentar como imagen. Eso nos dice en el libro de Colosenses.
1: Las 7:40.
0: Él es la imagen del Dios invisible.

0: allá en el libro de Juan también nos enseña que aquel verbo, aquella palabra, se encarnó, se hizo carne. Esa carne vino a nacer a través de María. Y nosotros lo conocimos, nosotros vimos la gloria de Dios como el unigénito. Vimos como el Hijo de Dios. No era el Hijo de Dios, era como el Hijo de Dios. Allá en el libro de Isaías también nos enseña, dice, porque un niño nos es nacido, hijo nos es dado, y el principado sobre su hombro, y su nombre será Padre Eterno. El que iba a nacer en la profecía de Isaías, el que iba a nacer es el Padre Eterno. El que iba a nacer es el Dios fuerte. Y bueno, y muchas sobrenombres, formas de decirle: admirable, Padre Eterno, Príncipe de Paz. Esas eran las referencias del que iba a nacer. Pero ese que iba a nacer es la imagen del Dios que no se veía, que no conocían. ¿Por qué? Porque también nos vino a mostrar la humildad, nos vino a mostrar.
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0: Nos vino a mostrar la paciencia, nos vino a mostrar que no hay orgullo, nos vino a mostrar fe. El objetivo final de Dios, en el plan de Dios, es que nosotros, así como en el ejemplo que puse sobre el platero, que cómo sabe cuando la plata ya está lista, cómo sabe que si ya ha pasado suficiente tiempo en el fuego, cuando el platero dice, es muy simple, la plata está lista en el momento en que puedo ver mi reflejo en ella, ver mi imagen. ¿Sabes cuándo es suficientemente fuego para ti? ¿Cuándo es suficiente? ¿Cuando ya estás listo y ya pasaste la prueba? ¿Cuando se vea reflejado en ti Dios? Cuando Dios pueda verse reflejado en tu persona, cuando Dios pueda verse, enséñame, Señor, a lo mejor no como en un espejo, pero que se pueda distinguir. Es como cuando la señal de la televisión en tiempos antiguos, que queríamos que se viera la televisión, cuando era que ya dejábamos la antena sin mover, cuando ya se alcanzaba a ver algún dibujo, algún monito en la televisión, porque se veían puros gusanitos, puras rayitas. Pero si ya se ve un monito, una imagen, ¡ay, déjale! Ya se vio. ¿Cuándo es suficiente que Dios te tenga en el fuego? ¿Cuándo es suficiente que Dios pase tu vida como el alfarero que es el Señor? Dios es un alfarero. ¿Cuándo es suficiente el fuego? Cuando Dios pueda ver la imagen de sí mismo en tu persona. A Dios, el orgullo, a Dios la impaciencia, a Dios la falta de fe. El plan de Dios es que su carácter,
2: las 7:45,
0: se refleje en cada uno de nosotros, Señor, quitando las impurezas. Las impurezas se queman en el fuego y su imagen tiene que brillar en nuestras vidas. Allá en el libro de Zacarías, capítulo 13, versículo 9, y meteré en el fuego a la tercera parte, y los fundiré como se funde la plata, y los probaré como se prueba el oro. Él invocará mi nombre y yo le oiré. Mira qué bonito. Dios nos enseña: y meteré en el fuego a la tercera parte, los fundiré como se funde la plata, y los probaré como se prueba el oro, y invocarán mi nombre y yo los oiré. Si hoy sientes que el fuego está muy alto, si hoy sientes que tus planes están derritiendo, recuerda que el gran platero, el gran alfarero, te está fundiendo. El gran alfarero está queriendo ver el reflejo en ti. Dios sabe exactamente cuándo sacarte del fuego. Probablemente ahorita estés sintiendo que te quema el fuego. Probablemente ahorita estás sintiendo que se está derritiendo cada uno de tus ideales. Se está derritiendo, se está desmoronando. Pero Dios te tiene que quemar. Dios te tiene que derretir para formarte en un vaso nuevo. Dios espera ver el reflejo en tu vida. Dios quiere ver el reflejo Dios quiere ver que tú cambies. Dios quiere ver que literalmente tú estés representando la imagen como hijo, porque tú eres un hijo. Eres un hijo de Dios. Dice la palabra del Señor que Jesús es la imagen del Dios invisible, y nosotros, al ser hijos de Dios, somos imagen del Dios invisible también. ¿Cómo somos imagen de Dios invisible? Debemos ser, dice la palabra de Dios, dice, en carácter, en fe, en pureza. Hay otro relato que te quiero poner a tu vida. Algo muy curioso que sucede con el bambú japonés. Cuando un agricultor planta la semilla, la riega y la abona, no sucede nada durante el primer mes, ni el segundo ni el tercer año. De hecho, durante 7 años enteros no sale ni un solo brote de la tierra. Para un observador externo, pareciera que el agricultor está perdiendo el tiempo regando un pedazo de tierra estéril. Sus planes de tener una cosecha parecen haber fracasado. Sin embargo, al llegar al séptimo año, en un periodo de solo 6 semanas, el bambú crece más de 30 metros de altura. La pregunta es: ¿creció el bambú 30 metros en 6 semanas o en 7 años? La respuesta es en 7 años, porque durante todo ese tiempo en que no se veía nada sobre la superficie, el bambú estaba desarrollando un sistema de raíces masivo, profundo, para poder sostener la altura que alcanzaría después. ¿Qué significa? Muchas veces los planes de Dios, el plan invisible de Dios, es de que para nosotros queremos, imagínate que en el ejemplo que estoy poniendo, que el bambú creciera alto cuando lleve...
2: Son las 7:50.
0: 3 metros, 4 metros o 5 metros de altura, se va a caer. Va a venir un ventarrón fuerte y se va a caer porque sus raíces están encima. El plan invisible de Dios, a veces nuestro plan es crecer ya, pero el plan de Dios es echarnos raíces primero. Porque si creciéramos tan rápido como queremos sin tener raíces firmes, la primera tormenta nos derribaría. ¿Cuál es la raíz en lo espiritual? Primero es fe, tener humildad, tener carácter, el carácter de Dios. De hecho, hay un tema que dice: Señor, haz mi carácter como el tuyo. ¿Y cuál era el carácter de Dios? Es de que era humilde. La aparente inactividad, que no veas que nada ocurre, no significa que Dios no esté haciendo nada. Dios está trabajando. Dios no pierde el tiempo. Está preparando tu estructura interna para que cuando la bendición viene o venga, no se caiga. Eso me recuerda también la palabra cuando dice que hagas tu casa sobre la roca. El tiempo del cosechador, allá en Gálatas capítulo 6, versículo 9, no nos cansemos pues de hacer bien, porque a su tiempo segaremos, si no desmayamos. Dios quiere enseñarnos, Dios quiere protegernos, Dios quiere bendecirnos, Dios quiere darnos más. Así que ánimo. Dice la palabra del Señor: no confundas. Dice: no nos cansemos pues de hacer el bien, porque a su tiempo segaremos si no desmayamos.

Gloria a Dios. Vamos a orar y recuerda que no confundas el silencio de Dios con su ausencia. Tus planes están detenidos en la superficie, pero los planes de Dios están profundizando al fondo, al fondo. Prepárate, porque tu temporada de crecimiento está cerca. Así que ánimo, ánimo, y Dios va a bendecir tu vida. Dios va a bendecir tu vida. Así que ánimo, ánimo, si te sientes triste, si te sientes solo, si te sientes de alguna manera mal, recuerda que Dios te ama. Dios quiere bendecir. Dios quiere bendecir tu vida. Recuerda que Dios te ama. Dios te ama. Vamos a orar. Señor, en esta hora, gracias porque tú has sido bueno, Señor. Gracias porque tú has sido maravilloso. Te pido que tú bendigas a tu pueblo, bendice a tu iglesia, bendice desde el más pequeño hasta el más grande. Nos cubrimos con tu sangre preciosa. En el nombre de Jesucristo. Amén.

Gloria a Dios, gracias por estarnos acompañando en esta hora y pues bendecimos el nombre del Señor. Recuerda que Cristo te ama y Dios quiere bendecir tu vida. Ánimo, en ese problema que tienes, en ese problema, en esa angustia que te estás pasando, Dios.

firmó el Señor la tierra. Con inteligencia estableció los cielos. Por su conocimiento se apartaron las aguas, y las nubes dejaron caer su rocío. Hijo mío, conserva el buen juicio. No pierdas de vista la discreción. Te serán fuente de vida, te adornarán como un collar. Podrás correr tranquilo tu camino, y tus pies no tropezarán. 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
1: Son las 8:00.

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0: un rico miró por su ventana y vio a un hombre pobre sacando algo de la basura. Y pensó: gracias a Dios, no soy pobre. El hombre pobre levantó la vista y vio un loco en harapos deambulando por la calle y pensó: gracias a Dios, no estoy loco. El loco miró hacia adelante y vio pasar una ambulancia y dijo a sí mismo: gracias a Dios, no estoy enfermo. Mientras tanto, el enfermo en el hospital vio pasar una camilla con un cuerpo debajo de una sábana y dijo a sí mismo: gracias a Dios, estoy con vida. Solo el muerto no pudo agradecer nada. ¿Por qué no le agradeces a Dios hoy por todas las bendiciones, por el regalo de la vida y por este día tan lindo?
1: Tú también puedes ir, súbete.
2: Para encender la máquina debemos marcar el código 38 38 22 22. Por fin, el momento de la verdad.
3: ¡Tan, tan, tan, tan!
4: Espérate, ¿qué si le ponemos un nombre a la maquinita? Escuchen, escuchen. ¿Qué les parece si le ponemos Maquinita Salomón?
5: ¡Ay, qué inteligente eres!
6: Está muy bien, muy original.
2: 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Sin perder más tiempo, vamos a agarrarnos bien de la Maquinita Salomón y veamos si funciona.
4: ¡Ay! ¡Qué oscuro está! ¿Dónde estamos?
7: Les dije que no nos subiéramos. ¡Estamos muertos!
8: Escuchen, se oyen ruido.
4: ¡Miren los rayos de luz!
8: ¡Vienen hacia nosotros!
7: ¿Qué fue eso?
9: Soy yo, la Maquinita Salomón.
8: Pero las máquinas no hablan.
2: Yo no recuerdo programando la máquina.
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2: ¿Qué hablen?
9: Lo que sucedió fue que un rayo de luz nos alcanzó, y esa luz era el poder de Dios. Creo que ustedes ya saben que donde llega el poder de Dios surge la vida.
2: Vaya, ¿y esto lo hice yo?
9: No, Lucas. Fue Dios el que me dio la vida.
4: ¿Qué es esto que sucede?
8: No lo puedo creer.
7: Señor, perdóname porque le pegué a mi hermanito y porque no obedecí a mi papi.
9: No se preocupen, muchachos. Eso que ven ustedes es Dios creando el mundo. Tengo una canción que les ayudará a entender lo que sucedió. ¿Quieren escucharla?
11: Las 8:20.

0: Dios. ¿Te lo has preguntado alguna vez? Esta es una pregunta que a muchos cristianos se les dificulta contestar, pero la respuesta es más fácil de lo que parece. Lo primero que hay que entender es que Dios es un espíritu eterno. La Biblia dice en Juan 4:24 que Dios es un espíritu, y como es espíritu, Él no tiene carne ni huesos como tú y yo los tenemos. Y la Biblia también nos dice en Números 23:19 que Dios no es un hombre. Y el ser eterno, la Biblia nos dice en 1 Timoteo 1:17 que Él es el Rey de los siglos, el inmortal e invisible, el único Dios por siempre. También en Apocalipsis 1:18 dice, yo soy el Alfa y el Omega, el principio y el fin. En Génesis 1:1 dice, en el principio Dios, lo que significa que Dios era antes del principio porque Él fue el creador del tiempo. En Isaías 43:10 Dios dijo, no ha habido otro Dios antes de mí ni lo habrá después. Moisés en el libro de Éxodo le preguntó a Dios, ¿quién eres tú? Y Dios contestó, yo soy el que soy, lo que significa que Dios es quien es. No ha habido nadie antes de Él, no habrá nadie después de Él, y nadie lo creó a Él.
1: Cristian, ¿es verdad que la Biblia es la palabra de Dios?
2: Claro que sí, ¿verdad, Marcos?
3: ¡Miren! ¡Ahí viene el tío Mario!
4: ¡Hay que preguntarle a él!
3: Tienes razón, Anita.
5: ¡Hey, tío Mario! ¡Aquí estamos!
6: ¡Hola, chicos! ¡Me da mucho gusto verlos! ¡Siempre juntos y tan alegres! ¡Eso está muy bien!
1: Tío Mario, ¿qué nos puedes hablar de la Biblia?
6: Génesis, la Biblia es la palabra de Dios y por lo tanto en ella podemos confiar. A propósito, Anita, ¿qué sabes tú de la Biblia?

Tu hijo terminará mal si como padre toleras estas cosas. Número uno, padre que le da a su hijo todo lo que pide, el hijo crecerá pensando que la vida es fácil. Dos, padre que se ríe cuando su hijo habla groserías, el hijo crecerá pensando que la falta de respeto es normal y es divertida. Tres, padre que no disciplina a su hijo por mala conducta, el hijo crecerá sin respetar reglas. Cuatro, padre limpiando el desorden de su hijo, el hijo crecerá pensando que otros pueden asumir sus responsabilidades. Cinco, padres que dejan ver la tele o el celular sin establecer reglas u horarios, el hijo crecerá pensando que no existen límites ni diferencias entre adultos y niños. Seis, padres que dejan escuchar a sus hijos música vulgar que incite al sexo y la violencia, el hijo será un perverso prematuro. Siete, padres que dan dinero a sus hijos cuando quieren, sin haberlo ganado, pensarán que

0: dinero es fácil y cuando lo puedan o no lo puedan conseguir, no dudarán en hacer lo que sea para obtenerlo. 8. Padres que siempre están a favor de su hijo independientemente de que tengan la razón o no. El hijo crecerá sin saber hacerle frente a las frustraciones. 9. Le das premios sin que haya hecho ningún esfuerzo. El hijo vivirá creyendo que el esfuerzo es innecesario.
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0: 10. Le dices que lo vas a disciplinar y nunca lo haces. El hijo crecerá pensando...

aconsejo a mí. Mi amor, en esta vida tienes que entender quién es la persona más importante para ti en el mundo. No es tu mami, tampoco yo, o tus hermanas, ni abuelas o familiares. Menos la novia que tendrás algún día, o los amigos que acompañarán tus aventuras. Tú eres y siempre serás el más importante, y no por un sentido ególatra o narcisista, sino porque contigo vives las 24 horas, los 7 días de la semana. Por eso, debes cuidar de ti mismo, de tus pensamientos, tu alimentación, tu vida emocional. Eso genera plenitud y a largo plazo una felicidad antidestructiva. Amate con locura y pasión. No olvides que eres único, especial e irrepetible. Te amo.

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2: Escuchen, chicos, ¿saben ustedes por qué tenemos que alabar a Dios?
3: ¡Sí, tío Mario!
2: Muy bien, ahora díganme por qué.
3: ¡Porque Él nos dio la salvación!
4: Tío Mario, ¿es necesario que testifiquemos de Cristo?
2: ¡Claro que sí, Jonathan! ¡Es necesario!
5: Tío Mario, ¿por qué tenemos que testificar?
2: Escuchen, la Biblia dice en 1 de Pedro, capítulo 2 y verso 9, de la siguiente manera: pero vosotros sois linaje escogido, real sacerdocio, nación santa, pueblo adquirido para posesión de Dios, a fin de que anunciéis las virtudes de aquel que os llamó de las tinieblas a su luz admirable. ¿Ya ven por qué tenemos que testificar?

solo existen dos días en el año en que no se puede hacer nada. Uno se llama ayer y otro mañana. Por lo tanto, hoy es el día ideal para amar, crecer, hacer.

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1: Las 8 y 40 minutos.
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Dios tiene esta palabra especialmente para ti, pero quiero que cierres tus ojos. Ok, ahora escucha. No te rindas. No te rindas. No te rindas. Sé fuerte. Clama a mí y yo te responderé y te enseñaré cosas grandes y ocultas que tú no conoces. Activa tu fe. No dejaré que caigas. No dejaré que el enemigo tenga la victoria. Yo pelearé las batallas que tú estás peleando y te daré la victoria. Te levanto con mi mano derecha y te digo, yo te ayudo, hijo mío, hija mía. Yo estoy contigo y no te voy a soltar. Aunque te sientas solo, yo siempre he estado a tu lado. Te lo prometí, te dije que estaría contigo todos los días hasta el fin del mundo. Y recuerda cuánto te amo. No te he dejado y no te he abandonado.

0: las 8:45.
1: Postrémonos, arrodillémonos delante del Señor.
2: Gloria a Dios, gloria a Dios, gloria a Dios. Gloria a Dios, gloria a Dios, gloria a Dios, gloria a Dios. Dios les bendiga a todos los que están escuchando por los diferentes medios donde se transmite su programa. Dios les bendiga. Estamos haciendo unas pruebas de audio. Esperemos que ya se esté escuchando. Gloria a Dios. Esperemos que ya se esté escuchando por ahí en casita. Dios les bendiga a todos en esta bonita mañana, día del Señor, día de bendición, día de ir a la casa de nuestro Dios. ¿Cuántos están bien agradecidos el día de hoy? Gloria a Dios, gloria a Dios. Gloria a Dios, gloria a Dios, gloria a Dios. Dios los bendiga, mis hermanos, en esta bonita mañana, día de bendición, día de estar en la casa del Señor. Todos los días es bueno estar en la casa del Señor, pero el mundo en estos tiempos ocupa este día domingo para ir a la casa del Señor, porque en ese día todos descansan. Hoy no hay trabajo en algunas empresas, no hay trabajo porque es día de descanso. Y entonces, pues en aquellos tiempos, pues los hermanos cristianos en aquellas épocas veían que el día domingo varias personas estaban de descanso, y de esa manera se fue formando un hábito que los días domingos era de estar en la casa del Señor desde temprano. Algunos que hacen las escuelas dominical y algunos que hacen servicios por la tarde. ¡Qué bendición! ¡Qué bendición! Comenten, mis hermanos, coméntenme cómo se escucha. ¿Cómo se escucha? ¿Se escucha muy recio el micrófono? ¿Se escucha muy despacio? Coménteme. Puede mandar el mensajito al 489-192-44. 489-192-44. Y con mucho gusto estaré atendiendo a su llamado. Amén. Y recuerden, mis hermanos, recuerden que el día de hoy se transmite su programa
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2: El estamos en el programa número
4: 51.
2: Amén, amén, amén. Así para que usted se vaya conectando al Facebook, porque en breves minutos estaremos iniciando su programa número 51 de Rescatistas Amigos de Jesús. Un saludo para nuestra hermana Sebe, que siempre está al pendiente de la radio. Dios le bendiga, mi hermana. En un ratito, si quiere conectarse por vía internet, lo podrá hacer. También un saludo para nuestra hermana Benita, hasta allá por el Granados, Gilitla. Dios le bendiga, Dios le guarde. A los pequeños Jonathan, María Luisa, ya váyanse levantando.

0: Un saludo para los que están escuchando por ahí por Temalacaco. Dios le bendiga a nuestro hermano Juan Landa Verde, nuestra hermanita Ami Isabel, a nuestra hermana Enedina Santiago, Dios le bendiga. Un saludo para nuestra hermana Rosy, Dios le bendiga, Dios le guarde. Muchas gracias por estarnos acompañando en este bello momento.
1: Mucha energía.
0: Un saludo para el pequeño Emanuel, hasta allá por Ayotosco, allá por la iglesia Monte Sinaí, si no me equivoco. Un saludo para los hermanos allá en la iglesia de Ayotosco, de donde pastorea nuestra hermana Ernestina, al cual le mandamos un saludote.
1: Leche, huevo, queso.
0: Un saludote bien grande para nuestra hermana Ernestina, que le echa ganas allá con mis hermanos de Ayotosco. Dios le bendiga, Dios le guarde en esta bonita mañana a todos los que están escuchando a través de la 103.3 FM, la misionera Jiré en su nueva potencia, la 103.3. Así antes abarcábamos a más de 92 comunidades, ahora son más de 103 comunidades. Y pues gracias, mis hermanos, y en breves minutos, ya faltan 10 minutos para ya estar por completo al aire, totalmente en vivo, aquí en la cabina de radio, la 103.3 FM, aquí transmitiendo desde Aguacatitla, Axtla de Terrazas, San Luis Potosí, México, para Dios y para usted.
2: El ejército de Egipto.
3: De esta.
0: Vamos a estar escuchando algunas historias, vamos a estar escuchando también algunos cantitos que les gustan mucho a los niños. A eso me comentaban los hermanos, dice, es que ese cantito del Patito Juan, esa canción del Patito Juan está muy bonita, pero algunos dicen que también el Patito Juan, si lo escuchas, bueno, es que publicaron hace tiempo que salió una publicación donde el Patito Juan lo pasaban, pero así al revés, hablaba cosas muy feas.
4: Maquinita Salomón.
0: Hablaba muy feas esa canción del Patito Juan. Pero ¿qué creen, mis hermanos? Nosotros no lo vamos a escuchar al revés, solo vamos a escuchar al correcto. Mientras iniciamos, vamos a escuchar este bonito tema a cargo del grupo Apocalipsis, que estuvo en la gran cantata este 28 de junio del mes pasado, ¿verdad? Porque ahorita estamos el día 5 de julio, ¿y qué cree? Hoy llega nuestro hermano Juan López y su grupo Éxodo 23 en punto de las 2 de la tarde, para que se vayan alistando todos mis hermanos, vayan poniéndole carga a su bocina amplificada, porque esto va a estar emocionante desde las 2 de la tarde hasta las 10 de la noche, 3 grupos en vivo. Llegan también mis hermanos de allá de Ahuehuello, de allá de Zapullo. Un saludo para la familia Ramírez, que están escuchando. Llegan allá nuestros hermanos de allá de la agrupación Triunfantes en Cristo. Un saludo para nuestros hermanos que están escuchando, que ya tienen su radio prendida allá por Ahuehuello, por Zapullo. Dios les bendiga. Dios les bendiga a su hermano Herón. Dios les bendiga a nuestro hermano Helios, que siempre tienen su radio a todo volumen. Dicen que tienen su bocina arriba de su tiendita. Pues Dios les bendiga en esta bonita mañana. Dios te bendiga, Helios. Dios te bendiga, Herón. Y a toda la familia Ramírez que están escuchando por allá, por Ahuehuello.

0: 8:53. Un saludo para los que ya se van a ir a la escuela dominical. Dios les bendiga, niños, y no se olviden de echarle ganas allá en la escuelita dominical. Si el maestro o la maestra les dice algún versículo, pues apréndanselo, y cuando llegue la oportunidad de participar, pues participen, niños. Participen, porque esto es bueno, porque si ustedes participan, los grandes también se van a animar a participar.
1: Si tú también podrás sentir ese gozo.
0: Amén, gloria a Dios. Y este bonito canto, grande gozo hay en mí. ¿Cuántos les gusta este canto? Pues eso lo canta nuestro hermano Gabriel de allá de la agrupación Apocalipsis, que el día 28 nos vino a deleitar con su música y fue de gran bendición. Así que un saludo para todos ustedes que están escuchando. Manden su comentario, manden su saludito al 489-112-7693. Es el teléfono que también tenemos por aquí disponible. 489-112-7693. Y nosotros con mucho gusto le estaremos pasando su saludito, su comentario. Y si también nos gusta mandar un audio, pues hágalo, mi hermano. Mándenos un audio. Y si alguien está de manteles largos, mándenos un pedacito de pastel. A ver, póngale que el pastel no, pero sí nos puede mandar una foto por lo menos ahí en el WhatsApp.

A ver, nos vamos con este tema de recuerdo de la agrupación Apocalipsis, Acepta a Cristo. Y les avisamos que en punto de las 9:10 se inicia su programa Rescatistas Amigos de Jesús número 51. Qué rápido se va pasando la semana. Pues ya estamos a 5 de julio y llega nuestro hermano Juan López a las 2 de la tarde con su grupo Éxodo 23 para que se vayan alistando toda la gente que les gusta la música. Nuestro hermano Juan López allá por Picholco Viejo, mis hermanos de Picholco Viejo que escuchan a diario la música. Nuestro hermano Juan López allá por también por Temalacaco, que escucha la música de nuestro hermano Juan López y todos sus alrededores, donde es muy famoso mi hermano allá, nuestro hermano Juan López. Y pues llega rápidamente llega en punto de las 2 de la tarde. Iniciamos con la programación con nuestro hermano Juan López y su grupo Éxodo 23 como el gran concierto de la Radio Misionera Yiré. Tres años, y qué bendición que varios grupos han apoyado el ministerio de la Misionera Yiré. Un saludo para todos ellos que están escuchando y que han venido a la radio. Y si tú, mi hermano, tienes tu ministerio, tienes tu trío, tienes tu rondalla, tienes a niños que canten, tienes a una gran familia que te apoya en la música, en el canto, en la predicación, y quieres pasar un rato muy agradable aquí en la cabina de radio, pues comunícate al 489-192-44, 489-192-44, y por supuesto mi hermano Higinio está en disposición para apartarte un lugar como para que vengas a participar como el tercer aniversario de la Radio Misionera Yiré, la 103.3 FM. Vámonos con este canto y así nos vamos a unos comerciales y regresamos con el programa número 51 de Rescatistas Amigos de Jesús. Dios se les bendiga.

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1: Son las 9:00.
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0: Pues él te da la fortaleza.
1: Sí,
2: de
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3: Nos queremos quedar contigo por siempre, Maquinita Salomón.
0: Siempre lo estarán, Jessica.
3: ¿Pero cómo?
0: Estarán siempre conmigo cuando ustedes lean la Biblia, la cual es palabra de Dios.

0: ¡Tiburcio! ¡Tiburcio!
1: ¿Qué pasa, mamá?
0: Tengo rato llamándote para que vengas a cenar. ¿Dónde has estado?
1: Ven, mamá. Te quiero presentar con la maquinita Salomón. Maquinita Salomón, habla con mamá.
0: ¿Qué imaginación la tuya, Tiburcio?
1: No, mamá. Yo sé que habla. ¿Verdad, muchachos?
2: Sí, sí, señora, sí, pero si habla, nosotros lo escuchamos. Por eso estuvimos un buen rato.
3: Habla.
2: A ver. Sí, sí, sí.

0: qué bendición en este bonito día. Un saludo para todos ustedes que están escuchando La Misionera Jiré a través de las diferentes plataformas donde se transmite su programa. Dios les bendiga, Dios les guarde. Pues les saludamos aquí en el programa número 51, gracias a nuestro Dios por la vida que Él nos ha prestado, nos ha regalado. Y pues aquí ya estamos en su programa Rescatista Amigos de Jesús, con todo el empeño, con toda la intención de que todo salga muy, pero muy, muy bien. Un saludo para todos los pequeños, un saludo para todos los pequeños que van a estar escuchando la programación. Dios les bendiga, Dios les guarde en este bonito día, día 5 de julio, 5 del mes de julio del 2026. Pues vamos a gozarnos en este momento, en este programa infantil que el Señor Jesucristo le ha placido ya que tengamos 51 programas compartidos. A ver, por aquí estoy con los pequeños, con Eliel Josué, Víctor Uriel. Por aquí les estamos saludando desde la cabina de radio. Dios les bendiga. Ahora, ahora ha cambiado. Ahora es la 103.3 FM. Si antes abarcaba unos 92 comunidades, ahora son más de 103 comunidades, abarcando todo el municipio de Axla Terrazas, Gilitla, Coscatlán, allá Tancanwitz de Santos. Dios les bendiga a todos los que están escuchando por los diferentes lugares. Y claro que sí, los que se van a ir conectando a través del Facebook, Dios les bendiga, Dios les guarde. En esta bonita mañana, pues le dejo el lugar a Eliel Josué para que continúe saludando a toda la bella audiencia. Adelante, Josué.
1: Que Dios les bendiga a todos los que están escuchando la radio 103.3 FM.
0: Amén, gloria a Dios. Pues un saludo, mis hermanos, a todos los que están escuchando, así como les dijo Josué. Ánimo, mis hermanos, pueden mandarnos un mensajito al 489-112-7693, porque el 489-192-44 de momento no está funcionando, mis hermanos. No sé qué pasa, no prende el celular, y pues solamente tenemos el 489-112-7693. 489-112-7693. Ay, anótelo, mi hermano, para que nos mande un mensajito. Y si alguien está de manteles largos, pues nos manda un aviso para nosotros felicitarlo desde la cabina de radio. Amén. Así le dejo el lugar a nuestro hermanito Víctor Uriel para que continúe saludando a toda la bella audiencia. Adelante, Víctor.
2: Amén. Que Dios le bendiga, hermano. Estamos comenzando el programa Rescatistas Amigos de Jesús, el número 51 por gracia de Dios. Mando un saludo para todos que nos van a sintonizar este domingo ahorita. Amén. Saludos para todos. Amén.
0: Amén, pues así los estamos saludando, mis hermanos, así los estamos saludando en esta bella mañana desde Aguacatitla, Axtla de Terrazas, San Luis Potosí, para Dios y para ustedes, desde la cabina de radio, la 103.3 FM, y súbala a su radio, conecte su celular a una bocina amplificada para que se escuche con ganas. En este día que estamos de tercer aniversario, hoy 5 de julio, llega nuestro hermano Juan López de la agrupación Éxodo 23, también llegan nuestros hermanos desde allá, desde Ahuehuetlo, Gilitla, allá nuestros hermanos de Triunfantes en Cristo, y por supuesto a las 8 de la noche llegan mis hermanos de Unción Divina, y pues va a ser de gran bendición para que se conecten al Facebook, se conecten su celular, una bocina amplificada, y juntamente nos gozamos mientras vamos a estar escuchando música para los pequeños de corazón, desde 0 hasta 100 años pueden escuchar estas bellas canciones infantiles. Amén. Vamos a iniciar con un hermoso canto al Señor, sea la honra, sea la gloria. Por aquí vamos a buscar un cantito, por aquí. A ver, ¿dónde se fue ese cantito? A ver, por aquí vamos a poner este tema. ¿Qué dice el tren de la vida? Para que todos los niños se gocen y suban a su radio, porque recuerde que está escuchando La Misionera Jiret desde Axtla de Taraz, San Luis Potosí, México, para Dios y para usted.

0: Le mando saludos a Angelito y a Polito.
1: A ver, pues ahí quedó un saludito, ahí quedó el saludito para Angelito y Polito, que están escuchando por allá por la garita. Un saludito pequeño, si échenle ganas a las cosas de Dios, amén, échenle ganas, porque el Señor es bueno y Él nos regala la vida. Un saludo para todos los que están escuchando por diferentes medios donde se transmite su programa. Dios les bendiga y pues les damos muchas gracias a Dios. Un saludito para todos ustedes, amén, por aquí tenemos a nuestro hermano Suárez HP, Dios le bendiga, Dios le guarde. Por aquí tenemos también a nuestro hermanito Luis Adrián, que está escuchando allá con toda su familia. Dios le bendiga a nuestra hermana Cleo, nuestra hermana Moni, que están escuchando. Un saludo para José Guadalupe, que está escuchando la programación. Dios le bendiga. También por aquí tenemos a nuestra hermana Areli Álvarez, desde allá, desde San Pedro, Huizquilico. Un saludo para Uriel y Samir, que están escuchando la programación y tal vez ya se van a la escuela dominical. Pero nos dice nuestra hermanita, nos dice: hermano, Dios le bendiga, lo estamos escuchando acá en San Antonio, Huizquilico, Gilitla. Saludos a mis hijos, Uriel y a Sam, y a mis papás que lo están escuchando, y le doy gracias a Dios por ayer estuve cumpliendo años. Amén, mi hermanita estuvo de manteles largos y no invitó, mi hermana, no invitó el pastel, no invitó el sacahuil, pero hasta allá va el saludo, mi hermana, hasta allá va el saludo para los pequeños Uriel y a Sam. Yo me acordaba que usted decía Samir, por eso dije Uriel y Samir. Pero Dios le bendiga a nuestra hermanita Areli Álvarez, a sus papás que están ahí escuchando, que también mi hermanita estuvo de manteles largos el día de ayer. Y pues un saludote, mi hermana, en un ratito más le ponemos las tardecitas, amén, las mañanitas. Y nos dice nuestro hermano Juan Hernández: saludos, hermanos, amén, mi hermano, Dios le bendiga. ¿Desde dónde, mi hermano, desde dónde nos están escuchando? Mande su comentario, díganos de dónde nos están escuchando para mencionar el lugar donde usted está. También nos dice nuestro hermano Suárez: gracias por los saludos, mi hermano, saludos para sus peques desde la garita Axla. Gracias, mi hermano, gracias por estarnos acompañando. Adelante, José, con algunas palabritas.
0: Que Dios le bendiga a todos los niños que están escuchando la radio misionera Jiré, la 103.3 FM.
1: A ver, pues escuchamos los saludos del pequeño Josué. El pequeño Josué aquí está con toda la actitud, ¿verdad, José? Que vamos en el programa número
0: 51.
1: Ya son varios programas, 51 programas compartidos. Y pues vamos a ver hasta dónde nos ayuda nuestro Dios para seguir llevando ese mensaje a los pequeños. Esos mensajitos que nosotros les decimos que... ¿Qué les hacemos, Josué, a los niños?
0: Que le echen ganas.
1: Amén, que le echen ganas. Y también que sean muy...
0: obedientes.
1: Que sean muy obedientes. ¿Qué más les decimos a los niños, Víctor Uriel?
2: Que hagan caso a cualquier cosa que le digan y que obedezcan a Dios.
1: Amén, que obedezcan a Dios. Amén, pues eso es lo que nosotros tratamos de decir en cada uno de nuestros programas, que sean niños obedientes, que sean niños bien portados, porque la palabra de Dios nos dice dejar venir a mí
0: a todos los niños y no se los impidáis, porque de los tales son el reino de los cielos.
1: Hay algo principal que dice este versículo que a veces no lo tomamos en cuenta. Dice este versículo: dejad venir a mí a los niños. Tienen que venir los niños al Señor Jesucristo, porque de ellos es el reino de los cielos. Amén, porque a veces hay niños que son bien, ¿cómo les diré? Son bien malos, ¿verdad, Josué?
0: Amén.
1: A veces, bueno, donde nosotros estamos, hay unos niños que son bien tremenditos. Y pues la palabra de Dios es bien clara: dejad venir a mí a todos los niños, a los impidáis, porque los tales es el reino de los cielos, pero solamente los que vienen al Señor Jesucristo. Por eso, tú y yo, mi hermanito pequeño que estás escuchando, es necesario que venga.

0: Bendigas al Señor Jesucristo y le des muchas gracias a Dios por la vida, por el amor que Él te ha tenido, porque te permitió nacer con bien, nacer, estar en el aire respirando así como se debe, ¿verdad? Un aire fresco, puro, qué bonito es el Señor, qué bueno es nuestro Dios. Nos dice nuestro hermano Juan Hernández, desde aquí en Monterrey, amén. Un saludo hasta allá a nuestro hermano que está en Monterrey. Dios le bendiga, mi hermano. Dios le bendiga. Muchas gracias por estarnos acompañando. Dice, desde aquí en Monterrey, mándeme saludos para los hermanos de Tenexcalco. Claro que sí, un saludo a los que están escuchando por ahí por Tenexcalco. Mis hermanos, les manda un saludo. Mi hermanito, que él está allá en Monterrey, les manda muchos saludos a todos los de Temalacaco. A ver, ya me ando equivocando. A todos los de Tenexcalco, un saludito de nuestro hermano Juan Hernández. Hermano Juan, ahí quedó su saludo. Y alguien en especial, mi hermano, si gusta mandarme un mensajito a alguien en especial, su papá, su mamá, su hermano, su tío, su sobrino. Desde nuestro hermano Juan Hernández, alguien en especial, mi hermano, que tenga por ahí pensado, mándeme un mensajito y por supuesto nosotros le pasamos su saludito al aire. También nuestra hermana Eli Rivera, Dios le bendiga, mi hermana, Dios le bendiga, Dios le guarde en esta bonita mañana. Un saludo desde aquí, desde la cabina de radio, la 103.3 FM. Aquí estamos en su programa número 51. También nos dice nuestra hermana Benita desde allá del Granado, Gilitla. Dios le bendiga, mi hermana, gracias por estarnos sintonizando a través del Facebook, y mi hermana siempre nos escucha a través de la FM. Josué, ¿qué le dice a la hermana Benita?
1: Que le eche ganas.
0: Que le eche ganas. Víctor, ¿qué le dices a los pequeños de nuestra hermana Benita?
2: Que le echen ganas.
0: Ay, que le echen ganas, amén, pues ganas a las cosas de Dios, ¿verdad? Y si está tomando su cafecito, mi hermanito Jonathan, mi hermanita María Luisa, pues que les haga provechito. A menos dice nuestra hermana Benny, Dios le bendiga, hermano, aquí estoy agarrando poquito señal. Aquí están mis pequeños Jonathan y María Luisa. Muy bien, mi hermana, muy bien. Muchas gracias por estarnos acompañando y por supuesto para estarnos visualizando. Pues aquí estamos, mi hermana. Aquí está el pequeño José y Víctor Uriel. Amén. Muchas gracias por estarnos acompañando desde allá, desde el bello pueblo de Granados, Gilitla. Nunca hemos ido, mi hermana, nunca hemos ido. Nos dice nuestro hermano Mardonio allá del grupo Paz y Esperanza, del trío. Dice, mi hermano, son 3 horas desde Huichihuayán hasta allá arriba. Y le digo, ay, pues soy que está lejos. ¿Verdad, José? Soy que está lejos.
1: Amén.
0: Soy que está lejos y es pura subida, me dice nuestro hermano Mardoni, porque él por ahí sube. Y pues le mando un saludo a nuestro hermano Mardoni, si está escuchando por allá por el Granado Esquilitla, Dios le bendiga, Dios le guarde. Un saludo para nuestro hermano Gil, Dios le bendiga, a nuestro hermano Gabriel, amén. También bendiciones para el trío Paz y Esperanza, si están escuchando por allá, por esos lugares, Dios les bendiga, Dios les guarde. También nos dice nuestra hermana Patricia Martínez, muy buenos días, hermano, Dios lo bendiga y le guarde. Muchas gracias, hermana Patricia, muchas gracias por estarnos acompañando. Si tiene a alguien en especial, mi hermana, para saludarle, pues háganoslo saber, mi hermanita, háganoslo saber y nosotros por supuesto aquí los estaremos saludando. Y nos dice algo muy triste nuestra hermana Benny. Vamos a estar orando, mi hermana, vamos a estar orando, claro que sí, y Dios hará su voluntad por nuestra hermana María Luisa, que está un poquito malita. Dios hará su voluntad, amén, y Dios le dará la sanidad. Amén, nos dice nuestra hermana Patricia Martínez, un saludo desde la Ciudad de México, muy lejos, Josué, nos están saludando.
1: Amén.
0: Amén, desde allá. ¿Qué le dice a la hermana Patricia que nos está visualizando desde allá?
1: Que le eche ganas.
0: Amén, que le eche ganas a su hermana Patricia. Amén, Dios le bendiga a su hermana Patricia, Dios le guarde. También un saludo para nuestra hermana Liz Rodríguez, que nos está visualizando. Dios le bendiga, Dios le guarde en esta bonita mañana. Un saludo para nuestra hermana Liz Rodríguez, que nos está visualizando. Y yo creo que también nos está escuchando por la FM, la 103.3. Dios le bendiga, Dios le guarde, Dios le bendiga a toda la familia Rodríguez Hernández. Amén, Rodríguez Reyes, a ver, se van pegando los Hernández. ¿Por qué será? ¿Por qué será que se nos van pegando los Hernández? Nos dice nuestra hermana Patricia Martínez, saludos para los pequeños, échale ganas, peque, Dios les bendiga y Dios les guarde. Amén, pues ciertamente eso es lo que decimos por acá en la Huasteca. Ya está muy pegada esa palabrita. ¿Cómo se dice, José, esa palabrita, échale ganas en náhuatl?
1: Chichihuacampica.
0: Amén, Chichihuacampica. Amén, ¿a cuántos les gusta este canto? Chichihuacampica. Amén, pues vamos a estar gozando en este momento. Un saludo, dice nuestra hermana Beni. Aquí están también mis papás Luis Cruz y nuestra hermana Agustina. Pues un saludo, mis hermanos, que siempre escuchan la programación, que siempre están al pendiente de la programación que se transmite siempre. Amén. Aquí en la cabina de radio, la 103.3 FM, antes la 92.1. Corra la voz, para que se extienda esta programación de la 103.3 FM y lleguemos a mucho más lugares. Si antes llegábamos a 92 comunidades, ahora llegamos a más de 103 comunidades. ¿Te imaginas, José? ¡Qué bendición!
1: Amén.
0: Amén, qué bendición. Y por supuesto, está por aquí nuestra hermana Mayra también. Ya por aquí ya me apareció. Dice nuestro hermano Juan Hernández, gracias, hermano. Para mi mamá Ricarda. Amén. Va un saludo, hermana Ricarda, de nuestro hermano Juan Hernández. Hasta allá va el saludo desde Monterrey, mi hermanita. Desde Monterrey la están saludando. Nuestro hermano Juan Hernández, allá en Monterrey, dice: un saludo para mi mamá Ricarda y mis abuelos Jonás y mi abuela Albina. Bendiciones, mi hermano. Amén. Bendiciones para nuestro hermano Jonás. Amén, José. Ya sabemos dónde vive Jonás. Jonás vive en... No me puso mi hermanito. Amén. No vamos a saber dónde vive nuestro bueno abuelito, nuestro hermano Juan Hernández, Jonás, y nuestra hermanita Albina. Pues va un saludo hasta allá por donde viven mis hermanitos desde Monterrey, nuestro hermano Juan Hernández. También nuestra hermana Benny Cruz dice: algún día vas a venir, hermano. Y digo, si le digo que sea mi padrino de boda, hermano, ay, mi hermana, me la puso muy difícil, porque dice que son tres horas caminando, y cómo le voy a hacer, mi hermana, para llegar con el pastel allá de bodas de mi hermana. ¿Cómo le hacemos? Pues ahí vemos después, mi hermanita, vemos después, amén. Se lo mandamos por WhatsApp, mi hermanita. Dios le bendiga a nuestra hermana Benny Cruz, hasta allá por el Granados Gilitla, Dios le bendiga. Nuestro hermano Jacobo, allá por la Herradura de Gilitla, mi hermano, Dios le bendiga, Dios le guarde en esta bonita mañana. Un saludo desde la cabina de radio, la 103.3 FM. Mis hermanos, Dios les bendiga. Nuestra hermana Mayra Ortiz, hermana, Dios le bendiga. Un gusto, mi hermana. Años sin vernos, mi hermanita. Años sin vernos. Un saludo para nuestro hermano Julio, Fernández, que ya no nos hemos visto. Y nos dice nuestra hermana Mayra: bendecida mañana, hermano Eliseo Hernández y los niños ya visualizaban desde Monterrey. Un saludo para nuestra hermanita Estercita y Jesucito, que están al lado de nuestra hermana Mayra. Mi hermana Mayra, si quiere algún tema en especial para sus pequeños, háganmelo saber, mi hermanita, y le ponemos un cantito para los pequeños, a la pequeña Estercita y al pequeño Jesucito, que están al lado de nuestra hermana Mayra. Amén. Josué, ¿qué le dice a nuestra hermana Mayra?
1: Que le eche ganas.
0: Amén, que le eche ganas, mi hermana. Víctor, ¿qué le dice a nuestra hermana Mayra?
2: Que le eche ganas también.
0: Que le eche ganas, mi hermana Mayra. Un saludito desde acá, desde Axla de Tarazona, San Luis Potosí, México. desde la cabina de radio, la 103.3 FM, para Dios y por supuesto para ustedes que están escuchando. Amén, gloria a Dios. Nos dice nuestra hermana Benny Cruz, entonces iba a venir, hermano, junto con toda su familia. Ay, mi hermana Benny, no sabría decirle, mi hermana, no sabría decirle, pero dicen que los tiempos de Dios son perfectos. Amén, nos dice nuestro hermano Jacobo, saludos y bendiciones, que Dios los bendiga siempre, bendiciones. Amén, mi hermano Jacobo. Ahí después vamos a tomarnos unos refresquitos, mi hermano. Ahora sí vamos a ir hasta con hambre, ¿verdad, Josué?
1: Amén.
0: Josué se quedó pensando la otra vez, mi hermano, que dijo que nos iba a donar unos liches, y se acuerda que me dijo, voy a cortar como 3 toneladas, y yo le dije, con 1 tonelada, mi hermano. Y José se quedó pensando si nos va a regalar la tonelada de liches, o nomás así se quedó pensando, ¿verdad, José?
1: Amén.
0: Pues un saludo para nuestro hermano Jacobo, hasta allá por la herradura Gilitla. Dios le bendiga, Dios le guarde en esta bonita mañana. Nos dice nuestro hermano Efraín Ramírez, saludos y bendiciones para todos los niños desde Tenescal que están a cargo de mi hermano David y su esposa Vero. Amén. Pues un saludo para los pequeños de parte de nuestro hermano Efraín Ramírez, que están escuchando ahí en Tenescalco y que están a cargo de su hermano David y su esposa Vero. Pues un saludo para nuestro hermano David y nuestra hermana Vero, que están escuchando por ahí por Tenescalco. Claro que sí, hasta allá va el saludito de parte de nuestro hermano Efraín Ramírez. También nos dice saludos a Helios Ramírez, que está con su bocina a todo volumen. Claro que sí, un saludo para Helios. Ya lo había mencionado a mi hermanito Helios, que está con su radio a todo volumen allá arriba de su tienda. Un saludo para nuestro hermano Herón también. Y por supuesto a toda la familia Ramírez, Dios les bendiga. Y por supuesto llegan mis hermanos de allá del grupo Triunfantes en Cristo en el tercer aniversario de la radio misionera. Diré para que se vayan conectando todos mis hermanos y disfruten de la música que traen mis hermanos de Triunfantes en Cristo desde allá, desde Ahuehuello, Gilitla, allá por Zapullo. Dios les bendiga a todos en esta bonita mañana. Nos dice tu hermana Mayra, amén, gloria a Dios, mi hermano, un canto titulado Los Niños Son de Cristo. Por supuesto, mi hermana, ahorita lo vamos a buscar y ahorita se lo ponemos. Y nos dice nuestra hermana Benny, yo quiero ver al pequeño José y que cante el canto, oye Josué, ¿para dónde vas?
1: Amén.
0: Yo voy a ver otra vez, oye Josué, ¿para

0: Amén, gloria a Dios. ¿Qué cree, mi hermana Beni? No trajimos la guitarra porque en la iglesia se fue la energía. Y por supuesto, como hicimos con Josué, que se fue la luz para otro lugar, ¿verdad, Josué?
1: Amén.
0: Y no regresó hasta el siguiente día. Entonces estuvimos cantando con pura guitarra, con puro pandero. Y pues se fue la energía, se fue para otra parte. Y pues se nos quedó la guitarra allá en la iglesia, mi hermana. Pero en la próxima transmisión, si Dios lo permite, la vamos a traer. Amén. Y pues sí, le dejo el lugar a mi hermano Víctor Uriel para continuar saludando a la linda audiencia. Y así ponemos el canto de nuestra hermana Mayra, Los niños son de Cristo. Adelante, Víctor.
2: Que Dios le bendiga, hermanos. Mando saludos para mi abuelo José Guadalupe, para mi abuela Cleofas y para mis tíos, para mi tía Lupita, para mi tío Carlos y para su hija Carlita y para mi tío Luis que está escuchando. Amén. Que Dios le bendiga. Y un saludo para todos los que están escuchando en la 103.3 FM. Amén. Estamos en el programa 51 por gracia de Dios.
1: Saludo a todos los niños que están escuchando la 103.3 FM. Saludo a mi

qué bonito canto. Y pues un saludo para la pequeña Estercita, al pequeño Jesucito que están escuchando la programación. Vamos a hacer una oración para que el Señor se haga presente en esta programación, porque todas las programaciones deben ser en el amor de Dios. Señor Jesús, en esta bonita tarde, en esta bonita mañana, Señor, nos acercamos ante tu presencia con un corazón dispuesto para escuchar tu dulce voz. Le pedimos, Señor, que usted guarde a todos los pequeños del mundo, todos los pequeños que están escuchando la programación, que usted los guarde, que usted los bendiga, que usted los prospere en lo espiritual, en lo material, que usted mande todo lo que el niño necesite para su vida. También le pido, Señor, por todos los padres, que usted los bendiga, que usted los proteja, los liberte de toda acechanza del enemigo, toda hechicería, toda brujería, sea echado fuera de su vida, fuera de su matrimonio, que sea un amor bendecido para que los niños estén contentos al lado de sus padres. Le pido, Señor, en especial por nuestra hermanita María Luisa, que usted le dé la sanidad que ella está esperando, ese malestar que ella tiene, que usted, bendito Dios, la sane por completo, para que ella alabe y glorifique tu nombre con su voz. Así te damos gracias, Señor, por esta vida, por el aire que respiramos, por la familia que nos permites verlos a cada día. Te pido, Señor, también por aquella persona que tal vez haya recibido una noticia no muy agradable, que usted le dé amor, le dé paz, le dé tranquilidad sobre todas estas cosas, porque todas las cosas que pasan es porque usted tiene algo para esa familia, para esa persona, algo más grande que no podemos ver con nuestros ojos materiales, con nuestros ojos físicos, porque todo lo que tú haces es bendito, todo lo que tú haces es placentero para nuestra vida. Así, bendito Dios, te ponemos este programa y que sea de bendición para todas las familias que están escuchando. Y así iniciamos por completo este programa número 51. En el nombre bendito de Cristo Jesús, que sobre todo nombre. Amén. Amén.

0: Gloria a Dios. Pues aquí estamos, mis hermanos. Dios les bendiga en esta bonita mañana. Un saludo para Esthercita, un saludo para el Jesucito, que están visualizando la transmisión, que está bien, están viendo. Dios les bendiga. Nos dice nuestra hermana Mayra, es el favorito de Esthercita. Amén. Pues ahí quedó tu cantito, Esthercita. Dios te bendiga, Dios te siga guardando en sus brazos de amor. Y por supuesto, aquí estamos bien contentos el día de hoy, porque el Señor ha sido bueno. Ha sido bueno para con nuestra vida. Ha sido bueno el Señor Jesucristo con todos los que estamos en este momento, que nos están escuchando. Dios les bendiga, porque el Señor ha sido bueno para con nosotros. Un saludo para nuestro hermano Elios Ramírez. Dios te bendiga, Elios. Dios te bendiga. Un gusto que nos estén saludando desde allá, desde Ahuehuello, Gilitla. Nos dice nuestro hermano Elios, Dios le bendiga, hermano. Un saludo para mi hermano Bernabé Ramírez y Griselda Ramírez. Delia, están en Monterrey, Nuevo León. Hasta allá va el saludo de parte de nuestro hermano Elios Ramírez. Hasta allá va el saludo hasta Monterrey para nuestro hermano Bernabé y nuestra hermana Griselda y nuestra hermana Delia, que están allá en Monterrey. Un saludo desde acá, desde Ahuehuello, Gilitla, nuestro hermano Elios, nuestro hermano Herón. Dios le bendiga. Y claro que sí, a toda la familia Ramírez, que los vamos a estar escuchando en un momento más, vamos a estar escuchándolos desde allá, desde Zapullo, Gilitla, nuestros hermanos de Triunfantes en Cristo. Pues va un saludote hasta allá a mis hermanos que están visualizando la transmisión, a nuestro hermano Elios, Dios le bendiga, a nuestro hermano Herón y a toda la familia Ramírez, Dios les bendiga. Y un saludo para la pequeña Esthercita, Dios te bendiga, Esthercita, Dios te bendiga, Jesucito, y échenle ganas, así como dice Josué, a las cosas de Dios. Amén, Josué. Un saludito, Josué, que quieras mandar.
1: Que Dios le bendiga a todos los niños que están escuchando por la 103.3 FM.
0: Amén. Un saludito les manda Josué a todos los que están escuchando a través de la 103.3. La 103.3 FM. Nos dice nuestra hermana Mayra, amén, gloria a Dios. Y nos dice nuestra hermana Jessica Merlén, saludos y bendiciones aquí ya escuchando el bonito programa infantil rescatista, amigos de Jesús. Pues al Señor sea la gloria, sea la honra. Un saludo para nuestra hermana Sebe, hasta allá por Nuevo Jalpía, Tampacán. Dios le bendiga a los pequeños Nelson, Julián, Marcos, Daniel y Ángela Janet, que siempre escuchan la programación a todo volumen. Ahí por ahí nuestra hermanita Sebe nos manda videos a veces de cómo se está escuchando allá en Nuevo Jalpía, Tampacán. Tiene su estéreo a todo volumen, su modular, mi hermanita. Pues Dios le bendiga a toda la familia de nuestra hermana Sebe que están escuchando, a todos sus vecinos que alcanzan a escuchar a nuestra hermana Sebe ahí con su bocina a todo volumen. Pues Dios les bendiga a todos en esta bonita mañana. Y recuerden que pueden mandarnos un mensajito al 489-112-7693. Ahorita el 489-192-44 no lo tenemos disponible. Pero el 489-112-7693 pueden mandarme un número. Pueden mandarme un saludo. Un saludo para nuestro hermano que está escuchando ahí en Jalpilla. Un saludo para nuestro hermano César Ángeles. Dios te bendiga, Dios te guarde, mi hermano. Échale ganas a las tortillas, mi hermano. ¿Y sabe por qué le digo que le eche ganas a las tortillas? Porque mi hermano tiene su tortillería ahí en Jalpilla. Dios le bendiga a nuestro hermano César Ángeles. Si estás escuchando, Dios te bendiga, Dios te guarde. También escucha a mi hermano también por la aplicación. Pues Dios le bendiga a mi hermano. 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Descárguenla, mi hermano. Y por supuesto, escuchen la misionera Yiré. Y así nos vamos con un cantito para que usted se goce en la presencia de nuestro Dios Todopoderoso, Creador del cielo y de la tierra. Este canto dice: los árboles se mecen. ¿Cómo dice Josué? Los árboles
1: se mecen.
0: Gloria a Dios.

0: Amén, pues ahí quedó este bonito tema. Amén, ahí quedó este bonito tema, que los árboles se mecen, y ciertamente los árboles se mecen. A cada rato se están moviendo sus hojitas mientras haya aire, ¿verdad? Qué bonito, qué bueno es nuestro Dios. Qué bonito es nuestro Dios, porque Él permite todas esas cosas que juntamente nos gocemos en la presencia de nuestro Dios. Él permite todas estas cosas, al cual le damos muchas gracias a Dios, porque Él ha sido bueno con nosotros. Pues ya son las 8, las 9:58, ya son las 9:58. Qué bendición, estamos en el programa número 51. Me acuerdo cuando apenas hicimos el primer programa. Y dijimos, ay, primer programa, lo vamos a ir marcando para no perder el conteo, para no perder el conteo. Y nosotros dijimos, no, pues ya vamos en el programa número 1, número 2, número 3. Y así seguimos continuando hasta ahorita, por gracia de nuestro Dios, que ya tenemos el programa número
1: 51.
0: Amén, número 51, al cual le mandamos un saludo para todos los pequeños que siempre escuchan la programación. Un saludo para el pequeño Emanuel, hasta allá por Ayotosco. Dios le bendiga a nuestra hermana Ernestina, que le echan ganas los hermanos. Hasta allá va un saludo allá a nuestros hermanos que escuchan y visualizan la transmisión de allá de Ayotosco. Pues un saludo y bendiciones para todos ustedes que están escuchando. Un saludo para nuestra hermana Ana, nuestra hermana Karen HR. Dios le bendiga, mi hermana, Dios le bendiga, Dios le guarde en esta bonita mañana, día del Señor, que Él nos ha prestado este día para glorificarle, para alabarle y bendecir su santo y divino nombre. Amén. Pues ya son las 10:00 y pues vamos a darle lugar también a los comerciales, y en un momento regresamos. Por aquí tenemos unos anuncios de algunas campañas que se estarán dando en este mes. Y pues le damos muchas gracias a Dios por la vida de cada uno de ustedes. Manden su saludito, manden su comentario. Y por supuesto nuestra hermana Areli Álvarez, Dios le bendiga, mi hermana. Y nuestra hermana estuvo de manteles largos el día de ayer y nos pide el canto "Tengo tanto, tanto que agradecer". Y pues ahorita se lo vamos a poner, mi hermanita, una disculpa, y ahorita se lo ponemos, ahorita le ponemos el canto que se va hasta allá, hasta San Antonio, Huixquilico, para nuestra hermana Areli Álvarez y sus pequeños Uriel y Sam, y para sus papás que están escuchando la programación. A toda la familia, un saludote desde la cabina de radio, la 103.3 FM. Estamos en su programa
1: Los Catitas, Amigos de Jesús.
0: En el programa número
2: 51.
0: A ver, va el saludito para todos ustedes que están escuchando la programación, y nuestra hermana Areli Álvarez, mientras nos vamos a unos anuncios de algunas campañas que se estarán dando en este mes. Bendiciones para todos ustedes, mis hermanos, que Dios los bendiga, Dios les guarde.

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0: Pues ya estamos por aquí, ya estamos por aquí. Los estamos saludando desde la cabina de radio, la 103.3 FM. Un saludo para todos ustedes, bendiciones. Y estamos bien contentos el día de hoy por sus infinitas bendiciones de parte de nuestro Dios Jesucristo, que nos manda un saludo para el pequeño Nehemías. Dios te bendiga, Nehemías. Josué, ¿qué le hizo a Nehemías?
1: Que le eche ganas.
0: Amén, que le eche ganas al pequeño Nehemías. Por aquí tenemos un mensajito de nuestra hermana Serafina. Dios le bendiga, Dios le guarde hasta allá por el Pino San Antonio, Whisky Lico. Y pues nos dice nuestra hermana, dice un saludo para mis pequeños Nehemías, Ana Leida y Alexis. Pues vamos, saludote hasta allá por el Pino San Antonio, Whisky Lico. Y pues Dios le bendiga a nuestra hermana Serafina. Dios le bendiga, Dios le guarde. Tiempo, hermana, mucho tiempo sin verla por aquí en Facebook. Dios le bendiga a nuestro hermano Celso, Dios le bendiga, Dios le guarde, Dios le bendiga. Y por supuesto nos da mucho gusto que nos esté acompañando en esta bonita mañana. Un saludo para nuestra hermana Karen, Dios le bendiga, Dios le guarde. Nuestra hermana Jessica Merlén, Dios le bendiga. Nuestra hermana Mayra, nuestro hermano Julio Fernández, Estercita, Jesucito, Dios les bendiga. Amén, gloria a Dios. Un saludo para todos ustedes, por supuesto. Un saludo para nuestra hermana Benny, para sus pequeños, Jonathan, María Luisa. También un saludo para nuestra hermana Miriam Lisbeth. Dios le bendiga a nuestra hermanita Miriam, a sus pequeños también. Dios le bendiga a nuestra hermanita Estefanía. Y por supuesto al pequeño Isaac. Dios le bendiga, que están escuchando la programación. Al pequeño Johan, hasta allá va el saludo. Josué, ¿qué le dice a Johan y a Fanny?
1: Que le echen ganas.
0: Que le echen ganas. Y pues adelante en el amor de Dios. También un saludo para nuestra hermana Patricia Martínez, que saluda a todos los pequeños y que les dice que le echen ganas, que le echen ganas. Y por supuesto un saludito para los papás de nuestra hermana Benny Cruz, que están escuchando hasta allá por el Granados Gilitla. Dios les bendiga a nuestros hermanos Luis Cruz y a nuestra hermanita Agustina, que siempre tienen su radio a todo volumen, encendida con todo lo que da. Amén, gloria a Dios. Nuestro hermano Juan Hernández, un saludo para su mamá Ricarda y para sus abuelos Jonás y su abuela Albina, que están escuchando donde quiera que estén escuchando. Creo que están escuchando en Tenexcalco, a ver si me equivoco, me corrige mi hermano. Ah, sí, están escuchando en Tenexcalco. Entonces Jonás vive en Tenexcalco, Josué, ya lo sabemos, ¿verdad?
1: Amén.
0: Josué, ¿qué le pasó a Jonás de aquellos tiempos?
1: Se lo comió una ballena.
0: Se lo comió una ballena. ¿Y por qué se lo habrá comido, Josué? A ver, ¿qué te imaginas por qué se comió Jonás? No, ¿por qué se comió la ballena a Jonás?
2: Porque tenía hambre.
1: No.
0: No tenía hambre. Entonces, ¿por qué?
1: Porque no le hizo caso a Dios.
0: Exactamente, porque Jonás no le hizo caso a la voz de Dios. Y por eso se lo comió la ballena. Y vamos a preguntarle a Ariel, ¿cómo se llamaba esa ballena? ¿Cómo se llamaba esa ballena, Víctor?
3: Boom.
0: Boom, a ver con más fuerza, no te escucharon los hermanos. ¿Cómo se llamaba esa ballena?
3: Boom.
0: Ah, boom, yo me sé que era boom. ¿Y tú cómo sabes, José, se llamaba la ballena?
1: Boom.
0: Boom. Bueno, pues algo por así.
4: 10 y 13 minutos.
0: Y vino la ballena y boom, se lo comió, ¿verdad? Amén, pues le damos muchas gracias a Dios que ya sabemos dónde vive nuestro hermano Jonás. Que Jonás vive en Tenexcalco y se está gozando también con su esposa Albina, que están escuchando. Un saludo de parte de nuestro hermano Juan Hernández, que los está saludando desde Monterrey. Pues Dios les bendiga a toda la familia que están escuchando por Denescalco. Y por supuesto, un saludo para nuestra hermana Serafina. Ay, por aquí anda nuestro hermano Higinio. Vamos a dejarle el lugar para que salude a toda la linda audiencia que está escuchando nuestro director de la radio misionera, Jiré. Amén, por aquí vamos a dejarle el lugar. Adelante, hermano Higinio.
5: Gloria a Dios. Gloria a Dios, gloria a Dios. Señor, les bendiga en esta hora, pues agradecemos a Dios por las bendiciones. Y bueno, queremos invitar a toda la audiencia para que se conecte el día de hoy. Bueno, más tarde vamos a tener al grupo Éxodo 23 y queremos saludarles. Queremos decirle que pues Dios le bendiga, Dios le guarde y que pues aquí vamos a estar y les invitamos para que se conecten, para que compartan la frecuencia 103.3 FM. Dios les bendiga. Adelante.
0: Ay, pues ya escuchamos a nuestro director, nuestro hermano Higinio Hernández, que se hace presente porque en unas horas más, iniciamos con la programación. Iniciamos en primer lugar con nuestro hermano Juan López. Nuestro hermano Juan López por aquí va a estar con nosotros, con la agrupación Éxodo 23. A ver, pues vamos a seguir escuchando este bonito tema que está por aquí de fondo para que usted se goce en la presencia de nuestro Dios y juntos alabemos a nuestro Dios porque Él es bueno y para siempre es...

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0: Gloria a Dios, gloria a Dios. Saludamos a todos los que nos están escuchando en esta hora. Gracias a Dios por las bendiciones. Y bueno, agradecemos a Dios y les invitamos para que el día de hoy nos manden mensajito y nos contacten, porque el día de hoy vamos a tener fiesta.

Saludamos a todos los que nos están contactando el día de hoy. Recuerde que el día de hoy estamos de fiesta. Y estamos de fiesta, queremos saludar a todos los que nos están escuchando y nos van a seguir escuchando por la frecuencia FM.

gloria a Dios, Dios les bendiga a todos los que están escuchando, Dios les bendiga, un saludo para nuestra hermana Serafina, y nos dice nuestra hermana, ya te vi, hermano Higinio, por supuesto, por aquí anda mi hermano, anda acomodando, porque en breves minutos estará llegando nuestro hermano Juan López y el grupo Éxodo 23. Por aquí vamos a estarnos gozando en la presencia de nuestro Dios. Y si usted se quiere gozar, comparta la transmisión, comparta la misionera Yiré con su vecino, comparta con sus amigos y dígale, escuche la 103.3 FM, que es de bendición, y más aún que estamos en la gran cantata, como el tercer aniversario de la misionera Yiré, y pues al cual le damos muchas gracias a Dios porque Él ha sido bueno para con nosotros. Claro que sí, vamos a seguir escuchando más cantitos para que se conecten todos. Y por supuesto, un saludo para nuestra hermanita que está escuchando por allá, por San Antonio, Huizquilico. Por ahí nos pedía nuestra hermana Areli el canto. Tengo tanto que agradecer. Vamos a ponerle este bonito canto.

0: A ver, pues allá va el saludo. Hasta allá va el saludo para nuestra hermana Areli. Y gózate, mi hermana, por este año que Dios te ha regalado, por este año que Dios te ha guardado. Han venido luchas, han venido pruebas, pero como dice la palabra de Dios, en las luchas y en las pruebas, la iglesia sigue
1: caminando.
0: La iglesia sigue caminando. ¿Y quién es la iglesia? ¿Quién es el templo de Dios? Pues es usted, mi hermanita. Entonces, un saludo para nuestra hermana Areli Álvarez, que el día de ayer estuvo de manteles largos y que nos está escuchando hasta allá en San Antonio, Huixquilico, Gilitla. Un saludo para Uriel y Sam y a los papás, a sus papás de mi hermanita que están escuchando por allá. Dios les bendiga. Y nos vamos con este bonito canto que dice: tengo tanto, tanto que agradecer. Y un saludo para todos ustedes que están escuchando. Y súbala a su radio, súbala a su bocina, conecte su bocina, conecte su celular ahora. Y nos vamos con este bonito canto que dice: tengo tanto, tanto que agradecer. Y un saludo para todos ustedes que están escuchando.

0: Pues ya escuchamos este bonito tema, tengo tanto que agradecer, y con ese canto saludamos a nuestra hermana Areli, Dios le bendiga, y pues esperamos que la siga pasando de súper bien, juntamente con toda su familia. Dios le bendiga, Dios le guarde, mi hermana, Dios le bendiga. Y por supuesto, nos dice nuestro hermano Nehemías, le vamos a preguntar a Josué qué nos dice aquí en este mensajito. Josué ya está aprendiendo a leer, y así lo vamos a preguntar. Josué, ¿qué dice aquí?
1: Soy Nehemías, yo los estoy viendo en mi casa.
0: Amén, es lo que nos dice nuestro hermano Nehemías, que está visualizando la transmisión ahí en casita. Pues Dios te bendiga, Nehemías. Víctor, ¿qué le dices a Nehemías?
2: Que le eche ganas.
0: Que le eche ganas, como dicen en...
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0: Amén, ahí por ahí salió la... ¿Cómo le llaman? La notificación de que estamos en la Radio Misionera Jireh. Y por supuesto, súbela a su radio, porque recuerde que todos los programas que se transmiten son de bendición a través de la 103.3 FM. Y ya se me olvidó, José, ¿qué te iba a decir? Ah, que ¿cómo se dice en náhuatl? Échale ganas.
1: Chichihuacampica.
0: A ver, pues ahí va el saludo a Nehemías con esta frase. Chichihuacampica, Nehemías. Y por supuesto, un saludo para tus papás. Nuestra hermana Serafina Cayetano, Dios le bendiga. Y nuestro hermano Celso, si están escuchando la programación, pues súbanla a su radio. Súbanla a su radio, porque recuerden que está escuchando la Misionera Jireh. Y vamos a seguirnos gozando con más cantos, con más temas. Y recuerden que estamos en el tercer aniversario de la Radio Misionera Jireh. Va a estar nuestro hermano Juan López a las 2 de la tarde. Y al terminar, siguen nuestros hermanos triunfantes en Cristo. Desde allá, desde Ahuehuetzo, Jilitla, allá de Zapullo, un

Saludos para la familia Ramírez que están escuchando, nuestro hermano Helios, nuestro hermano Herón y a toda la familia que nuestro hermano le mandó saludos. Y por aquí tenemos el comentario, dice: un saludo para mi hermano Bernabé Ramírez, mi hermana Griselda Ramírez y Delia Ramírez, que están escuchando allá en Monterrey, Nuevo León. Un saludo desde allá, desde Ahuehuello, Gilitla, a nuestro hermano Helios y a toda la familia Ramírez. Y por supuesto van a estar por aquí nuestros hermanos de Triunfantes en Cristo. Y vamos a estarnos gozando, claro que sí. Y así vamos a seguir escuchando más cantos que les gusta a todos los niños. Vamos a poner este canto que dice: Superhéroe.

0: A ver, pues ahí quedó el saludito. Ahí quedó el saludito para nuestro hermano Nehemías. Dios le bendiga, Dios le guarde. Nuestra hermana Areli, Dios le bendiga, Dios le guarde. Y pues nos dice nuestro hermano Nehemías, no tengo radio. A ver, pues mi hermanito, puedes descargar la aplicación ahí en Play Store y descargue la radio misionera Jiré y automáticamente ya tienes una radio, ya tienes una radio. Y pues esa ahí en esa aplicación la puedes conectar a una bocina con Bluetooth y estás escuchando la programación desde las 6 de la mañana hasta las 10 de la noche. ¿Qué te parece, mi hermanito? ¿Qué te parece, mi hermanito Nehemías? Y pues un saludo para nuestra hermana Areli, que el día de ayer estuvo de manteles largos. Si alguien de hoy está de manteles largos, háganmelo saber, mi hermano. Y si quieren algún tema en especial, algún canto, pues pueden mandarme su saludo al 489-192-44. Ya lo tenemos por aquí, 489-192-44. Y por supuesto les pasamos su saludito al aire. A menos te dice nuestra hermana Areli Álvarez, amén, que se sigue gozando. Y pues nos dice nuestro hermano Higinio, bueno, él ya llegó, pero dice que se venía gozando en la camioneta. Amén, un saludo para todos ustedes que están escuchando. A todos, Dios les bendiga.
1: Hermano, muchas bendiciones. Disculpe, quería saber en dónde, en qué parte se queda de ahí donde vamos a llegar al rato, si Dios quiere. Quería que me dieras más o menos la dirección, cómo llegar, nunca he ido yo. Bueno, gracias, muchas bendiciones.
0: Amén, ese es nuestro hermano Jeremías del Ministerio
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0: De nuestro hermano Unidad Divina, que en unos minutos estará tocando mi hermanito. Bueno, en la tarde le toca a mi hermanito. Y pues le damos muchas gracias a Dios por sus infinitas misericordias, porque Él ha sido bueno y grandes son sus maravillas. Vamos a seguir escuchando más temas para que usted siga gozando en la presencia de nuestro Dios, porque para siempre es su misericordia. Vámonos con este bonito tema que tenemos por aquí. El arca de Noé, por ahí alguien me lo pedía. ¿Quién era? ¿Será? ¿Era mi hermana Benita? Creo que sí. Vamos a poner. Ah, el de Jonás. A ver, vamos a buscar ese bonito tema. El arca de Jonás. A ver, dicen que no es el arca de Jonás. Entonces, ¿de quién es el arca? A ver, vamos a poner este bonito tema que nos pide nuestra hermana. Nuestra hermana Benita, ¿cuál pedía nuestra hermana Benita? El arca, era Jonás y la ballena, no era el arca. Bueno, vamos a poner este bonito tema. Jonás no le hizo caso a la palabra de Dios.

0: Gloria a Dios, pues ahí quedó este bonito canto, el que nos pedía el pequeño Nehemías nos pedía el tema de Jonás, y pues ahí quedó este bonito tema, y pues saludamos a nuestra hermana Beni dice, hermano, pido el canto de En el Arca, pido el canto En el Arca de Noé. En el Arca de Noé, pues ciertamente vamos a ponerlo. Y para sus pequeños Jonathan y Mara Luisa, pues Dios les bendiga, Dios les guarde. Adelante, José.
1: Que Dios le bendiga a todos los niños que están escuchando la 103.3 FM.
0: A ver, pues sí, saludamos a todos. Y adelante, Víctor.
2: Que Dios le bendiga, hermano. Mando un saludo para allá, para mis abuelos que están escuchando allá en Cuatzotitla, para mi abuelo Saura y para mi abuelo Demetrio, y para todos los que se congregan en la iglesia Victoria en Cristo, allá en Cuatzotitla. Amén, Dios le bendiga.
0: Gloria a Jesús, pues un saludo, así como dijo nuestro hermano Uriel, un saludo para todos los que están escuchando por allá, Dios les bendiga, nuestro hermano Federico, nuestra hermana Vicky, nuestra hermana Luz Adriana, nuestro hermano Ángel, que están escuchando la programación, nuestra hermana Elvira, nuestro hermano Fidencio, Dios les bendiga en esta bonita mañana. Un saludo para el buen vecino, el vecino Blas, nuestro hermano Enrique, nuestros hermanos que escuchan por allá, nuestro hermano Aldair, Dios les bendiga, y por supuesto para nuestro vecino Pancho Javier, que le escucha, le gusta escuchar los programas de la misionera. Y un saludo para nuestro hermano amigo, Pancho Javier, su esposa, Dios les bendiga, Dios les guarde. Pues vamos a seguir escuchando más cantitos, este bonito tema que estamos escuchando de fondo. Vamos a irnos rápidamente con el tema que nos pide nuestra hermana Beni, que están escuchando hasta allá por el Granados Gilitla, que nos pide el tema de El Arca de Noé. Y así que vamos a estar poniendo este bonito tema.

0: Pues ya escuchamos este hermoso tema del Arca de Noé. Un saludo para todos ustedes que están escuchando. Manden un mensajito, mis hermanos, desde donde nos están escuchando. Están escuchando la programación de Rescatistas Amigos de Jesús, al cual les mandamos un saludote desde la cabina de radio a todos los que están escuchando. Y por supuesto, mándenme un tema, digan qué canto quieren escuchar y por supuesto nosotros se los ponemos. ¿Verdad, José, que estamos bien contentos el día de hoy?
1: Amén.
0: Estamos bien contentos porque estamos en el programa número 51 que el Señor nos ha prestado este bonito día para alabar al Señor Jesucristo, glorificar su santo y divino nombre. Gracias a nuestro Dios por sus infinitas misericordias, por su gran bondad hacia nosotros. Hermano Uriel, algunas palabritas.
2: Que Dios le bendiga, hermano. Mando un saludo para todos los que están sintonizando la radio Misionera Yire, la 103.3 FM. Estamos en el programa Rescatistas Amigos de Jesús, el número 51. Mando un saludo para todas las comunidades, ciudades y ranchos que están escuchando a la radio Misionera Yire. Amén. Mando un saludo para todas las personas que están escuchando ahorita. Amén.
0: Gloria a Dios, un saludo para nuestro hermano Luis Adrián. Dios te bendiga, Luis, que en un rato más también va a estar por aquí visitando la cabina de radio. Te traes un lonchecito, mi hermano, te traes un refresquito. A ver, un saludo para todos los vecinos que están escuchando y tienen su radio a todo volumen, escuchando el programa Rescatistas Amigos de Jesús. Un saludo desde la cabina de radio, la 103.3 FM, y súbala a su radio, conecte su celular a una bocina amplificada y échale ganas. Amén, así como hicimos por acá, ¿verdad, José? ¿Qué decimos nosotros?
1: Échale ganas.
0: Amén, échale ganas. Amén, un saludo para nuestra hermana Karen. Hermana, ¿desde dónde nos está visualizando, mi hermana? Mándenos un comentario. Hermana Karen HR, mándenos un comentario desde dónde nos está visualizando, mi hermana. Un saludo para nuestro hermano Suárez HP, que está visualizando la transmisión. Dios le bendiga hasta allá por... En Monterrey, nuestros hermanos están escuchando. Amén. Nuestro hermano Suárez HP dice gracias por los saludos, hermano. Saludos para tus peques desde la garita Axla. Amén. Perdón, mi hermano, estás en la garita. Dios te bendiga, Dios te guarde. Nuestra hermana Eli Rivera, hasta allá en Monterrey. Dios le bendiga a nuestra hermana. Dios te bendiga, Dios te guarde. Un saludo para todos los que te acompañan ahí. Dios le bendiga a nuestra hermanita Anaí. Dios le bendiga, Dios le guarde. Nuestro hermano José Domingo, hasta allá en Monterrey. Dios le bendiga a los pequeños José Luis y Aitzel. Dios les bendiga en esta bonita mañana. También nuestra hermana Patricia Martínez, Dios le bendiga. Nuestra hermana Beni, Dios le bendiga. Nuestra hermana Miriam Lisbeth, Dios le bendiga. A los pequeños Jonathan, amén, al pequeño John Johan, a la pequeña Estefanía, que están escuchando la programación. Un saludo para nuestra hermana Cleo, nuestra hermana Moni, nuestro hermano Timoteo, que siempre escucha la programación a todo volumen. Y así, un saludo para todos ustedes. Nuestro hermano Jacobo Hernández, hasta allá por la herradura de Gilitla. Ahí luego nos trae unos refrescos, mi hermanito. O qué mejor si nos trae hoy, mi hermano, que vamos a estar aquí en el gran aniversario de la radio Misionera Yiré. Estará nuestro hermano Juan López, Éxodo 23, nuestros hermanos de Triunfantes en Cristo y nuestros hermanos de Unción Divina, mi hermano Jacobo, por si nos quiere traer un refresquito. No lo obligamos, pero si nos quiere traer, adelante, mi hermanito, vamos a estar todo el día. Nuestra hermana Mayra, Dios le bendiga, mi hermana, Dios le bendiga, un gusto saludarle, un gusto que nos esté visualizando. Y pues gracias, mi hermanita, por estarnos escuchando. Y pues nuestro hermano Efraín Ramírez, también va el saludote hasta allá. Nuestro hermano Elio Ramírez, Dios le bendiga en esta bonita mañana. Sigan mandando saluditos, mis hermanos, para nosotros saludarles y tomarles aquí y anotarlos para seguirles mandando saludos durante el programa. Amén. Así un saludo para nuestro hermano Nehemías. Nehemías, ya quedó tu canto, Nehemías, ya te lo pusimos. Y pues nos da gusto que nos estés sintonizando hasta allá por el Pino San Antonio Whisky Licon. Y por ahí le vamos a preguntar a Josué si tiene un texto. Y ahorita, en breves minutos, le vamos a decir para que lo diga. Le vamos a pasar el micrófono. Mientras nos vamos con un tema que está por aquí sonando aquí de fondo. Es el Arca de Noé, pero a otro tipo de ritmo. Para que se gocen todos los que están escuchando por allá, por San Antonio Huizquilico, por San Pedro Huizquilico, por Buenavista y sus alrededores.

0: acabó, se acabó.
1: ¿Verdad que así le dicen? Así dicen los de las radios seculares, se acabó, ¿verdad? Pero seguimos aquí con todo el gozo, con toda la actitud. Un saludo para todos los hermanos que nos están escuchando. Un saludo para nuestro hermano, a ver, deje ver su comentario. Un saludo. A ver, por aquí nos mandó un saludito nuestro hermano dice, soy Manuel Agustín, estamos escuchando por acá en San Antonio Huixquilico, El Pino, Gilitla, saludos a ustedes y a todos los peques, ya estoy escuchando por la radio a todo volumen, un saludo para mi hermano Celso Agustín, aquí estamos cerquitas, amén, es nuestro hermano Manuel, que le manda un saludo a nuestro hermano Celso Agustín, y están escuchando la programación. Y pues Dios le bendiga a nuestro hermano Manuel y por supuesto a nuestro hermano Celso, y por ahí está nuestro hermano Nehemías, que también está escuchando la programación, a nuestra hermana Serafina, a toda la familia, Dios les bendiga, Dios les guarde, muchas gracias por estarnos acompañando en este bello momento. Ya son las 10:55 y por supuesto ya estamos a 5 de julio del 2026, al cual le mandamos un saludo a nuestro hermano Gabriel. Hermano Gabriel, Dios le bendiga, mi hermano de la agrupación Apocalipsis, que el día 28 nos estuvo amenizando con unas alabanzas, nos estuvo edificando nuestro hermano Gabriel González. Dios le bendiga a nuestro hermano Gabriel. Dice, bendiciones mis hermanos en la cabina 103.3 FM Radio Jiré, enviamos saludos cordiales desde Tazáquil, municipio de Coscatlán, San Luis Potosí, de parte de la agrupación Apocalipsis. Un saludo para todos los que conforman la agrupación Apocalipsis, nuestro hermano Jaime y pues mi hermano Gabriel. ¿Cómo se llaman los otros dos, mi hermano? De momento pues como son integrantes nuevos, no los conozco. Ciertamente no los conozco, pero si nos hace el favor, mi hermano Gabriel, les mando saludos a los otros dos que me faltan. Nomás conozco a Jaime, que le echa ganas en la batería, ¿verdad, Josué?
2: Amén.
1: Y pues le hace sus remates, mi hermanito. Y pues le mandamos un saludo a nuestro hermano Gabriel González de la agrupación Apocalipsis, que el día 28 nos estuvo amenizando, estuvimos gozándonos juntamente con él, con todas sus alabanzas. Claro que sí, un saludote hasta allá por Tazáquil, municipio de Coscatlán. A ver, pues vamos a seguir escuchando más cantos, más con más gozo, mientras le vamos a dejar el lugar al pequeño Josué para que salude a toda la linda audiencia. Adelante, Josué.
2: Que Dios le bendiga. Voy a decir un versículo. Todo lo puedo en Cristo que me fortalece, Filipenses 4:13. Amén.
1: Amén, gloria a Dios. Ya un versículo muy conocido, ¿verdad? Para todos mis hermanitos. Todo lo puedo en Cristo que me fortalece. José, ¿qué te imaginas con esta frase, que todo lo puedes?
2: Que Dios nos ayuda en cualquier lucha, en cualquier prueba.
1: Amén, que Él nos ayuda a sobrepasar todos nuestros problemas, todas nuestras aflicciones. Le vamos a preguntar a Víctor Uriel, y que saluda a la linda audiencia, ¿qué es lo que él piensa de este versículo? Adelante, Víctor.
3: Pues yo pienso de ese versículo que estando con Dios, con la fe, podemos hacer mucho. Por eso dice, todo lo puedo en Cristo que me fortalece. Saludo para todos los que están escuchando ahorita la radio misionera Jiré, la 103.3 FM. Amén.
1: Amén, gloria a Dios, ahí están mis hermanitos, amén. Pues Dios les bendiga, Dios les guarde. ¿Qué creen mis hermanos? Ya son las 10:58 y por supuesto la radio misionera de Jiré se va a unos comerciales ya programados para los patrocinadores, por supuesto, a las campañas que se acercan en esta temporada. Amén, pues el cual le damos muchas gracias a Dios por sus infinitas misericordias, porque Él ha sido bueno. ha sido bueno para con nosotros. Ya son las 10:59 y ahorita seguimos continuando saludándolos mientras nos vamos a unos comerciales. Mientras puede irse a tomar su cafecito para que nos siga acompañando, ¿verdad, José?
2: Amén.
1: Amén. Puede voltear las tortillas, mi hermanita, y ahorita en momento regresamos.

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1: Son las 11:00.
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estuvimos escuchando el Arca de Noé a cargo de nuestro hermano Elmer Cruz y su norteño banda, claro que sí. A ver, pero acá contraataca nuestro hermano Cantores del Rey, que también le echan ganas, que estuvieron en el tercer aniversario y más o menos en tríos se escucha así.

0: vamos a dejarle el micrófono a José, a ver cómo le hace. ¿Cómo le hace el borreo? ¿Cómo le hace el borreo, José?
1: Me.
0: Amén, dice José, que así le hace.

0: hace así. ¿Cómo le hace mis hermanos? Pues nada, ay, se acabó.
1: ¿Cómo le hace José el pescadito?
2: Nada.
1: Nada. Un saludo para todos ustedes que están escuchando la radio misionera Jiré. Un saludito para todos ustedes que están escuchando. Y por supuesto nos estamos gozando en la presencia del Señor, saludándolos a cada uno de ustedes. Y por supuesto a todos los que nos están acompañando en esta bonita mañana. Un saludo para nuestra hermana Ali Santiago, está de manteles largos, mi hermanita. Hermana, Dios le bendiga, nos dice bendiciones. Hoy es mi cumpleaños y doy gracias a Dios. Eso es lo principal, mi hermana, darle muchas gracias a Dios porque el Señor le ha permitido un día más, y un día más es un día de victoria, porque el Señor ha sido bueno para con su vida. Y nuestro hermano Gabriel nos dice, hermano, el hermano Jaime, baterista, amén. Nuestro hermano Victorino, el guitarrista. Nuestro hermano Noé, tecladista. Y por supuesto, el hermano Juan, percusionista, y el hermano Gabriel, pues es el que canta. Y pues mi hermano Gabriel toca de todo. A veces he visto que toca el bass, a veces he visto que toca las percusiones. Y pues mi hermano ahí anda de un lado para otro. Un saludo para nuestro hermano Gabriel, de la agrupación Apocalipsis, que el día 28 nos vino a deleitar con su música. Y por supuesto, pueden ver la repetición, mis hermanos. Pueden ver la repetición de la agrupación Apocalipsis, ahí quedó grabada en Facebook, por 30 días estará vigente, y a los 30 días de que se grabó el video, pues se va a eliminar. Bueno, Facebook lo elimina, y pues pueden compartirse la transmisión, pueden grabarla así con su celular, grabado con otro celular, para que les quede las programaciones que ustedes más les guste, en donde hayan saludado a alguna persona y quieran que quede guardada por muchos años más, pueden grabarla como un video ahí en su celular. Amén, gloria a Dios. Y pues le damos gracias a Dios por la vida de nuestra hermana Ali Santiago, Dios le bendiga. Nuestra hermana Inocencia Ignacio está visualizando la transmisión allá por la herradura Sigilitla. Dios le bendiga a la pequeña Shaili Aili, que está escuchando la programación. Si quiere un tema en especial, puede mandarnos al 489-112-7693, y nosotros con mucho gusto les estaremos pasando su comentario, su saludito, y si tiene algún tema en especial, pues lo ponemos. Y pues un saludo para nuestra hermana Judith Reséndiz, que está visualizando la transmisión. Dios le bendiga, mi hermana, Dios le bendiga, Dios le guarde. Le voy a dejar el micrófono al pequeño Josué para que continúe saludando a la linda audiencia, y así mientras yo les busco un cantito con el cual seguimos adelante. Adelante, Josué, luego le das el micrófono a Uriel.
2: Que Dios le bendiga a todos los niños que están escuchando la radio 103.3 FM.
3: Están escuchando su programa Rescatistas Amigos de Jesús. Man, saludo para todos los que están escuchando de diferentes pueblos, ciudades y comunidades. Mando un saludo para mi tío Carlos, para mi tía Carlita y para Carlita. Amén.

Y con este canto saludamos a nuestro hermano, nuestra hermana Ali Santiago. Dios le bendiga. Bendiciones en este gran día que el Señor le concede un año más de vida.

En este día tan especial, nuestra hermana Arely Álvarez, Dios le bendiga también por su vida. Que Dios les ha permitido cumplir un año más de vida. Muchas gracias al Señor Jesucristo. Hasta allá por San Pedro Huixquilico, que Dios te bendiga, Dios te guarde. Y ánimo en el amor de Dios. También pedimos por la vida de nuestro hermano o nuestra hermana Ali Santiago, que Dios le bendiga, Dios le guarde.

Así saludamos a todos los que están de manteles largos el día de hoy. Que Dios les bendiga, que Dios les guarde. Y pues que sigan en el amor de Dios. Les invitamos a que le sigan echando muchas ganas, porque Dios es el único que... Dios es el único el que nos permite ver la luz de nuevo día, ver a nuestra familia. Qué bonito es nuestro Dios, qué bueno y misericordioso es, porque si no fuera por su amor, por su misericordia, ¿en dónde estaríamos usted y yo, mi hermano? Gracias le damos a nuestro Dios. Y pues sí, seguimos saludándolo a todos los que están de manteles largos. Dios les bendiga, Dios les guarde y que sigan cumpliendo muchos años más. Vamos a seguir poniendo más cantos para que usted se goce en la presencia de nuestro Dios, porque Él ha sido bueno para con nosotros. Un saludo desde la cabina de radio, la 103.3 FM, y no se canse de darle gracias a Dios. Y vamos con este bonito tema para todos los niños.

0: Amén, puro gozo, puro gozo. Estamos en la cabina de radio, la 103.3 FM. Puro gozo, bendiciones para todos ustedes que están escuchando por los diferentes medios donde se transmite su programa. Dios les bendiga, Dios les bendiga. En esta bonita mañana, un saludo para todos ustedes que están escuchando. Y por supuesto, un saludo para los que conforman la agrupación Apocalipsis. Nuestro hermano Victoriano, Dios le bendiga. Nuestro hermano Noé, Dios le bendiga. Nuestro hermano Juan, nuestro hermano Gabriel, nuestro hermano Jaime de la agrupación Apocalipsis. Y por supuesto, en unos minutos más, en unas horas más, estará nuestro hermano Juan López y su grupo Éxodo 23, el cual le mandamos un cordial saludo. Si ya viene escuchando la radio ahí en su estéreo, Dios le bendiga a nuestro hermano Juan, que en breves minutos, en breves horas, va a estar llegando por aquí a la cabina radio para gozarse juntamente con nosotros, al cual le damos muchas gracias a Dios porque Él ha sido bueno con nosotros. Y por supuesto, les pasamos un cordial saludo para todos ustedes. Un saludo para nuestra hermana Judith Reséndiz, que está visualizando la transmisión. Un saludo para nuestro hermano Ali Santiago, Dios le bendiga. Su hermana Inocencia, Dios le bendiga. Hasta allá por la Herradura Gilitla, nuestra hermana Aishlin, Dios le bendiga. Nuestra hermana Serafina, que está escuchando por allá por San Antonio Huizquilico, Dios les bendiga. A todos mis hermanos, los que pueden mandar su saludo, y los que no pueden, también un cordial saludo para todos ustedes. Ya son las 11:26 minutos, y por supuesto un saludo para nuestro hermano Nehemías, que está escuchando la programación a través de la aplicación, a través de Facebook. Dios le bendiga, Dios te bendiga, Nehemías, Dios te bendiga. Muchas gracias por estarnos acompañando. Es un gusto que nos estés acompañando. Nuestra hermana Karen HR, Dios le bendiga. Nuestra hermana Mayra Ortiz, Dios le bendiga. Nuestro hermano Julio Fernández, Estercita, José Jesucito, amén. Dios te bendiga, Dios te bendiga, Dios te guarde. Nuestra hermana Benny Cruz, hasta allá va el saludo para nuestra hermana Agustina y su esposo Luis Cruz, que están escuchando por allá juntamente con nuestra hermana Benita allá por el Granados Gilitla. Dios le bendiga, Dios le guarde. También un saludo para nuestros hermanos que están visualizando allá en Abuguello, Gilitla. Dios le bendiga a la familia Ramírez, nos dice nuestro hermano Helios. Un saludo para mi hermano Bernabé, para nuestra hermana Griselda, nuestra hermana Delia, que están escuchando hasta allá en Monterrey. Hasta allá se va el saludo de parte de nuestro hermano Helios. Están escuchando por allá por la aplicación, y también están escuchando a través del Facebook. Pues Dios le bendiga, Dios te bendiga, Helios, y súbale más a tu bocina que tienes allá arriba de tu tienda. Súbale. Y nuestro hermano Efraín Ramírez dice saludos a Helios Ramírez, que está con su bocina a todo volumen. Gracias, mi hermano, por tener tu bocina a todo volumen. Están escuchando en la programación de Rescatistas Amigos de Jesús número
1: 51.
0: Número 51. Amén, gloria a Dios. Y nuestra hermana Benita se nos casa nuestra hermana Benita. Y ya nuestra hermana Benita anda buscando padrino para su boda. A ver quién se anota. Y pues le damos un saludo a nuestro hermano Juan Hernández. Gracias, hermano. Dice un saludo para mi mamá Ricarda y mis abuelos que están escuchando por allá por Tenescalco. Dios le bendiga a nuestro hermano Juan Hernández y a nuestro hermano Jonás. Y a nuestra hermana Albina, Dios le bendiga, Dios le guarde. Un saludo para nuestra hermana Miriam Lisbeth, que está escuchando y viendo la transmisión. Dios le bendiga a la pequeña Estefanía y al pequeño Johan, Dios le bendiga, Dios le guarde. Nuestra hermana Patricia Martínez, Dios le bendiga, Dios le guarde. Muchas gracias por estarnos acompañando, mi hermanita. Nuestra hermana El

0: hasta Monterrey va el saludito, mi hermanita. Un saludito desde acá, desde la cabina radio, la 103.3 FM, de sus amigos.
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0: Amén, gloria a Dios. Hasta allá va el saludito. Hasta Monterrey, Nuevo León. Amén, nuestro hermano Suárez HP. Dios le bendiga. Dice saludos a tus pequeños desde la garita Axtla. Gracias, mi hermano. Gracias, nuestra hermana Areli Álvarez. Dios te bendiga en esta bonita mañana. Que Dios te conceda aún años más de vida. Y por supuesto, mi hermanita, puedes mandarme la música que tengas donde tocas en tu ministerio, ¿cómo se llama? Redención Cristiana, algo así. Si me equivoco, me corriges, mi hermana. Mándame audio si gustas que tu música suene el día viernes, que tengo la transmisión a las 9 de la noche, si gustas, en el programa Victoria en Cristo. Si tal vez tengas algunos temas de edificación, de redención cristiana, puedes mandármela, hermanita Areli Álvarez. Y por supuesto voy a estar poniendo tus cantitos a las 9 de la noche los días viernes, que tengo el programa por gracia de Dios, Victoria en Cristo. Un saludo para todos los hermanos que escuchan el programa Victoria en Cristo, porque me he encontrado algunos hermanos, dicen, escuchamos tu programa, pero no es programa mío, ¿verdad? Es programa de nuestro Dios, que Él nos permite. Nosotros solamente somos unos instrumentos que Él ocupa. Amén. Un saludo para todos los que escuchan Victoria en Cristo todos los viernes. Un saludote, manden su mensajito quien escucha este programa. Amén. Pues un saludo para nuestros hermanitos Uriel y Sam, y a los papás de mi hermana Areli, que están escuchando por allá por San Antonio, Whisky Lico. También un saludo para nuestro hermano Luis Adrián, que en unos minutos estará llegando aquí con las cocas, con el lonche, con las enchiladas. Dios le bendiga a nuestro hermano Luis. Dios le guarde. Bendiciones para todos los que están visualizando y escuchando la transmisión a través de las diferentes plataformas donde se transmite su programa. Rescatistas, amigos de Jesús, ya son las 11:31. 11:31. Le voy a dejar el lugar a Eliel Josué para que continúe saludando a toda la bella audiencia. Adelante, Josué.
1: Que Dios le bendiga a todos los niños que están escuchando la radio misionera allí de la 103.3 FM.
0: A ver, pues estamos bien contentos, estamos bien gozosos el día de hoy, porque ya estamos en el programa número 51, por gracia de nuestro Dios. Un saludo para todos los que están visualizando. Adelante, Víctor.
2: Que Dios le bendiga, hermano. Un saludo para todos los que nos han estado acompañando en el programa Rescatistas, Amigos de Jesús. Mando un saludo para la hermana Mayra y para mi hermano Julio y para el hermano Jacobo. Amén.
0: Amén, gloria a Dios. Pues vamos a seguir escuchando más cantitos, más música, mientras se llegan a las 12 del mediodía, porque a las 12 del mediodía cortamos transmisión. Y no sé si mi hermano Gabriel va a venir. Creo que por ahí tenemos el informe que mi hermano Gabriel no va a venir. Pero pues si viene, vamos a iniciar con el programa Generación que Alaba. Y en punto de las 2 de la tarde, nuestro hermano Juan López entra a cabina de radio La Misionera Yire. Amén. Un saludo para todos ustedes que están escuchando y visualizando la transmisión. Y nos vamos con este hermoso tema que está de fondo. Este hermoso tema que está de fondo, y por supuesto dice este canto, pajarito, canta tú.

Amén. Qué bonito tema, qué bonito tema. Pajarito, canta tú. Si no cantas tú, van a cantar los pajarillos. Amén. Los pajarillos cantan y alaban al Señor Jesucristo todos los días, todas las mañanas. Cuando llueve, cuando deja de llover, en todo tiempo los pajarillos cantan. ¿Por qué? Porque alaban al Señor Jesucristo. Alaban al Señor Jesucristo con lo que ellos tienen. Y por ahí dice un canto. Y tú, mi hermano, ¿por qué no cantas? ¿Y tú por qué no cantas? Debes de cantar al Señor Jesucristo. Y los aves cantan. ¿Por qué tú no cantas? Eso es lo que nos dice un canto. Y por supuesto, le damos muchas gracias a Dios por sus infinitas misericordias. Pues, ¿qué creen? Ya está por aquí nuestro hermano Juan López. Ya está por aquí nuestro hermano Juan López, al cual le damos la bienvenida. Dios le bendiga, Dios le guarde. Gracias por ya estar por aquí. Nos están avisando que ya llegó nuestro hermano Juan López. Pues en breves minutos estará llegando, se estará instalando por aquí en la cabina de radio de la 103.3. A ver, vamos a poner un canto, el de demos gracias al Señor, demos gracias, porque ciertamente le debemos de dar gracias al Señor en todo tiempo. Vamos a poner este hermoso canto para que usted se goce en la presencia del Señor y siga con todo el gozo. Y un saludo para todos ustedes que están escuchando por las diferentes plataformas donde se transmite su programa Rescatistas Amigos de Jesús.

0: Pues ahí quedó este bonito tema. Demos gracias al Señor, demos gracias. Y ciertamente hay que darle muchas gracias a Dios porque Él ha sido bueno para con nosotros. Él nos ha ayudado en todo tiempo y por eso estamos aquí. ¿Verdad, José?
1: Amén.
0: Ay, pues mandamos saludos para todos ustedes que están escuchando. Y por supuesto, ya está por aquí nuestro hermano Juan López. Ya está por aquí. Ya está por aquí, un saludo para él y todos los que congregan la agrupación Éxodo 23. Vayan prendiendo su radio, váyanse conectando al Facebook en punto de las 2 de la tarde. Mi hermano va a estar iniciando con todo y pues va a entonar todos los cantos que por ahí tiene grabados. Amigo, un saludo para nuestra hermana Sebe que está escuchando por allá por Nuevo Jalpilla, Tampacán. Dios le bendiga, mi hermana Sebe. Muchas gracias por estarnos acompañando. Un saludo para los pequeños Ángel. Amén. Me ando equivocando. Para nuestro hermano Nelson, Julián, Marcos, Daniel y Ángela Janet, que están escuchando al lado de nuestra hermana Sebe. Un saludo para sus hermanos. Un saludo para sus papás que están al lado de nuestra hermana Sebe. Pues Dios les bendiga en esta bonita mañana. Un gusto que nos estén acompañando a través del Facebook, a través de las diferentes plataformas donde se transmite su programa. Y pues seguimos saludando a nuestro hermano Gabriel González, nuestra hermana Ali Santiago, nuestra hermana Inocencia, nuestra hermana Serafina Cayetano, hasta allá por San Antonio, Huixquilico. Dios le bendiga, Dios le guarde. Nuestra hermana Karen HR, Dios le bendiga. Nuestra hermana Mayra Ortiz, hasta allá por Monterrey, Dios le bendiga. Nuestro hermano Elis Ramírez, por allá por Agüeyo, Gilitla, allá por Zapullo, Dios le bendiga. Nuestro hermano Efraín Ramírez, también Dios le bendiga, hasta allá por Monterrey. Nuestro hermano Jacobo Hernández, por La Herradura. Nuestra hermana Benny Cruz, por allá por El Granados, Gilitla. Nuestro hermano Luis Adrián, por allá por Temalacaco, Dios le bendiga. Nuestro hermano Luis Adrián, Dios le bendiga, Dios le guarde. Nuestro hermano Juan Hernández está en Monterrey, mi hermanito, y saluda a todos los hermanos que están escuchando por allá por Tenescalco. Nuestra hermana Patricia Martínez, Dios le bendiga, Dios le guarde. Y así a todos los que están escuchando. Nuestra hermana Miriam Lisbeth por Temalacaco, Dios le bendiga, Dios le guarde. Un saludo para nuestra hermanita Estefanía y al pequeño Johan, Dios les bendiga. Amén, ahí por ahí le pasamos un saludito a Luis Adrián. Luis Adrián, ya por aquí está nuestro hermano Juan López. Por si ibas a traer los refrescos, pues ya está por aquí mi hermano Juan López. Está esperando tus refresquitos. No te creas, Luis, no te creas. Pero ya está por aquí nuestro hermano Juan López y la agrupación Éxodo 23. Nuestra hermana Eli Rivera, Dios le bendiga, Dios le bendiga, Dios le guarde. Nuestro hermano Suárez HP, Dios le bendiga, Dios le guarde. Nuestra hermana Areli nos continúa visualizando la transmisión. Dios te bendiga, mi hermana, Dios te bendiga, Dios te guarde. Y por supuesto, un saludo para tus pequeños Uriel y Asam. Dios les bendiga, Dios les guarde. Y estamos bien contentos el día de hoy. Vamos a seguir escuchando más cantos para que todos los niños se gocen y no dejen de subirle a su radio, sino que le suban con más. ¿Qué canto quieren escuchar, mis hermanos? ¿Qué cantos quieren escuchar? Mientras escuchemos este bonito tema, para que usted se goce en la presencia del Señor. Lámpara es a mis pies.
2: ¿Tú? Ah, muy bien. Pues este libro es la Biblia. Y Biblia se deletrea B-I-B-L-I-A. Y de este libro es

qué bonito tema estuvimos escuchando, lámparas a mis pies. Ciertamente la palabra del Señor es la que alumbra nuestra vida, es la que alumbra todo nuestro ser. Y por eso le damos muchas gracias a Dios en esta bonita mañana, porque ciertamente la lámpara de nuestros ojos debe ser la palabra de nuestro Dios. Pues le damos un saludo para todos los que están escuchando por los diferentes lugares, diferentes medios. Gracias por habernos escuchado y es un gusto para nosotros compartir estos cantitos para todos los pequeños.

0: Vamos a leer un salmo, el Salmo 133, versículo 1. Y nos dice de la siguiente manera, en el nombre del Señor Jesucristo: mirad cuán bueno y cuán delicioso es habitar los hermanos juntos en armonía. Es como el buen óleo sobre la cabeza, el cual desciende sobre la barba de Aarón, y baja hasta el borde de las vestiduras, como el rocío de Hermón, que desciende sobre los montes de Sión, porque allí envía a Dios bendición y vida eterna. Escuche el final. Porque allí envía Dios bendición y vida eterna. ¿Quieres ser bendecido? ¿Quieres que el Señor ordene tu casa? ¿Quieres que el Señor permanezca en tu hogar con esa bendición que Él manda de lo alto? Pues debes ponerte a cuentas con el Señor. Leer tu Biblia todos los días de tu vida. Orar al Señor. Orar para que Él reine sobre tu casa, sobre tu hogar. Porque también nos dice la palabra de Dios: bienaventurado todo aquel que teme al Señor. Bienaventurado serás en tu casa, bienaventurado serás en tu cosecha, en todo lo que emprendas serás prosperado. Porque el Señor Jesucristo, Él, si la aceptas en tu corazón como tu único y suficiente Salvador, Él entra a tu vida y nunca te dejará solo. Cuando más te sientas angustiado, te sientas desesperado, sientas que el Señor Jesucristo te ha abandonado, no pienses en eso. Piensa que Dios está contigo y Dios te librará de todo mal. Nos dice en el 130, en el nombre del Señor Jesucristo: de lo profundo, oh Señor, a ti clamo. Señor, oye mi voz. Estén atentos tus oídos a la voz de súplica. Y ciertamente, como dice aquí la palabra de Dios, el Señor está dispuesto a escuchar tu petición, a escuchar tu súplica, a escuchar tu ruego. Pero tienes que hacerlo con todo tu corazón, con todas tus fuerzas. El que pide, recibe. El que busca, halla. Y el que toca la puerta se la abrirá. Recuerda que Dios Jesucristo es el único camino que lleva a la vida, en el cual pocos lo siguen. ¿Por qué? Porque les gustan las cosas del mundo. Porque el mundo te ofrece cosas que a ti te gustan. Cuando el Señor Jesucristo entró a tu vida, cuando Él entró a tu corazón, tenías un pasado. Tenías algo que a ti te gustaba. ¿Y sabes quién sabe de ese, de eso que a ti te gustaba, ese placer? obedecer a Satanás. Él sabe qué pecado es lo que a ti te gustaba hacer. Y después de cristiano, Él aún sigue intentando ponerte esas cosas frente de ti para que caigas. Él no va a poner, no te va a poner algo que no quieras. Él te va a poner algo que tú te gusta, te gustaba hacer. Lo que tienes que hacer es resistir al diablo y él huirá de vosotros. Tienes que poner tu mirada en ese blanco que es el Señor Jesucristo. Vamos a hacer una oración para estar terminando esta programación y que todo lo que se haya hecho sea de bendición para todos los pequeños desde cero hasta 100 años. Señor Jesús, en esta bonita mañana nos acercamos hasta el trono de su gracia para decirle gracias. Gracias porque nos has ayudado hasta el día de hoy. 51 programas compartidos a todos los pequeños del mundo, al cual le pedimos, Señor, que si está en sus planes, bendecirlos, ayudarlos, lo hagas. Hay muchas y muchos niños que están sufriendo. Algunos no tienen qué comer. Algunos están sufriendo alguna enfermedad que el médico no les ha dado respuesta. Tal vez les ha dicho que su enfermedad ya no tiene cura. Tal vez no es un niño, tal vez es un jovencito, una jovencita, un ancianito. Una ancianita postrada en su cama. Tal vez en las pocas fuerzas que le queda, clama a usted, Señor. De lo más profundo de su corazón, tal vez clama por sanidad. Así, bendito Dios, pongo a todos los que están sufriendo, para que usted los guarde, para que usted los proteja, los liberte de todas hechanzas del enemigo, tal vez hechicería, brujería. Declaramos a esa vida libre en el amor de Dios, porque esa alma, esa vida fue comprada a precio de sangre allá en la cruz del Calvario. Manda esa sanidad, esa liberación, esa restauración. Manda ángeles alrededor de su hogar para que los cuiden, para que los protejan. Y cubra con esa sangre preciosa que limpia todo lo mal de nuestro ser. Y así pongo a todos los que están viendo la transmisión, los que están escuchando por las diferentes plataformas, por la 103.3 FM, que usted los guarde, que usted los proteja. Y si algo han recibido, una noticia desagradable, usted tome el control de esa noticia y que esa tristeza se convierta en gozo, en el nombre bendito de Cristo Jesús. En el nombre bendito de Cristo Jesús, que sobre todo nombre, le damos gracias por este programa. Amén.
1: Que Dios le bendiga. Los invito a escuchar.
0: Te damos gracias, Señor. A ti sea la honra y la gloria, en el nombre bendito de Cristo Jesús, que sobre todo nombre. Amén.
1: Amén.
2: Amén.
0: Gracias te damos, Señor.

0: Gloria a Dios. Si has hecho esta oración, mi hermano, has puesto a tu familia, has puesto a tu familia en las manos de Dios. Confía en que Dios hará grandes cosas a tu vida. Así le dejo el lugar a Eliel Josué y enseguida a Víctor Uriel para que ya se vayan despidiendo de esta programación. Adelante, Josué.
1: Que Dios le bendiga. Los invito a escuchar el siguiente programa el siguiente domingo. Amén.
2: Amén. Dios le bendiga. Se acabó la transmisión del programa Rescatistas Amigos de Jesús. Los invito a que nos vuelvan a sintonizar el próximo domingo a las 9 de la mañana con un nuevo programa de Rescatistas Amigos de Jesús. Amén. Que Dios le bendiga.
0: Gloria a Dios. Así le damos gracias a Dios y gracias por habernos escuchado, mi hermano. Muchas gracias por habernos sintonizado. Y pues un saludo para nuestra hermana C.B. Cruz, Dios le bendiga, nuestra hermana Judith Reséndiz, nuestro hermano Gabriel, nuestra hermana Ali Santiago, nuestra hermana Inocencia, nuestra hermana Serafina Cayetano, al pequeño Nehemías, a nuestro hermano Celso, nuestro hermano Manuel, a ver, por ahí se nos anda escapando, Cali, Dios te bendiga, Cali, Dios te bendiga, Dios te guarde, gracias por habernos escuchado, Cali, una disculpa. Vimos tu mensaje ya tardecita, Dios te bendiga. Nuestra hermana Karen, Dios le bendiga. Nuestra hermana Mayra, nuestra hermana Jessica Merlén. Amén, gloria a Dios. Nuestra hermana Elio Ramírez, a toda la familia Ramírez, Dios les bendiga. Nuestro hermano Jacobo, nuestra hermana Benita, nuestro hermano Luis, nuestra hermana Patricia Martínez, nuestra hermana Miriam Lisbeth, Dios le bendiga. Nuestra hermana Cleo, nuestra hermana Areli Álvarez, Dios le bendiga, nuestro hermano Suárez, Dios le bendiga, nuestro hermano Juan Hernández, y a todos, si alguien me faltó, mi hermano, pues una disculpa, nuestra hermana Eli Rivera, un saludo para todos ustedes y gracias por habernos escuchado. Nosotros tenemos el programa
1: Rescatistas Amigos de Jesús.
0: Amén, y pues sí, le damos muchas gracias a Dios por sus infinitas misericordias. Y pues nos estamos viendo, nos estamos visualizando. Hasta la próxima, que tengan un excelente domingo. Y los animamos a que le echen muchas ganas. Nos despedimos con este bonito tema. Y enseguida sigue los anuncios de la radio misionera. Y un saludo, Cali. Dios te bendiga.

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diseñó la tierra. 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Te serán fuente de vida, te adornarán como un collar. Podrás correr tranquilo tu camino, y tus pies no tropezarán. 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

0: Cuando tú le dices al Señor, venga a tu reino, estás literalmente diciendo, yo abdico del trono de mi corazón.
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0: Cuando tú dices, venga a tu reino, estás diciendo literalmente, yo renuncio a ser el que decide en mi vida. Y te declaro a ti, Jesús, el Señor y el Rey, por el sacrificio de la cruz. ¿Habrá algún sacrificio demasiado grande que tú y yo podamos hacer para Dios? Si Él murió por nosotros y dio su vida por nosotros.

Dios. Gloria a Dios, gloria a Dios, gloria a Dios, gloria a Dios, gloria a Dios, gloria a Dios, gloria a Dios. Mandamos un saludote a todos los que nos están escuchando en esta hora a través de la frecuencia. A través de la frecuencia. Gloria a Dios, gloria a Dios. Saludamos a todos los que nos están escuchando en esta hora. Estamos en vivo aquí con el grupo Éxodo 23. Queremos saludar a toda la audiencia que nos está escuchando. Y bueno, gracias a Dios por la misericordia. Gracias al Señor porque Dios ha sido bueno, ha sido maravilloso. Gracias a Dios, gracias a Dios por las bendiciones que el Señor nos ha dado. Vamos a estar haciendo unas pruebas, hermanos. Puede mandarnos un mensajito al 489-100-9244, número de cabina. Vamos a escuchar un teclado, hermano Juan, uno solamente.

0: Sí, bueno.
1: Hago una prueba, canto más uno.
2: Sí, cante, man. Y en salud estamos en... Estamos por la FM ahorita conectados.
3: Gloria a Dios, gloria a Dios. Un saludo para todos los que están escuchando a la radio misionera, a la 103.3. Mis hermanos, vayan pasando la información que ya en unos minutos estará nuestro hermano Juan López y su grupo Éxodo 23 alabando al Señor Jesucristo aquí por la radio misionera Yiré. Vamos a darle la oportunidad a nuestro hermano Juan López para que nos dirija con una alabanza que traiga por ahí mi hermano, y vamos a estar haciendo pruebas de audio. Adelante, mi hermano Juan.

0: Qué bendición escuchar a nuestro hermano Juan López y su grupo Éxodo 23. Pues Dios le bendiga en esta hora a nuestro hermano Juan, que nos visita aquí en la cabina de radio, la 103.3. Gracias, nuestro hermano, gracias, hermano, que nos viene a visitar. Y pues es de mucha bendición escuchar esos hermosos cantos que pues crecimos escuchándolos. Amén. Yo por mi parte, pues hasta cuando estábamos pequeños, grabamos un cassette con mi hermano y nos pusimos el nombre Éxodo 23. Pues le damos muchas gracias a Dios por sus infinitas misericordias. Y pues como dice en el Salmos 90, que el Señor ha sido nuestro refugio desde generación, desde antes que formase la tierra y el mundo ya existía. Pues le damos muchas gracias a Dios por todos los que nos están escuchando, por las diferentes plataformas donde se transmite las alabanzas aquí de la Radio Misionera Jireh, y más aún que ahorita estamos en el tercer aniversario, ya 3 años llevando la predicación a través de los cantos, a través de los mis hermanos que vienen a compartir la palabra de Dios aquí en cabina de radio. Pues le vamos a seguir dejando el lugar a nuestro hermano Juan mientras iniciamos, así que corra la voz, mis hermanos, corra la voz y diga que está nuestro hermano Juan López aquí en cabina de radio junto con su agrupación Éxodo 23, que ha sido de bendición por muchos años ha sido de bendición el grupo Éxodo 23. Y pues mientras iniciamos me parece a las 2 de la tarde, pero mientras por FM vamos a estar escuchando algunos temas que trae nuestro hermano Juan López, mientras seguimos acomodando, mientras seguimos instalándonos bien aquí en la cabina de radio. Así le dejamos el lugar a nuestro hermano Juan para que salude a toda la linda audiencia que ya por ahí está escuchando por la FM, que se escucha por diferentes lugares, por Coscatlán, por allá por San Antonio Huizquilico, por San Pedro Huizquilico, por diferentes lugares de pertenecientes a Gilitla, Coscatlán, Atancanguitz, en donde quiera, donde se escuche la frecuencia de la 103.3, antes 92.1, que abarcábamos 92 comunidades, ahora con la nueva potencia que tiene la misionera Jireh, que es la 103, abarcamos a más de 100 comunidades, así que mande su comentario, mande su saludito al 489-100-9244 y nosotros con mucho gusto le estaremos pasando su saludito. Adelante, mi hermano Juan.
1: Bueno, pues que Dios les bendiga a todos aquellos que lo están escuchando a través de esta radio. Es un privilegio para nosotros estar en este lugar por primera vez en esta cabina, ¿verdad? Participando con nuestros mensajes. Más que nada, los mensajes que interpretamos llevan mensaje, llevan mucho consuelo, llevan pues mucha promesa, llévanse algo tan hermoso que sentimos en el corazón. Y créanme que todos estos cantos fueron inspirados en su verdad, porque todo es cierto, todo fue cierto, y por eso creo que dan resultado. Y doy gracias a Dios por todos los que nos contactan, por todos los seguidores que se encuentran en todos lugares de la República Mexicana y fuera de la República. También hay personas en los Estados Unidos que también nos escuchan, también nos contactan. Que Dios me los bendiga. Y gracias por el apoyo que nos dan cada día y por el ánimo que nos dan a través de sus palabras. Que Dios me los bendiga. Pues vamos a participar en esta tarde aquí con nuestros hermanos de cabina. Que Dios me los bendiga también. Muy bien. Adelante, hermano.
0: Amén, gloria a Dios. Pues ya escuchamos la voz de nuestro hermano Juan, que ha sido de bendición aquí en todos los lugares donde se escucha la música de nuestro hermano Juan López. Hay un saludo para los que están visualizando, bueno, los que están escuchando ahí por Picholco Viejo. Dios les bendiga, mis hermanos. Súbala a su radio, mi hermano, súbala a su radio. Aquí está nuestro hermano Juan López y la agrupación Éxodo 23. Y pues aquí está nuestro hermanito Baruch. También está la esposa de nuestro hermano Juan López. También está nuestro hermano Luis Adrián. Y pues vamos a poner algo de música mientras acomodamos bien aquí los controles. Y así no se desconecte. Y es más, váyanse. Vamos a poner un tema por aquí mientras mis hermanos se instalan por completo. Vamos a poner...

toda la familia que está escuchando, hasta allá por Granados, Gilitla, a todos los que están escuchando por las diferentes comunidades. Dios les bendiga, muchas gracias por estarnos acompañando. Vamos a seguir escuchando más cantos de la agrupación Apocalipsis. En breves minutos estará nuestro hermano Juan López y la agrupación Éxodo 23 alabando al Señor Jesucristo, porque Él vive y reina por los siglos de los siglos. Amén, gloria a Dios. Amén, así como dice nuestro hermano director, nuestro hermano Higinio Hernández, los invitamos a que se vayan conectando a la página La Misionera Jireh, la 103.3 FM.

0: Lo decía un hermano, dice, yo ya soy famoso, dice, ya hice mi página.
1: No recuerda quinceañera.
0: Decía, sí, dice, porque ya tengo seguidores, dice. Me sigue el del Banco Azteca, me sigue el de Coppel, dice. Y también me sigue mi mamá. Entonces sí eres famoso.
1: Salga bien.

un saludo para nuestro hermano Juan López, que ya está por aquí en cabina, se está alistando juntamente con la agrupación Éxodo 23. Amén, ya están alistándose mis hermanos. Y pues vamos a poner este bonito tema que dice un año más. Porque ciertamente ya la Radio Misionera Jireh cumplió un año más de bendición.

conectándose al Facebook, esté en espera de nuestra señal para que se vaya conectando. Y pues mande su saludito, mande su comentario, que con mucho gusto se le estará saludando. Seguimos escuchando la música.

Gloria a Dios. Vamos a iniciar la transmisión, mis hermanos, para que vayan buscando la transmisión de la radio misionera Guiré, la gran cantata, el tercer aniversario. Vamos a tratar de iniciar con esta transmisión y que Dios haga su voluntad.

0: con el grupo Éxodo 23, vamos a hacer una oración para que el Señor Jesucristo reine en nuestras vidas y haga de su voluntad esa transmisión que queremos que sea de gran bendición. Señor Jesús, en esta bonita mañana, Señor, nos acercamos hacia el trono de su gracia, Señor, con un corazón puro y dispuesto, Señor, para escuchar lo que usted nos tiene que decir. En este momento, Señor, ponemos esta transmisión en tus benditas manos y que todo lo que se vaya a hacer, Señor, sea en tu amor, en tu misericordia, porque solamente tú eres digno de recibir toda adoración, toda honra. Así pido, Señor, por nuestro hermano Juan López, Señor, que usted lo dirija con sus brazos de amor. Que todo lo que vaya a hacer, Señor, sea por su amor, por su voluntad, Señor. Y así pongo a todos los que conforman la agrupación Éxodo 23. Te damos gracias, Señor. En este momento vamos a iniciar este programa, esta transmisión, y pidemos, Señor, que usted la bendiga, para que sea de bendición hasta donde quiera que se escuche este ministerio musical. En tu amor y en tu misericordia, damos inicio. En el nombre bendito de Cristo Jesús, que sobre todo nombre. Amén, amén y amén.
1: Gloria a Dios, gloria a Dios, gloria a Dios, gloria a Dios, gloria a Dios. Bueno, pues gracias a Dios por las bendiciones. Mire, ya estamos por aquí el día de hoy, domingo 5 de julio. Estamos en vivo, estamos sonando por la FM. Y damos gracias a Dios porque Dios ha sido grande, Dios ha sido misericordioso. El día de hoy, hermanos, estamos en vivo. Aquí tenemos la agrupación Éxodo 23. Estamos orando, bueno, ya oramos y queremos darle la cordial bienvenida al Rey de Reyes, al Señor de los Señores, porque de verdad yo sé que Dios se agrada de todo lo que hacemos. Y pues bendecido, comparta el video, comparta por ahí la transmisión, estamos ahí. Ahí en Radio Misionera Jiré, en la página aparecemos como 103.9, todavía no actualizamos, por ahí Meta nos castigó y dice, ahora te damos 30 días, hasta entonces vas a cambiar. Entonces, ahorita vamos a estar un mes así con 103.9, ya después volvemos a cambiar a 103.3. Bienvenidos, Dios le bendiga, soy el hermano Eugenio, recuerda el número de cabina habilitado, 489-100-9244, usted puede mandar un mensaje, marcarnos por WhatsApp, mandarnos un audio, lo que sea, hermano, estamos en vivo. Un saludo para todos los hermanos ahí en Temalacaco, en Picholco Viejo, en Jalpilla, Papatlayo, Cuamizal, Zacayúgual. Bueno, más de, yo creo que sí, estamos llegando a 100 comunidades. El día de hoy estamos muy agradecidos, muy contentos, porque de verdad Dios quiere bendecirnos y Dios se va a alegrar, hermano. Ya estamos en vivo, ya el hermano Juan, ya le están picando la ¿cómo se llama? Hermano Eliseo, ¿cómo se llama? Las yemas. No, yemas no digas porque ya nos dio hambre. Mejor no, ahí los dedos. Un saludo, Dios le bendiga. Estamos en vivo. Mi hermano Juan, cámaras están acá arriba de nosotros. Cuando le digamos, hermano, Éxodo 23, y ya están cámaras. Cámbiale. Ahora sí, hermano Juan, adelante.

0: Dios, gloria a Dios. Oiga, mi hermano Eliseo, fíjate, es algo bien bonito que el día de hoy nos estemos gozando.
1: Amén, gloria a Dios.
0: Yo recuerdo hace años, hermano, que fuimos a no sé, yo creo que estábamos muy pequeños, fuimos a algún lugar y de lejos se escuchaba cómo tocaba un grupo y no sé si te acuerdas, pero mamá decía, oh, allá vamos, está el grupo Éxodo 20, yo creo que tendríamos unos, no sé, 18 y tú menos, la verdad no me acuerdo, pero desde pequeños escuchamos el grupo Éxodo 23 y es de mucha nostalgia, yo creo que para todos los que nos ven, como decías hace ratito, crecimos con el grupo Éxodo 23 y nos sentimos muy contentos. ¿Cómo te sientes tú?
1: Pues yo me siento, pues como dices, muy contento, y como le estaba comentando hace rato a los que nos estaban escuchando, que con esa música de nuestro hermano Juan crecimos, y pues desde que estábamos muy pequeños, será unos 6-7 años, escuchábamos a nuestro hermano, y pues como unas dos ocasiones, yo creo que sí nos tocó que nos llevó mi mamá, pero en aquellos tiempos pues íbamos caminando, no había carros. Bueno, nosotros no teníamos motos, no teníamos transporte, y nuestra mamá pues nos llevaba caminando. Así como muchas mamás que vemos que llevan a sus niños caminando, como vemos que van caminando, no nos fijamos en eso, pero todos los niños van creciendo, así como nosotros ya crecimos, y ahora nos damos cuenta que pues cuánto también batalló nuestra mamá para llevarnos a las iglesias, nos andaban trayendo, y por supuesto ver a nuestro hermano Juan López, pues es de bendición verlo ahorita en vivo, cuando antes pues simplemente lo mirábamos hasta allá en su tarima estaba nuestro hermano Juan, y quién se podía acercar a él, pues solamente lo mirábamos de lejos, y ahora es gran bendición mi hermano Juan, lo vemos aquí en cabina de radio.
0: Yo te comento, hermano, que allá, hermano Juan, le comento también ahí en Cuatzontitla, dice una hermanita, dice, yo voy a ir, le digo, pero se lleva unos refrescos de perdido. Y sí, porque su música le gusta, les gusta a varios hermanos ahí, y de verdad, muy agradecido con Dios, y dice, no, pues a mí me encanta escuchar su música, y al saber que dice que van a estar en la cabina, dice, no, pues yo quiero ir. Le digo, sí, pero lleven una coca de perdido. Hermano Juan, adelante, adelante.
2: Es algo tan bonito, ¿verdad? El ministerio que Dios me ha dado. Esto viene de Él, no de mí. Viene de Él, y pues si les gusta la música, denle la gloria a Él. Yo solamente, pues soy el intérprete, solamente canto para Él. Vamos a escuchar este canto que dice, Yo pensé.

0: Qué bonito se escucha. Mi hermano, si usted está gozando ahí en su casita, imagínese nosotros que estamos aquí en cabina, ¿verdad, mi hermano Eugenio? Es de gran bendición estar escuchando a nuestro hermano Juan.
1: Sí, sí, así es, de verdad, muy contentos, muy agradecidos. Mire, aquí nos está visualizando allá nuestro hermano S. Cruz, allá de Tenexio, hermano, que allá la señal se escucha excelente, no se diga ahí en Tamalacaco. Y, ¿sabes? Me alegro mucho, hermano, de allá el hermano Valentín. Él es de Oxtomal, Huejutla. Y de verdad que contento, como el canto dice, que contento estoy en mi corazón.
0: Amén.
1: Allá se escucha la FM, la frecuencia allá, en el estado de Hidalgo, ahí en Huejutla, un municipio vecino, pero ya es parte del estado de
0: San Felipe.
1: De municipio de San Felipe, es Huejutla, ¿no?
0: Huejutla. Bueno, por ahí.
1: Bueno, adelante, hermano, adelante.
0: Amén, pues estamos bien contentos el día de hoy porque el Señor Jesucristo ha sido bueno para con nosotros. Y pues le mandamos un saludo a nuestra hermana Amir Ortiz. Dios le bendiga, Dios le guarde. Nuestro hermano Isaac González Reyes, que también está visualizando la transmisión. Dios le bendiga. Y así a todos los que nos están escuchando. Nuestra hermana Benita está escuchando hasta allá por el Granado Esquilitla. Dios le bendiga.
1: Ahí mi hermano José Abad Bautista también aquí está.
0: Amén. Amén, gloria a Dios. Pues
1: bueno,
0: así.
1: Pidan los temas, recuerda el número de cabina habilitado aquí en cabina es 489-192-44, número de cabina, llamadas y mensajes WhatsApp, mándenos un mensajito y diga, a mí me gusta ese tema de mi hermano Juan, si mi hermano Juan no se acuerda, lo va a reinventar, ¿verdad, mi hermano? Estamos muy contentos, es que así nos pasaba a nosotros, entonábamos un canto y después se me olvidaba, ¿no? Pues ya le cambiábamos a una versión diferente.
0: Una inspiración.
1: Ah, sí, canto nuevo. Adelante, sí. Mi hermano Juan, adelante.
2: Antes de eso, mando un saludo muy especial a nuestros hermanos de Chivanzá, municipio de Cadereyta, Querétaro, que yo creo que nos están escuchando en este momento. Un abrazo para todos ustedes, hermanos, y muchas gracias. Escuchen esto, vamos a desempolvar un poquito los temas de allá atrás. Esto que dice mi petición.

0: Qué bendición estar escuchando a la agrupación Éxodo 23. Y pues le damos muchas gracias a Dios. Un saludito para nuestro hermano Joaquín. Joaquín dice, Dios le bendiga, hermano. Saludos desde Cuachocotitla, Tamazunchale, San Luis Potosí. Amén, se llama un saludo para nuestro hermano Joaquín que está visualizando la transmisión y nos dice, pueden cantar la de vivir sin, a ver, pueden cantar la de vivir es Jesús. Amén. Es la que estaban entonando, mi hermano, es otra. Amén. Nos piden ese canto nuestro hermano Luis Pérez, que si pueden cantar el canto de Vivir es Jesús. Amén. Nuestro hermano Humberto Saturnino dice saludos para ustedes, hermanos. Los saluda el hermano Humberto, integrante del grupo Liberación por Jesús, desde Chalchocoyo. Buenas tardes y échale ganas, bendiciones. Amén. Adelante, hermano Ingeniero.
1: Amén, amén. No, pues qué agradecido con Dios, qué agradecido. Y bueno, pues saludamos allá al hermano Humberto, hermano, Dios le bendiga. Estuvieron, ¿cuándo? ¿El día miércoles? El día miércoles estuvo por aquí mi hermano Humberto con el grupo Liberación por Jesús. Y bueno, nos echamos el de échale ganas. Y bueno, gracias a Dios. Comparta la transmisión, hermano, comparta la transmisión, que de verdad Dios quiere bendecirnos, Dios quiere darnos más. Y muy contentos, muy alegres, porque hemos llegado a varios lugares, ya mi hermano Eliseo, ya con la frecuencia estamos abarcando más comunidades, se están reportando. Y bueno, recuerde el número de cabina habilitado aquí en cabina: 489-192-44, 489-192-44. Coméntenos de dónde nos está escuchando. Y bueno, el grupo Éxodo 23, de verdad, es un gusto, es un privilegio tener aquí a mi hermano Juan. Es el único nombre que me sé, y bueno, y de Luis, que por ahí también me lo sé. Ahora sí, mi hermana, a ver, recuérdeme su nombre, ¿es?
2: Elvia.
1: Mi hermana Elvia, ande.
0: No, gloria a Dios.
1: Y si te sabes el nombre del joven, ¿verdad?
0: Pues ya lo investigué, pero yo le preguntaba si él era Baruc, el famoso Baruc. Me dijo, sí, soy yo.
1: Ándale.
0: Entonces sí, latiné, le dije.
1: Muy bien, por aquí hay un hermano, todavía no sale en cámara. Yo creo que va a salir en el, ¿cómo se llama? Cuando sale al último. Ya se me olvidó, pero es cuando sale al último y dice, ¡ahí viene! Y entonces es cuando
0: sale. A lo mejor es
1: ya
0: como broche de oro.
1: Ándale, broche algo de oro, así. Cerrando con broche de oro. Ándale. El día de hoy iniciamos una hora antes con el grupo Éxodo. Entonces, amén, tenemos tiempo, hay oportunidad, hermano. Y qué bueno, de verdad, estoy súper contento, muy agradecido. Saludamos a los hermanos allá de Temalacaco, de Picholco Viejo, que se hagan presente. Bueno, y si traen enchiladas, mejor, tráiganse unas enchiladas. A mí me gusta de chile piquín, ¿verdad?
0: Amén.
1: Una coca bien fría, no hombre, eso está. Ah, ya no voy a decir nada porque ya son las dos y todavía no le echamos, así que ahorita vamos a darle y para poderle echar. Adelante, mi hermano Juan.
3: Bueno, vamos a complacer a tu hermano con este canto que dice, Vivir es Jesús. No lo hemos ensayado muy bien, pero espero que nos disculpen, pero queremos complacerlo. Dice así.

0: Wow, qué bendición este hermoso canto. Dijo nuestro hermano Juan que no lo ha practicado, pero se escuchó con ganas. Amén, pues un saludo para todos los que nos están escuchando. Un saludo para nuestro hermano Humberto Saturnino. Dice, saludos para ustedes, hermanos. Lo saluda el hermano Humberto, integrante del Grupo Liberación por Jesús desde Chalchocoyo. Amén, gloria a Dios. Nos dice nuestro hermano Pedro Hernández. Dios les bendiga, hermano. Los estamos viendo desde Jaltocán, San Francisco, Tamazunchales. Saludos y bendiciones. Amén, hasta Jaltocán, San Francisco, Tamazunchales. Nos está visualizando nuestro hermano Pedro Hernández. Pues un saludo para nuestro hermano Pedro. Nuestra hermana Mari Espinosa dice, saludos desde... Sí, sí, Banza, amén, desde allá, amén, se me hace dificultoso, amén. Sí, Banza, amén, amén. Pues un saludo a nuestra hermana María Espinosa, Dios le bendiga. Nos dice nuestro hermano Valentín Soto, Dios le bendiga, hermano Higinio. Ahí les mando saludos a todos ustedes y también al hermano Juan López y todos los que integrantes. Si pueden cantar la alabanza, el tema se llama Mamita. Ese canto tocó mi corazón cuando conocí a Dios por primera vez en Oxtomal con el hermano Laurino y aquí sigo en pie ahora ya con toda mi familia. Muchas gracias, que Dios los bendiga. Amén, eso nos mandó el mensaje nuestro hermano Valentín Soto, que pide el tema de Mamita, porque ese canto es el que tocó su corazón por primera vez cuando conoció a nuestro Dios. Nuestra hermana Jania Larga, Dios les bendiga. Pueden tocar Yo Soy Aquel, saludos desde Tanquián Escobedo. Hasta Tanquián Escobedo nos están escuchando y pide el tema Yo Soy Aquel. Amén, pues... Vamos a pasarle el micrófono a nuestro hermano Higinio para que continúe saludando a toda la linda audiencia y por ahí piden el tema de Mamita y el tema Yo Soy Aquel.
1: Gloria a Dios, gloria a Dios. Bueno, pues muy agradecido con el Señor en esta hora. Y bueno, ya está por aquí el grupo Éxodo 20, Éxodo 23. Saludamos a todos los que nos están escuchando en esta hora. Gracias a Dios. Y bueno, hermano Juan, como le decía, ya ve, vinieron unos hermanos en ese momento, están afuera. Les queríamos saludar al hermano Juan. Trajeron un refresquito. Trajeron algo y le digo, salimos en un ratito, no sé si quiera saludarlos. Bueno, ahí están afuerita, vienen especialmente a saludar. Un saludo para todos los que nos están escuchando a través de la frecuencia FM, mi hermana Jania Lárraga, y bueno, nos pide el tema de Yo Soy Aquel. Un saludo para todos. Les comento, compartan el video, compartan para que más hermanos puedan ver el video, más hermanos puedan escuchar al grupo Éxodo 23 aquí en cabina de la radio misionera Jiré. Un saludo para todos, recuerde que Cristo quiere bendecir su vida, Cristo quiere tocar su vida, tocar su corazón. Y bueno, yo estoy muy agradecido con el hermano, con el pastor Juan López. Y bueno, el grupo Éxodo 23 es su familia. Y gracias a Dios, a mi hermana Elvia, su esposa, su hijo Barú también. Y bueno, Luis Adrián, que siempre ha estado también con ellos, ya tiene años. Mi hermano Luis, a ver, contéstanos esta pregunta, iba para allá. Mi hermano Luis, cuéntanos cómo te uniste al grupo Éxodo 23.
2: Bueno, yo les bendigo a todos ustedes y pues bueno, ya me mencionó ahí nuestro hermano Higinio. Ya creo que llevamos tocando como unos 10 años, ¿no, hermano? Un poquito más de 10 años. Y bueno, pues nos conocimos en algún lugar ahí de Coscatlán y ya nuestro hermano Juan me invitó, ¿no? Y pues yo le dije, pues vamos, digo, porque... pues hay que echarle ganas, diría nuestro hermano Higinio. Y creo que en esos momentos nuestro hermano Juan pues casi no salía, ¿verdad?, a tocar, como que estaba en una etapa así difícil. Y bueno, comenzamos ensayando pues los primeros cantos, ¿no? Esos cantos tan famosos de los primeros volúmenes, el de, pues, De Tu Amor Necesita México, entre otros, Mensaje de Amor, ¿verdad? De esos cantos que llevan el requinto, ¿verdad? Y que muchos hermanos han pedido en cada lugar donde nos presentamos.
1: Amén.
2: Y creo que Dios ha sido bueno con nosotros y en lo particular ahora conmigo, en permitirme pues estar aquí, ¿no? Y bueno, junto con mi hermano Juan y otros hermanos, ¿verdad? Que no están aquí, saludamos a nuestro hermano Nahum y al hermano Moisés, que está en Pachuca, ¿verdad? Le mandamos saludos ahí por si nos está viendo, Moisés. Y juntos hemos tenido el privilegio de tocar música, ¿no? Música edificante, música que ha llegado al corazón a varios hermanos, ¿verdad? Y lo vemos en los comentarios que algún hermano se convirtió por alguna letra del canto, ¿verdad? Que hermano interpretó. Y creo que la música y la inspiración que le ha dado Dios a nuestro hermano Juan, pues ha sido de bendición. Y yo creo que para cada uno de nosotros, ¿verdad? De los que estamos aquí, de los que están escuchando, que tendrán algún testimonio con algún canto, ¿verdad? Lo vemos porque a veces nos comentan y dicen, no, pues este tema ha sido de edificación. Por ejemplo, el tema que pedían, el de Mamita, es algo similar al de Zapatitos, ¿verdad? Tiene más o menos la letra o el fin. Y creo que cada persona reflexionamos con la letra que escuchamos. Y eso nos ha dado y me ha dado a mí la bendición de ser parte de este grupo, bueno, llamado Éxodo 23, de nuestro hermano Juan López.
1: Muy bien, muy bien. No, pues, de verdad que qué agradecido con Dios debes estar, mi hermano Luis, conocer, tener de cerca al hermano Juan. Y yo creo que todos ahí como saludamos allá a mi hermano Federico, está allá afuera, mi hermana Vicky, mi hermana Luz, que echaron un viaje, hermano, especial para saludar a mi hermano Juan y, ¿por qué no?, traer un refrigerio que ya queremos que sea la hora. Ya queremos que sea la hora porque de verdad ya es hora del estómago también pide, así como el espíritu pide, ¿verdad, mi hermano Luceo?
3: Amén.
1: El espíritu pide, pero también nuestro cuerpo pide. Así que, mi hermano Juan, adelante, vamos con más temas.
4: Muy bien. Vamos a seguir adelante. Va una disculpa para nuestro hermanito que nos pide el de Zapatito, digo el de Mamita. Está muy lejos todavía, pero vamos a ensayar. Pero se lo vamos a cambiar por el de Zapatitos, que es similar, tiene el mismo efecto. Nuestro hermano Valer.

0: Gloria a Dios, qué bendición escuchar este hermoso canto, que como les estaba comentando, que cuando estábamos pequeños escuchaban estos cantos y nos imaginábamos esa vida de ese niño caminando por las calles y con mucho frío. Amén, así nos imaginábamos con estos hermosos cantos. Amén, pues Dios bendiga la vida de nuestro hermano Juan López. Y pues nos sigue diciendo nuestra hermana, bueno, nos dice nuestra hermana Jania Lárraga, que ella quiere el tema Yo Soy Aquel. Saludos desde Tanquián Escobedo. Nuestro hermano Efraín Ramírez dice saludos y bendiciones para todos que están en cabina. Ya mi hermano Juan, un gran maestro. A ver, nos dice nuestro hermano Efraín Ramírez. Nuestro hermano Lauro, Dios le bendiga. Si pueden cantar, por favor, El Cerrojo por Dentro. Servirte, amén, el cerrojo por dentro, servirte, vivir es Jesús, gracias, dice. Y por aquí también nos piden otro tema, bueno, el mismo tema, pero es otra persona, nuestra hermana Amir Ortiz, pueden cantar El Cerrojo por Dentro, bendiciones, mi hermano, amén. Y nuestra hermana Norailda Estrada dice, paz de Cristo, hermanos, bendiciones, podrán tocar el tema Mundo Sombrío para saludar a todos los hermanos que están en sintonía.
1: Amén. Muy bien.
2: Gloria a Dios. Bueno, pues muy agradecidos con el Señor, muy contentos. Gracias a todos los que nos están acompañando el día de hoy. Comparta el video, comparta para que lleguemos a más personas. Y bueno, gracias a, agradezco a Dios por la vida de mis hermanos que han traído un refrigerio. Y bueno, de verdad, qué gusto, qué alegría que participe en esto del concierto. Terminando el grupo Éxodo 23, bueno, ya en un ratito más vamos a estar terminando y bueno, degustar esos alimentos que han traído. Y gracias a Dios, si usted está escuchando la radio y quiere también apoyar al Ministerio Radial y quiere traer algún refrigerio, tráigaselo, va a haber más grupos también. Y bueno, pues muy contentos, muy agradecidos. Saludo a todos los que están visualizando. A mí me aparece ahí mi hermano Simón, mi hermana Norailda, mi hermano Ignacio, mi hermano Pedro Hernández, que por ahí está, me aparece visualizando allá. Vic RKs por ahí nos está acompañando. Y bueno, todos ustedes que por ahí están, comente, mándenos un audio o una llamada por WhatsApp al número de cabina habilitado 489-100-9244. Puede marcarnos y hablarle al hermano Juan a través del número de cabina y va a estar escuchando. Así que ánimo en esta hora. Dios le bendiga, Dios le guarde. Vamos a continuar con más música. Adelante, mi hermano Juan.
1: Muy bien, vamos con el tema de Yo Soy Aquel. Y aquí complacemos a todos los que pidieron este canto. Escúchenlo, es muy, muy significativo. Escúchenlo.

0: Gloria a Dios, gloria a Dios. Oiga nomás, el día de hoy tenemos a un visitante aquí en cabina. Y bueno, pues de verdad, muy agradecidos allá con mi hermano Federico de Cuatzontitla, que el día de hoy hace presencia en este lugar. Y bueno, agradezco públicamente, gracias por el refrigerio, hermano. Gracias. Adelante, micrófonos, ahí está, hermano.
1: Bueno, soy el hermano Federico de Cuatzontitla, y en esta hora les mando muchos saludos a todos los que les sirvemos al Señor, ¿verdad? Y yo me siento agradecido, ¿verdad?, por en esta hora de poder estar en este lugar. Y gracias por el hermano Higinio, ¿verdad?
0: A ver, hermano, amén.
1: Yo lo único que les deseo es pues, que sigamos adelante, ¿verdad?, y ánimo en las cosas del Señor y que el Señor los bendiga.
0: Amén, amén. Muchas gracias, mi hermano Federico. El día de hoy dijo al dijera alguien, mi hermano Eliseo, que no se quedó con las ganas y vino especialmente felicitar también. Estamos de fiesta, hermano, dentro del marco del tercer aniversario. Y bueno, el grupo Éxodo 23 participando, mi hermano Juan, dice el hermano, pues ponme tal fecha. Le digo, pues sí, hay lugar. Y bueno, gracias a mi hermano Luis también, que fuiste el, ¿cómo se llama?, el puente, el intermediario también en esto. Y bueno, muy agradecidos. Adelante, mi hermano Luis.
2: Amén. Pues con este canto saludamos a nuestra hermanita Jania Larga, que está visualizando la transmisión hasta allá en Tanquián, Escobedo. Y ahí quedó tu canto, Yo Soy Aquel. Y pues nos dice nuestro hermano Lauro que él quiere la del Cerrojo. Vamos a preguntarle a nuestro hermano Juan si por ahí lo trae en su repertorio, el Cerrojo. Y pues nuestra hermana Amir Ortiz igual, también quiere el mismo canto, el Cerrojo por Dentro.
0: Oye, hermano, yo me acuerdo de uno de los cantos de, yo creo que sí es del primer volumen, Búscale Hoy, sí es del primer volumen, siempre me acuerdo, no sé, mi hermano Lico, usted cantaba uno, ¿se acuerda? Que a veces participaba, ¿cuál era? No era, es, Búscale Hoy, Búscale Hoy.
3: Uno de los primeros, el primer canto del volumen uno.
0: A ver, hermano, cuéntenos un poquito, hermano, cómo escribió ese canto, Búscale Hoy. ¿Cómo se le vino, de qué dijo hoy, pues es que hay un problema y algo? ¿Cómo se le vino a la mente y cómo escribió ese canto?
3: Tenía yo más o menos un medio año de haber conocido el mensaje, ¿sí? Y pues con esa ansiedad, con ese deseo de que todos conocieran a Jesús, y pues me vino a mi mente, ¿no? Búscale hoy, porque es lo que me decían a mí, ¿no? Y con eso me evangelizaron. Hoy tienes que buscar a Jesucristo. Y entonces empecé a madurar esa idea de decir un canto, Búscale Hoy. ¿Y qué creen? Empezamos a caminar por allá en Dismiquipa, donde vivíamos antes. Hay una montaña rumbo a Totonilco el Grande. Y nos recorrimos por ahí, compramos como unos 10 spray de pintura roja y blanca y empezamos en todas las peñas, búscale hoy, pero todavía no era un canto, sino que empezamos en las peñas. Sí, sí. Ándale, y entonces después de esto, pues ya dijimos, bueno, ¿por qué no regresando de allá para acá? Pues está lejos, ¿no? Empecé a tararear, búscale hoy, y si arreglo un canto y se escribe un canto. Y así es como es la historia de ese canto de Búscale Hoy.
0: Búscale Hoy.
3: Y da mucho resultado. Búscale Hoy.
0: ¿Lo repite tres veces, hermano? Búscale
3: sí,
0: Hoy.
3: El último.
0: Búscale Hoy. No, dos veces. ¿Y qué dice?
3: Que está. Búscale Hoy. Búscale Hoy que está. No dejes ir el tiempo después. No. Entonces,
0: muy bien. A mí me gustaría que cante eso, hermano. Búscale Hoy a petición. Y de verdad, yo me siento muy contento por este día, por esta tarde que estamos de fiesta. Hay muchos estilos de música, pero bueno, el día de hoy estamos en la reflexión y es muy bonito concentrarnos en eso. Yo quiero dejar a mi hermano Juan que continúe con la presentación. Adelante, hermano.
3: Muy bien, vamos a interpretar, tratar de interpretar este cantito, Búscale Hoy. Y pues escúchenlo bien, y es un canto muy apropiado para los últimos tiempos. Dice así.

Diría alguien, se escuchan igual al cassette, ¿verdad? Porque antes nosotros éramos puro cassette, no había discos, no había memorias, puro cassette. Amén. Y por ahí tenemos a nuestro hermano Juan, todavía dijo uno dando vueltas ahí en el... ¿Cómo se llamaban los rodillos? Bueno, las cintas cassette, puro cassette, no había discos, no había memorias, puro cassette. Amén. Y por ahí tenemos a nuestro hermano Juan, todavía dijo uno dando vueltas ahí en el...

0: Agradecido con Dios, de verdad, porque Dios ha sido bueno, Dios ha sido maravilloso. Y pues, muy contentos, de verdad. Hoy me siento muy fascinado, muy contento, porque, bueno, mi hermano Federico, pues está con nosotros también. Y de verdad, siento yo que para mi hermano es una experiencia que esté con nosotros y ver. No sé, mi hermano quiere dar alguna otra palabra y saludar, hermano. Adelante, hermano. Bueno, pues,
1: gloria a Dios.
0: Agradecido con Dios, hermano.
2: Pero que salude, ¿no?
0: Ay, no.
2: No puedo, hermano.
3: Bueno. Pues que Dios los bendiga, hermanos. Es un privilegio estar en este lugar, ¿verdad? Y me siento muy contento, agradecido con el Señor, ¿verdad? Por estar en este lugar. Este día de domingo, ¿verdad? Yo siempre anhelaba poder estar, va, pero como yo siempre digo que el Señor sabe cuándo. Él es el que va a decir cuándo. Y pues ahora ha llegado el día, ¿va? Y gracias al Señor que aquí estamos y me siento contento, ¿va? Y
0: amén.
3: Y también escuchando al hermano Juan López, va, tocando sus, ahora sigue todo su repertorio, va.
0: Amén.
3: Que el Señor los bendiga, hermano.
0: Amén. Gloria a Dios. Efectivamente, es un gusto saludar a todos los que nos están escuchando. Y bueno, en Facebook también tenemos allá a mi hermano Benjamín Márquez, allá de. ¿Cómo se dice mi hermano Eliseo? Otlac.
1: Otlac Mecayo.
0: Otlac Mecayo, dice. Compartidísimo. Oye, hermano Juan, hemos estado haciendo una dinámica con todos los grupos desde el día 28. 29, cantamos en trío, ¿verdad, mi hermano?
1: Amén.
0: Cantamos con huehua, cantamos bolero, con bolerito, cantamos con violín, de todos los estilos. Hay un canto que escribí, hermano, yo creo que hace como 20 años, se llama Échale Ganas, y ahí mi hermano Benjamín quiere que hagamos el reto, dice, el canto de Échale Ganas, dice, ¿cómo saldría con Éxodo 23? Nosotros lo cantamos en una cumbiecita, hermano, pero podemos acomodar, no sé, a. Tocan balada rítmica, ¿verdad? También balada rítmica. Como. Búscale, échale. No, como que tendremos que adecuarlo.
1: También toca mi hermano un canto que se llama Eres la razón de mi existir. Está muy alto el tono.
0: No, es que empezaste alto. Pero bueno, a ver si más al ratito, Luis, ahí nos ayudamos. Es un reto, pero es una dinámica bonita porque tratamos de cantar Échale Ganas en todos los estilos. Y bueno, Éxodo 20 tiene un estilo inigualable con su balada rítmica, con sus boleritos también. Y bueno, a ver cómo saldría más adelante. Vamos a.
4: ¿Cómo te oyes esta rima?
5: Es un.
4: Oeste.
5: Es una como cumbia romántica, pero es también.
1: Amén. Nos dice nuestra hermana María del Carmen Villa Bautista. Buenas tardes, saludos. Cantar más para vivir. Amén. No sé si es un canto, cantar más para vivir. Bueno, eso es lo que nos dice. También nos dice nuestro hermano David Hernández. Bendiciones, hermanos, desde Piedra Hincada, San Felipe, Orizatlán. Amén. Desde allá nos está visualizando nuestro hermano. Y pues Dios le bendiga. Nuestra hermana Fabiola Rubio, buenas. Dice, bendiciones, hermano Juan. Saludos. La gloria sea para el Señor Jesucristo. Amén. Así nos dice nuestra hermana Fabiola Rubio. Y pues nuestra hermana Noraida nos pide el tema de Mundo Sombrío. Ella escucha ahí en Temalacaco. Y pues allá va el saludo para nuestra hermana Noraida Estrada. Gloria a Cristo.
4: Bueno, pues gracias por tomarnos en cuenta en este momento. Vamos a interpretar este canto que pues también tiene mucho significado. Mundo Sombrío. Dice así.

0: Gloria a Dios, qué bendición escuchar esos hermosos temas, qué bendición sinceramente, porque uno se transporta a pues cuando uno era pequeño y escuchar esos hermosos cantos, qué bendición. Nuestro hermano Rafael Ibarra dice Jalpilla Viejo presente en la cantata. Amén, va el saludo hasta allá, hasta Jalpilla Viejo. Dios le bendiga a nuestro hermano Rafael Ibarra. También nuestro hermano Zoé Rojas dice amén, hermosas alabanzas. Dios siga bendiciendo al pastor Juan López. Saludos desde Querétaro. Amén. Pues de eso nos dice nuestra hermana María Elena. Amén. Nuestra hermana María Elena dice hermosas alabanzas. Dios siga bendiciendo al pastor Juan López. Saludos desde Querétaro. Amén. Pues seguimos saludando a todos los que nos están escuchando. Pues ahí quedó el canto de nuestra hermana Norailda Estrada. Dios le bendiga hasta allá en Temalacaco, que nos pidió el canto de Mundo Sombrío. También nos piden por aquí otro canto. Amén, el canto que está pendiente, El Cerrojo por Dentro. Amén, que nos está pidiendo nuestra hermana Amir Ortiz. Pues Dios le bendiga en esta bonita mañana. Ya es tarde, son las 2:37 minutos. Y pues por ahí le vamos a dejar el micrófono a nuestro hermano Juan, cámaras y micrófonos allá, nuestro hermano Juan López. Adelante, mi hermano.
1: Muy bien, vamos a interpretar este canto que nos pide nuestra hermana Mari. Dios la bendiga, hermana, siempre se acuerda de nosotros. Y escúchelo. Nuestra hermana Irma, su esposo y toda la familia, toda la iglesia de Sibanzá.

0: Qué bendición, qué bendición estar escuchando estos hermosos cantos. Pues al Señor sea la honra, sea la gloria. Amén, nos dice nuestra hermana Eve. Dios les bendiga a todos. ¿Podrían cantar el canto de un millón de hermanos? Pues ahorita le vamos a preguntar a nuestro hermano Juan si lo trae ahí en su repertorio. Un millón de hermanos. Nuestra hermana Delfis de Blas dice, Dios les bendiga, hermanos. Saludos para todos desde Ciudad de México. Compartida la transmisión, mis hermanos. Están mis hermanos hasta allá en la Ciudad de México. Los están escuchando y les mandan un saludo. Amén. Nos dice nuestra hermana Norailda Estrada. Gracias, hermanos, por complacerme en este tema. Hay otro tema, dice que le gusta mucho, pero no recuerda el nombre. Solamente recuerda una letra y siempre lo anda cantando. Dice, no me quiero quedar cuando Cristo venga. Amén, lo entona nuestro hermano Juan López. Y pues ella no se acuerda del nombre de ese canto, pero dice, no me quiero quedar cuando Cristo venga. Y repite, no me quiero quedar. Amén, pues un saludo, los están escuchando hasta allá por Jalpilla Viejo. Dios les bendiga allá por Picholco Viejo. Dios les bendiga a nuestro hermano Benjamín Márquez, que escucha hasta allá, hasta su familia está aquí en San Martín Chachicuautla, Oxtlamecayo. Dios les bendiga a la familia de su hermano Benjamín Márquez, y él escucha por García, Nuevo León. Dios les bendiga a todos los que están escuchando por diferentes lugares, hasta allá por San Felipe Polizatlán. Se escucha la misionera Yiré, nuestro hermano Juan López entonando sus bellas canciones. Y pues nuestra hermana María del Carmen, pues no sé, era un canto de cantar para vivir. Y pues seguimos saludando a los que nos están escuchando, nos están visualizando la transmisión. Nuestro hermano Valentín Soto, Dios le bendiga. Nuestra hermana María Espinosa, nuestro hermano Pedro Hernández, nuestro hermano Luis Pérez, nuestro hermano Humberto Saturnino, nuestro hermano Joaquín. Y así todos los que nos están escuchando, Dios les bendiga. Adelante, mi hermano Eugenio.
1: Gracias, gracias. Bueno, pues el Señor les bendiga. Un saludo para todos los que ya nos están escuchando. Y bueno, muy agradecido con Dios. Recuerden, número de cabina habilitado aquí en cabina 489-100-9244. 489-100-9244. Un saludo para todos los que nos están escuchando. No me resta más que decirle ánimo, échele ganas. Recuerde que estamos de fiesta. También se vale si Dios pone en tu corazón compartir algún refrigerio con el grupo, bueno, pues puedes traerlo también. Y bueno, para los grupos que van a estar en este lugar, y si Dios pone también en tu corazón apoyar al ministerio de la radio, bueno, pues también, dijo alguien, estamos de cumpleaños. Y bueno, la radio es para poder mandar, como dice la palabra del Señor, ir por todo el mundo y predicar el evangelio. Los grupos musicales lo hacen, y bueno, nosotros estamos para darles, hermano Eliseo, un empujón a los ministerios musicales. Donde no pueda llegar, la radio va a llegar. A ver, así que ánimo, mi hermano Juan, adelante.
2: Muy bien, vamos con el tema de un millón de hermanos, especialmente para mi futura nuera. Dice así.

0: Qué bonito se escucha el grupo Éxodo 23. Y pues le damos muchas gracias a Dios. Sabemos que Dios es el mismo de ayer, de hoy. Es el mismo que hacía milagros en aquellos tiempos y lo sigue haciendo. Y pues quiero compartirles aquí en San Mateo 8:1. Nos dice de la siguiente manera en el nombre del Señor Jesucristo. Cuando descendió Jesús del monte, le seguía mucha gente, y he aquí vino un leproso y se postró ante él diciendo, Señor, si quieres puedes limpiarme. Jesús extendió la mano y le tocó diciendo, quiero. Sé limpio, y al instante su lepra desapareció. Eso es lo que el Señor hace en cada una de nuestras vidas. Cuando nosotros le decimos al Señor Jesucristo, si quieres, puedes limpiarme, puedes librarme de las acechanzas del enemigo. Y el Señor Jesucristo, con sus brazos de amor, dice, sí quiero. Al instante nosotros somos libres, pero tenemos que reconocer que hay un Dios supremo, que hay un Dios que hizo los cielos y la tierra, en el cual debemos estar siempre confiados. Adelante, mi hermano Higinio.
1: Amén, amén, gracias a Dios, gracias a Dios. Casi estamos en la recta final y bueno, para decirle allá a mis hermanos que han traído un refrigerio, mi hermano Juan, yo creo que unos dos cantos y nos vamos a ir a pausa, vamos a ir ahí al refrigerio. Y si nos da oportunidad, regresamos en una segunda vuelta mientras llega el grupo Triunfantes en Cristo. Está citado a las 5 de la tarde. Entonces, pues, a lo mejor llegan a las 4, no sé si ya vengan en camino. Pero vamos a darle la oportunidad al grupo Éxodo 23. Y Baruch, se me hace que ya va a ser la del broche de oro. Baruch se llama, ¿verdad? ¿Sí? Bueno, ya escuché que ya mi hermano Juan ya lo va a casar. Y bueno, pues así es la vida, así es la vida. Vamos a dar la oportunidad al grupo Éxodo 23. Recuerda que estamos de fiesta. Número de cabina habilitado 489-192-44. Comparte la transmisión y pues que esto llegue a más personas. Dios te bendiga. Adelante, hermano Juan.
2: Muy bien, esto se va a estar en Miquilpan para nuestra hermana Carmen Villa. Y dice así.

0: Gloria a Dios, gloria a Dios. Oiga, pues muy contentos el día de hoy, hermano Eliseo. Muy contentos, muy alegres, porque Dios ha sido bueno, ha sido maravilloso. Y bueno, vamos a estar orando el día de hoy. Vamos a orar porque, bueno, debemos buscar de Dios, pero también debemos alimentar a ese guapo cuerpecito, ¿verdad?, que tenemos, gracias a Dios. Yo siempre, a veces, en broma, digo, no, estamos guapos, estamos hermosos. Entonces, vamos a orar, hermanos. No sé si nos dé oportunidad todavía el tiempo antes de que llegue el grupo. Vamos a ir a una pausa, ¿cómo se dice? Pausa de comida, ¿no? Pues gracias a Dios, hermano, ore por nosotros, ore por el Ministerio Radial y todos los grupos que están aquí. Yo planeo, hermano Juan, hacer un evento más adelante, invitar a muchos grupos en muchos momentos para que Éxodo 23 también forme parte de ese evento masivo que por ahí tengo planeado por ahí. Entonces vamos a orar, hermano Eliseo, dirígenos en oración y vamos. Vamos a cortar este video, pero vamos a poner como que una repetición para que siga escuchando mientras mis hermanos por ahí van a estar degustando un refrigerio. Vamos a escuchar también de nuevo, repitiendo todo esto, la música. Adelante, mi hermano.
1: Gloria a Dios. Amén. Vamos a mandarle un saludo nomás a nuestro hermano Gabriel González. Dice: saludos enormes para el hermano Juan López. Y el canto que nos pide es: ¿cuándo será el momento en que nos veamos como hermanos? Ya mi hermano ya lo entonó, se lo perdió a nuestro hermano Gabriel. Y pues nuestra hermana María del Carmen dice: saludos desde Ixmiquilpan. Y muchas gracias. Amén. Vamos a orar al Señor Jesucristo para que este tema, estos cantos que se han entonado, sea de gran bendición, como lo han hecho, lo sigan siendo por muchos años más. Señor, en esta bonita tarde, nuevamente, Señor, nos acercamos hasta el trono de tu gracia para darte gracias por esta oportunidad que nos has dado, por este privilegio de estar escuchando a nuestro hermano Juan López con toda su música. Bendito Dios, te damos gracias por la oportunidad. También sigue bendiciendo a nuestro hermano Higinio como director de la radio misionera. Sigue aumentando, Señor, la potencia de la misionera para que llegue a más almas y más almas sean alcanzadas. Así te damos la honra y la gloria, Señor. Sigue ayudando a este ministerio para que siga más adelante con más unción, con más Espíritu Santo. Así, bendito Dios,
2: canto que nos pide
1: transmisión, Señor, para los que van a ver la repetición, usted los bendiga, traiga ese aceite fresco sobre su cabeza, bendito Dios, esa unción del Espíritu Santo. Así dejamos esa transmisión en tu bendito nombre, en el nombre bendito de Cristo Jesús, que sobre todo nombre. Amén, amén y amén. Gracias, Señor.

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0: Santo reine en nuestras vidas y haga de su voluntad esa transmisión que queremos que sea de gran bendición. Señor Jesús, en esta bonita mañana, Señor, nos acercamos a tu trono de su gracia, Señor, con un corazón puro y dispuesto, Señor, para escuchar lo que usted nos tiene que decir. En este momento, Señor, ponemos esta transmisión en tus benditas manos y que todo lo que se vaya a hacer, Señor, sea en tu amor, en tu misericordia, porque solamente tú eres digno de recibir toda adoración, toda honra. Así pido, Señor, por nuestro hermano Juan López, Señor, que usted lo dirija con sus brazos de amor, que todo lo que vaya a hacer, Señor, sea por su amor, por su voluntad, Señor. Y así opongo a todos los que conforman la agrupación Éxodo 23. Te damos gracias, Señor. En este momento vamos a iniciar este programa, esa transmisión, y pidemos, Señor, que usted la bendiga, para que sea de bendición hasta donde quiera que se escuche este ministerio musical. En tu amor y en tu misericordia damos inicio, en el nombre bendito de Cristo Jesús, que sobre todo nombre. Amén, amén y amén.
1: Gloria a Dios, gloria a Dios, gloria a Dios, gloria a Dios, gloria a Dios. Bueno, pues gracias a Dios por las bendiciones. Mire, ya estamos por aquí el día de hoy, domingo 5 de julio, estamos en vivo, estamos sonando por la FM. Y damos gracias a Dios porque Dios ha sido grande, Dios ha sido misericordioso. El día de hoy, hermanos, estamos en vivo. Aquí tenemos la agrupación Éxodo 23. Estamos orando, y bueno, ya oramos y queremos darle la cordial bienvenida al Rey de Reyes, al Señor de los Señores, porque de verdad yo sé que Dios se agrada de todo lo que hacemos. Y pues bendecido, comparta el video, comparta por ahí la transmisión. Estamos ahí en Radio Misionera Jiré. En la página aparecemos como 103.9. Todavía no actualizamos. Por ahí Meta nos castigó y dice: ahora te damos 30 días. Hasta entonces vas a cambiar. Entonces, ahorita vamos a estar un mes así con 103.9. Ya después volvemos a cambiar a 103.3. Bienvenidos. Dios le bendiga. Soy el hermano Eugenio. Recuerda el número de cabina habilitado: 489-100-9244. Usted puede mandar un mensaje, marcarnos por WhatsApp, mandarnos un audio, lo que sea, hermano, estamos en vivo. Un saludo para todos los hermanos ahí en Temalacaco, en Picholco Viejo, en Jalpilla, Papatlayo, Cuamisa, Zacayúgual. Bueno, más de, yo creo que sí estamos llegando a 100 comunidades. El día de hoy estamos muy agradecidos, muy contentos, porque de verdad Dios quiere bendecirnos y Dios se va a alegrar, hermano. Ya estamos en vivo, ya el hermano Juan, ya le están picando la ¿cómo se llama, hermano Eliseo? ¿Cómo se llama? Las yemas. No, yemas no digas, porque ya nos dio hambre. Mejor no, ahí los dedos. Un saludo, Dios le bendiga. Estamos en vivo. Mi hermano Juan, cámaras están acá arriba de nosotros. Cuando le digamos, hermano, Éxodo 23, y ya están cámaras. Cámbiale. Ahora sí, hermano Juan, adelante.
2: Amén.

0: gloria a Dios. Oiga, mi hermano Eliseo, fíjate, es algo bien bonito que el día de hoy nos estemos gozando.
1: Amén, gloria a Dios.
0: Yo recuerdo hace años, hermano, que fuimos yo creo que estábamos muy pequeños, fuimos a algún lugar y de lejos escuchaba cómo tocaba un grupo y no sé si te acuerdas, pero mamá decía, allá vamos, está el grupo Éxodo 20, yo creo que tendríamos unos 18 y tú menos, la verdad no me acuerdo, pero desde pequeños escuchamos el grupo Éxodo 23 y es de mucha nostalgia, yo creo que para todos los que nos ven, como decías hace ratito, crecimos con el grupo Éxodo 23 y nos sentimos muy contentos. ¿Cómo te sientes tú?
1: Pues yo me siento, pues como dices, muy contento, y como le estaba comentando hace rato a los que nos estaban escuchando, que con esa música nuestro hermano Juan crecimos, y pues desde que estábamos muy pequeños, será unos 6-7 años, escuchábamos a nuestro hermano, y pues como unas dos ocasiones, yo creo que sí nos tocó que nos llevó mi mamá, pero en aquellos tiempos pues íbamos caminando, no había carros. Bueno, nosotros no teníamos motos, no teníamos transporte, y nuestra mamá pues nos llevaba caminando. Así como muchas mamás que vemos que llevan a sus niños caminando, como vemos que van caminando, no nos fijamos en eso, pero todos los niños van creciendo así como nosotros ya crecimos, y ahora nos damos cuenta que pues cuánto también batalló nuestra mamá para llevarnos a las iglesias, nos andaban trayendo, y por supuesto ver a nuestro hermano Juan López, pues es de bendición verlo ahorita en vivo, cuando antes pues simplemente lo mirábamos hasta allá en su tarima estaba nuestro hermano Juan, y quien se podía acercar a él, pues solamente lo mirábamos de lejos, y ahora es gran bendición mi hermano Juan, lo vemos aquí en cabina de radio.
0: Yo te comento, hermano, que allá hermano Juan, le comento también ahí en Cuatzontitla, dice una hermanita, dice, yo voy a ir, y le digo, pero se lleva unos refrescos de perdido, y sí, porque su música les gusta a varios hermanos ahí, y de verdad muy agradecido con Dios, y dice, no, pues a mí me encanta escuchar su música, y al saber que dice que van a estar en la cabina, dice, no, pues yo quiero ir. Le digo, sí, pero lleven una coca de perdido. Hermano Juan, adelante.
2: Es algo tan bonito, ¿verdad? El ministerio que Dios me ha dado. Esto viene de Él, no de mí. Viene de Él, y pues si les gusta la música, denle la gloria a Él. Yo solamente, pues soy el intérprete. Y solamente canto para Él. Vamos a escuchar este canto que dice, Yo pensé.

0: qué bonito se escucha. Mi hermano, si usted está gozando ahí en su casita, imagínese nosotros que estamos aquí en cabina, ¿verdad, mi hermano Eugenio? Es de gran bendición estar escuchando a nuestro hermano Juan.
1: Sí, sí, así es, de verdad, muy contentos, muy agradecidos. Mire, aquí nos está visualizando allá nuestro hermano S. Cruz, allá de Tenex, su hermano, que allá la señal se escucha excelente, no se diga ahí en Tamalacaco. Y, ¿sabes? Me alegro mucho, hermano, de allá el hermano Valentín, él es de Oxtomal, Huejutla, y de verdad que contento, como el canto dice, que contento estoy en mi corazón.
0: Amén.
1: Allá se escucha la FM, la frecuencia allá, en el estado de Hidalgo, ahí en Huejutla, un municipio vecino, pero ya es parte del estado de
0: San Felipe.
1: De municipio de San Felipe, es Huejutla, ¿no?
0: Huejutla. Bueno, por ahí.
1: Bueno, adelante, hermano, adelante.
0: Amén, pues estamos bien contentos el día de hoy porque el Señor Jesucristo ha sido bueno para con nosotros. Y pues le mandamos un saludo a nuestra hermana Amir Ortiz. Dios le bendiga, Dios le guarde. Nuestro hermano Isaac González Reyes, que también está visualizando la transmisión. Dios le bendiga. Y así a todos los que nos están escuchando. Nuestra hermana Benita está escuchando hasta allá por el Granado Esquilitla. Dios le bendiga.
1: Ahí mi hermano José Abad Bautista también aquí está.
0: Amén. Amén, gloria a Dios.
1: Pues bueno, así. Bueno, pidan los temas. Recuerda, el número de cabina habilitado aquí en cabina es 489-192-44. Número de cabina, llamadas y mensaje WhatsApp. Mándenos un mensajito y diga: a mí me gusta ese tema de mi hermano Juan. Si mi hermano Juan no se acuerda, lo va a reinventar, ¿verdad, mi hermano? Estamos muy contentos. Es que así nos pasaba a nosotros. Entonábamos un canto y después se me olvidaba, ¿no? Pues ya le cambiábamos a una versión diferente.
0: Una inspiración.
1: Ah, sí, canto nuevo. Adelante, sí, mi hermano Juan, adelante.
2: Antes de eso, mando un saludo muy especial a los hermanos de Sivanzá. Sivanzá, municipio de Cadereyta, Querétaro, que yo creo que nos están escuchando en este momento. Un abrazo para todos ustedes, hermanos, y muchas gracias. Escuchen esto, vamos a desempolvar un poquito los temas de allá atrás. Esto que dice mi petición.

0: qué bendición estar escuchando a la agrupación Éxodo 23. Y pues le damos muchas gracias a Dios. Un saludito para nuestro hermano Joaquín. Joaquín dice, Dios le bendiga, hermano, saludos desde Cuaxocotitla, Tamazunchale, San Luis Potosí. A mí les lleva un saludo para nuestro hermano Joaquín, que está visualizando la transmisión y nos dice, pueden cantar la de vivir sin, a ver, pueden cantar la de vivir es Jesús, amén. Es la que estaban entonando, mi hermano, es otra. Amén. Nos piden ese canto nuestro hermano Luis Pérez, que si pueden cantar el canto de Vivir es Jesús. Amén. Nuestro hermano Humberto Saturnino dice saludos para ustedes, hermanos. Los saluda el hermano Humberto, integrante del grupo Liberación por Jesús, desde Chalchocoyo. Buenas tardes y échale ganas, bendiciones. Amén. Adelante, hermano Ginio.
1: Amén, amén. No, pues qué agradecido con Dios, qué agradecido. Y bueno, pues saludamos allá al hermano Humberto. Hermano, Dios le bendiga. Estuvieron, ¿cuándo? ¿El día miércoles?
0: Sí.
1: El día miércoles estuvo por aquí mi hermano Humberto con el grupo Liberación por Jesús. Y bueno, nos echamos el de échale ganas. Y bueno, gracias a Dios. Comparta la transmisión, hermano, comparta la transmisión, que de verdad Dios quiere bendecirnos, Dios quiere darnos más. Y muy contentos, muy alegres, porque hemos llegado a varios lugares, ya mi hermano Eliseo, ya con la frecuencia estamos abarcando más comunidades, se están reportando. Y bueno, recuerde el número de cabina habilitado aquí en cabina: 489-192-44, 489-192-44. Coméntenos de dónde nos está escuchando. Y bueno, el grupo Éxodo 23, de verdad, es un gusto, es un privilegio tener aquí a mi hermano Juan, es el único nombre que me sé, y bueno, y de Luis, que por ahí también me lo sé, ahora sí, mi hermana, a ver, recuérdeme su nombre, ¿es?
2: Elvia.
1: Mi hermana Elvia.
0: Gloria a Dios.
1: Y si te sabes el nombre del joven, ¿verdad?
0: Pues ya lo investigué, pero yo le preguntaba si él era Baruch, el famoso Baruch, me dijo, sí, soy yo.
1: Ándale.
0: Entonces bueno, sí, latiné, le dije.
1: Muy bien, por aquí hay un hermano, todavía no sale en cámara, yo creo que va a salir en el, ¿cómo se llama? Cuando sale al último. Ya se me olvidó, pero es cuando sale el último y dice, ¡ahí viene! Y ahí entonces es cuando
0: sale. A lo mejor es
1: ya
0: como broche de oro.
1: Ándale, broche
0: algo
1: de oro,
0: así.
1: Cerrando con broche de oro.
0: Ándale.
1: El día de hoy iniciamos una hora antes con el grupo Éxodo, entonces tenemos tiempo, hay oportunidad, hermano, y qué bueno, de verdad, estoy súper contento, muy agradecido. Saludamos a los hermanos allá de Temalacaco, de Picholco Viejo, que se hagan presente. Bueno, y si traen enchiladas, mejor, tráiganse unas enchiladas. A mí me gusta de chile piquín, ¿verdad?
0: Amén.
1: Una coca bien fría, no hombre, eso está. Ah, ya no voy a decir nada porque ya son las dos y todavía no le echamos, así que ahorita vamos a darle y para poderle echar. Adelante, mi hermano Juan.
3: Bueno, vamos a complacer a tu hermano con este canto que dice, Vivir es Jesús. No lo hemos ensayado muy bien, pero espero que nos disculpen, pero queremos complacerlo. Dice así.

0: Gloria a Dios, gloria a Dios. Gracias a Dios, gracias a Dios. Ya estamos por aquí de nuevo, ya fuimos a un breve receso. Bueno, no era tan breve, pero bueno, gracias a Dios ya estamos por aquí con el grupo Éxodo 23. Vamos a continuar. Es más, sí le vamos a dar otra por Facebook para que la gente nos vea también ahí. Vamos a continuar y bueno, estamos en receso, pero queremos continuar y darle gracias a Dios por las bendiciones que el Señor nos ha dado. Mi hermano Juan, ¿algún saludo, mi hermano? Adelante.
1: Sí, bueno, pues estamos muy agradecidos. Yo principalmente estoy muy agradecido. Porque se acabó la pila, ¿no? Bueno, ya le pusimos pila. Gracias a Dios porque están con nosotros y que el Señor les bendiga. Estoy muy contento porque de esta manera ustedes pueden escuchar al grupo en diferentes lugares y pues compartir este video, como dicen nuestros hermanos, porque hay muchos que quieren escuchar el grupo, pero no tienen las posibilidades. Pero si usted comparte este video, muchos van a ver que aún existimos. Hace tiempo decían que ya no, que ya Juan López ya no estaba, que ya había muerto. Pero miren, aquí estoy por la gracia de nuestro Señor Jesucristo, que nos ha dado vida y seguimos adelante y seguiremos hasta donde el cuerpo aguante, hasta donde el Señor diga, pues hasta aquí nada más. Y por lo tanto, pues seguimos adelante. Vamos adelante. Vamos a interpretar un cantito muy bonito que dice Mensaje de Amor.

Gloria a Dios. Bueno, pues estamos ya, estamos en vivo aquí desde la cabina de la radio misionera. Y diré, oiga, ahora sí estamos con pila, porque ya como que una se comía a la otra, y la más grande, la más chiquita, pero ya gracias a Dios aquí estamos con mucha alegría, con mucho contento. Gracias a mi hermana Vicky, mi hermana Luz, mi hermano Federico, gracias por el refrigerio que también nos compartieron. Y bueno, si tú vives por aquí cerca y quieres traer un refrigerio, una coquita, unas enchiladas, bueno, pues van a venir más grupos, y bueno, pues eso no hace mal. Así que pues iniciamos de nueva cuenta segunda parte. Una media hora, no sé, 40 minutos por aquí estamos, mientras llega el grupo Triunfantes en Cristo, que nos visita también en un momento más. Así que vámonos con la música del grupo Éxodo 20:3.

0: Gloria a Dios, gloria a Dios. Él te quiere dar amor. Ándale un saludo para todos los que nos están escuchando ya a través de la frecuencia FM 103.3 FM. Y bueno, ya estamos a través de Facebook una vez más por aquí, compartiendo las alabanzas del grupo Éxodo 23. Y de verdad, qué agradecido con Dios y por supuesto con mi hermano Juan López. Adelante, mi hermano.
1: Amén, amén. Pues un saludo para todos los que están escuchando a través de la misionera Jiré. Dios les bendiga, Dios les guarde. Por aquí cuando venimos en camino, nuestra hermana Alicia nos dijo que está de manteles largos, si quiere una felicitación de nuestro hermano Juan López, que le diga así en persona. Bueno, así en la transmisión, y nos pidió que le dijera muchas felicidades a nuestra hermana Alicia y que está escuchando la radio a todo volumen. Adelante, hermano Juan.
2: Gracias, hermano, gracias. Muy bien, pues damos un saludo y que Dios la bendiga y que Dios la guarde y que le dé muchos, muchos años más adelante. Muy bien, vamos con otro tema muy bonito que dice así.

0: Gloria a Dios, gloria a Dios. Bueno, pues estamos muy contentos, mi hermano Eliseo, de estar en este lugar.
1: Amén.
0: Y bueno, compartir espacio con mi hermano Juan López. Dijo alguien en un comentario, dice, él es un gran maestro y de verdad, hermano, que con su música nos ha enseñado mucho. Nos ha alentado, hermano, de verdad. Nosotros como ministerio, pues nos gusta aprender más y sé que dentro de lo espiritual usted tiene mucho que dar, mucho que enseñar y bueno, pues ahí tiene también el respaldo y el seguimiento por ahí de su familia y de verdad, qué gusto, hermano, qué gusto.
1: Sí.
0: Me gustaría en un tiempo, no sé, después hacerle una entrevista y estar como en mesa redonda, así como con mi hermano. A ver, hermano, ¿y qué esto y el otro? Y tener una plática, eso sería muy bien bonito. Adelante.
1: Amén, gloria a Dios. Pues ciertamente nuestro hermano Juan López tiene un gran repertorio, ya toda una vida tocando, toda una vida con la inspiración que Dios le ha dado. Pues gracias, todo es gracias a nuestro Dios, porque sin nuestro Dios, pues nosotros no somos nada. Amén. Pues es un privilegio tener a nuestro hermano Juan López aquí en la cabina de radio y pues mi hermano lo escuchan a nivel pues nacional, a nivel municipal, amén, a todos los lo que lo escuchan, a nuestro hermano Juan López. Nuestro hermano Juan López ha ido, me parece, hasta Querétaro, bueno, por allá ha estado viviendo, no sé si me equivoco, pero nuestro hermano Juan López ha sido de gran bendición para toda la gente que lo escucha. Y pues ahora lo tenemos aquí en el gran tercer aniversario de la radio misionera Jiré. Y pues nosotros nos estamos gozando aquí en vivo, en directo. Pues tenemos aquí a nuestro hermano Juan, al caso a unos 3 metros de nosotros. Y pues solamente Dios hace posible estas cosas. Amén. Y pues quiero saludar a nuestra hermana Alicia, que el día de hoy está de manteles largos. Ahí nos guarda poquito sacaduil, mi hermana. Ah, o que traiga, dice mi hermano Higinio. No se crea, mi hermana. No se crea, pero un saludo, mi hermana. Un saludo y que Dios le siga guardando, le siga bendiciendo. Un saludo para nuestro hermano Abraham, que también está al lado de mi hermana. A toda su familia de mi hermana Alicia, Dios le bendiga en esta bonita tarde. Adelante, hermano Ginio.
0: Gloria a Dios, gracias. Yo quisiera hacer el día de hoy, bueno, dice mi hermano Rudy, dice, saludos hermano Juan López. Es una bendición volverlo a escuchar. Dice, yo le escucho desde que tenía 5 años. Eso es lo que dice mi hermano Rudy. Gloria a Dios. A ver, algo sucede aquí. Gloria a Dios. Gloria a Dios. Gloria a Dios. Ándele, ahí quedó. Dice mi hermano Rudy Ramírez, le escucho desde que tenía 5 años. Dice, con su música crecí escuchando esos cantos, El Alfarero, La Gran Tribulación. Dice, me daba mucho miedo ese canto. Bueno, a mí también, hermano Rudy, hermano Jaime. También me daba miedo, el canto de La Gran Tribulación. Me daba como que pensaba y dije, no, ¿y qué tal si sí me quedo? Y más cuando gritaba la niña y me quedé, ese no era me quedé, donde el Señor ya se llevó a su pueblo. Dice, saludos a, dice, con el tiempo comprendí las letras y un saludo para todos sus músicos. Al hermano Eugenio, bendiciones desde Huichihuayán. Ándale, mi hermano, gracias por estarnos acompañando. Mi hermano Juan, el tiempo se nos va, pero quisiera hacer ese reto, mi hermano, y eso va para todos los facebookeros. A ver si tiene un estilito, no sé, algo cumbiero por ahí que traiga o que toquen algo. Eso nomás es para hacer el reto que nos pidió mi hermano Benjamín. Nos había pedido un reto y bueno, queremos hacerlo, queremos ayudar, bueno, que no queremos ayudar, sí queremos ayudar, pero ese es un reto que bueno, alguno de mis hermanos,
2: Alguno de mis hermanos nos pide a ver que cómo cantan allá con Éxodo 23 y el canto que cantamos de pase lo que pase, échale ganas, venga lo que venga, échale ganas. Más o menos así el ritmo. Y bueno, queremos cantarlo allá con, pero para que se oiga Éxodo, le voy a pedir a mi hermano Juan que nos ayude con el coro, contestando la pregunta. Ahí mi hermano Luis a capela para que te siga mi hermano Juan, o igual con el micrófono ahí, para que se oiga Éxodo 23 y vamos a cantar ese canto con Éxodo 23. Échale ganas, y con esto nos vamos a estar despidiendo de esa media hora. ¿Por qué? Porque el tiempo se va rapidísimo. Y vamos a recibir también al grupo Triunfantes en Cristo, que ya me dice, ya estamos por aquí, aquí arriba. Y bueno, el tiempo es tiempo. Entonces vamos a entonar por ahí el canto Échale Ganas, aquí con mi hermano Eliseo y el grupo Éxodo 23. Esto va a quedar a la historia, va a quedar a la historia y va a quedar remarcado ahí. Y le van a decir a mi hermano Juan, oiga hermano Juan, también cante ese de Échale Ganas, y así.

0: Nani Neki, ¿cómo se dice? Ay, ¿cómo se dice en náhuatl? ¿Usted sabe hablar náhuatl? ¿Cómo se dice? Me gustó el canto, la canción. Nexpactli. Ándele. ¿Y canción o canto? Ni cuicat. Ándale, mi hermano Juan, órale. Lo felicito, mi hermano, ¿no? Yo recuerdo que decía, no, nomás los demás. Mi hermano Juan tiene una carrera grande y de verdad me gusta, hermano. Me gusta, me gustó, se escuchó bonito y se escucha bien ese organito que caracteriza mucho a Éxodo 23. Una pregunta, mi hermano. Para la audiencia, ¿cómo identificó o cómo caracterizó su música como estilo? Porque de verdad, por ejemplo, ahorita, aunque sea cumbia, pero le mete el organito y todo y su voz y dice, no, es Éxodo. O el toque que le... eso, o como dice usted, el pedal, y es algo que identifica cuando la gente escucha. Adelante.
1: Bueno, es algo muy especial porque antes de convertirme también era yo músico, pero nunca cantaba. Pero a través de escuchar y aprender, me gustó una vez un artista que yo oí hace mucho tiempo, no sé si se acuerdan de Juan Torres. Ese hombre traía unos teclados muy hermosos y un estilo muy especial que es el organito que uso. Y de allí me gustó bastante y indagué por encontrar el volumen de pie, porque es un volumen que tengo en el pie también. Y luego llegó a mí este teclado, este tipo de teclado que tiene un órgano muy especial para mí. O sea, lo que en mi carrera lo que siempre pensé es un estilo especial, no copiar. No copiar, si se dan cuenta, sí canto algunos dos que tres cantos que no son míos, pero a estilo de Éxodo 23. Tenemos la gran tribulación, inclusive dicen que es mío, que yo lo compuse, pero no, es de Marino, pero lo arregla Éxodo 23. ¿Por qué? Porque siempre he buscado un estilo especial, gloria que no se parezca a los demás, ¿verdad? Porque tenemos la fuente, ¿no? Tenemos la fuente y de ahí podemos tomar todo lo que queramos. Y por eso me gustó mucho este estilo y... pues con eso se identifica Éxodo 23. Amén. Muy bien.
0: Qué bueno, mi hermano, qué bueno. Y de verdad es algo que sí identifica al grupo Éxodo 23, su voz, los coros. Yo no le dije nada a mi hermano, pero me gustó cómo mi hermana, no sé si ya lo trae de sí, pero cómo hace la segunda voz, mi hermana. La felicito, escuché ahorita canta, dije, no está cantando en la primera, está cantando en segunda, y eso me gusta, y se escucha muy bien. Los felicito, y síganle echando muchas ganas, hermano. Hay que darle hasta donde tope. Gloria a Dios. Adelante, mi hermano Eliseo.
2: Amén. Pues ciertamente, pues le damos muchas gracias a Dios por la oportunidad que nos brinda estar una vez más en el segundo momento con nuestro hermano Juan López. Pues esperamos en Dios que no sea la última vez, que aún sigan apoyando más al ministerio de la misionera Jiré, nuestro hermano Juan López, que venga con... Bueno, nos cuenta, nos decía nuestro hermano Luis que faltaron dos integrantes para que esté el grupo completo de nuestro hermano Juan López, pero pues mi hermano Juan López pues ni se escucha si le hace falta más instrumentos, se escucha completo, y pues eso es gracias a nuestro Dios por sus infinitas misericordias, que como les estaba comentando en tiempos pasados, que Dios da diferentes tipos de dones. A cada quien le da un don diferente. ¿Para qué? Para que juntamente, pues, el nombre del Señor sea alabado, sea glorificado. Y eso es bueno. Eso es muy bueno para toda la gente, porque así la gente se edifica. La gente se edifica escuchando a mis hermanos cantar. Y pues ahorita que lo tenemos aquí, pues vamos a darle la oportunidad a nuestro hermano Juan López para que entone alguna otra alabanza. Adelante, mi hermano.
1: Muy bien, antes de todo quiero agradecer a Dios primeramente y a mis

0: Gloria a Dios, gloria a Dios. Gracias a Dios. Gracias a Dios, hemos llegado a la recta final, hermanos, y queremos agradecer a Dios, agradecer al grupo Éxodo 23. Vamos a darles la oportunidad, mi hermano, para que saluden a la audiencia, puedan dar su número de teléfono, de contacto, hermano, para cualquier evento, contratación o algo, y vamos a estar orando también para cerrar este segundo espacio de transmisión. Adelante, hermano.
1: Bien, pues agradecemos. Yo agradezco personalmente a todos aquellos que nos contactaron, aquellos que estuvieron con nosotros, y pues que Dios les bendiga, que siempre estén dispuestos a apoyarnos, no más a mí, a muchos grupos musicales, porque precisamente somos los embajadores de la música, y creo yo que en una iglesia si no hay música como que no se oye muy bien, no se ve muy bien, ¿verdad? Y doy gracias por todo lo que recibimos cada día, mi esposa, mi hijo, a Luis, que están presentes, y a todos los que nos contactaron, a todos los que nos saludaron, que Dios los bendiga. Espero haberles complacido. Creo que a veces no complacemos porque como tenemos que ensayar esos cantos y hay que buscar el archivo y empezar desde atrás. Pero miren, en las plataformas pueden bajar los 24 volúmenes, ahí están. 24 volúmenes que usted puede bajar y así escuchar la música de Éxodo 23. Nos puede contactar al teléfono 483-112-8716. Ahí nos puede encontrar o en la plataforma, ¿verdad? También ahí está el número. Cuando quieran, ahí estamos, siempre cuando sea una fiesta espiritual. Ahí estaremos apoyando con mucho gusto. Y que Dios me los bendiga y gracias por estar con nosotros.
2: Amén, gloria a Dios. No sé si mi hermana quiera agregar un saludo, mi hermana.
3: Bueno, que Dios les bendiga a todos nuestros hermanos, a todos los que están siempre conectados con nosotros en las proyecciones. Y quiero darle gracias a Dios y a cada uno de ustedes y por sus mensajes, hermanos, que envían. Cada mensaje, hermano, es una palabra de ánimo que usted le da al grupo para seguir adelante. Y en esta preciosa, en este precioso día también nos sentimos muy contentos porque Dios nos permitió estar en este lugar y sabemos que va a ser de grande bendición. Y también agradecemos a nuestro hermano Higinio, a su hermano y a toda la familia por hacernos esa invitación que será de grande bendición. Dios les bendiga a cada uno.
2: Amén, gloria a Dios. Mi hermano Luis.
4: Bueno, también agradecer a todos los hermanos, ¿verdad? Que escuchamos algunas ciudades o municipios, por ejemplo, allá de Monterrey, de Hidalgo, de Querétaro, de aquí de Temalacaco, Axla, Jalpilla. Y bueno, a todos, ¿verdad? A lo mejor se me pasa algún pueblo, ¿verdad? Allá por San Felipe, por Huejutla, San Martín, ¿verdad? A todos. Gracias por aún tener presente, ¿verdad? La música de nuestro hermano Juan. Se nota, ¿verdad?, que sigue el legado que tiene nuestro hermano y esperemos que Dios siga ayudándonos, ¿verdad?, para llevar la música a más lugares donde hace falta, ¿verdad? Hay muchos lugares en donde nos mandan comentarios que a lo mejor nuestro hermano Juan no se imaginaba que escuchaban, ¿verdad?, la música, mas sin embargo hasta allá ha llegado. Y gracias a estas plataformas, ¿verdad?, como la radio, todo el internet, las plataformas digitales, el Facebook. Y pues bueno, hoy nos tocó estar aquí. Agradecemos a todo el equipo de Radio Misionera Yiré, a todos aquellos que están ahí en sus casas, que van manejando, que están haciendo alguna actividad o que dispusieron este tiempo para escucharnos. Muchas gracias, ¿verdad? Y esperemos que haya sido de bendición para cada una de sus vidas. Que el Señor les bendiga grandemente.
2: Amén. Pues Dios les bendiga a todo el equipo que conforma la agrupación Éxodo 23. Y pues le damos muchas gracias a Dios porque todo esto que se hace es porque nuestro Dios tiene misericordia de nosotros. Quiero compartirles en segunda de Crónicas 6:29, dice: toda oración, todo ruego que hiciere cualquier hombre o todo tu pueblo Israel, cualquiera que conociere su llaga y su dolor en su corazón, si extendiere sus manos hacia esta casa, tú oirás desde los cielos, desde el lugar de tu morada, y perdonarás y darás a cada uno conforme a sus caminos. Amén. Sabemos que el camino de nuestro Dios Tiene muchos obstáculos, tiene muchas barreras, pero también tiene respuesta. Cada problema, cada situación que nosotros tenemos, solamente con pedirle al Señor Jesucristo, como dice su palabra, el que pide recibe. Y cuando nosotros le pidemos con toda esa confianza en Él, pues el Señor Jesucristo extiende sus brazos hacia nosotros y nos da la sanidad, nos da la libertad, si es su voluntad de Él. Vamos a hacer una oración para ya estarnos despidiendo de este lugar, pero como sabemos que nunca de la presencia de nuestro Dios, y para que este programa, los que lleguen a verlo, sea de edificación, sea de bendición. Oremos, mis hermanos. Señor Jesús, en esta bonita tarde, una vez más, Señor, llegamos ante tu presencia, Señor, con ese corazón puro y dispuesto. Así, Señor, como Señor, te damos gracias, así como usted nos ha dado el privilegio de ser llamados hijos suyos. Con ese mismo privilegio, Señor, nos acercamos ante su presencia para decirle gracias. Gracias que sin usted no podríamos hacer nada de lo que se hizo en este momento. Así le pidemos, Señor, por la vida de nuestro hermano Juan López, que usted lo siga guiando en su camino, que usted lo siga perseverando hasta llegar al fin. Gracias, Señor, porque solamente usted es digno de recibir toda adoración, toda honra. Muestra, Señor, a aquel que no sabe tu camino, Señor, muéstrale que tú existes, que tú eres el mismo de ayer y de hoy, que tú hiciste los cielos, la tierra, y puedes regenerar ese primer amor en su vida. Así, bendito Dios, dejamos esa transmisión para los que van a ver, Señor, la repetición, que sea de edificación. Y así, bendito Dios, dejamos esa transmisión en tus benditas manos, en el nombre bendito de Cristo Jesús. Amén, amén, amén. Gloria a Dios.
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1: Son las 5:00 minutos.

Gloria a Dios, gloria a Dios, gloria a Dios, gloria a Dios, gloria a Dios. Sí, sí, sí, sí, gloria a Dios. Estamos haciendo una prueba de audio. Estamos haciendo una prueba de audio aquí en la frecuencia FM. Vamos a pedirle, a ver, guitarra, hermano, dele.

0: Esa parte se oye recio, pero está bien ya con el, la música. ¿Vos esa mano? A ver. Lo demás no le den mientras. ¿De la mano?
1: Sí. Gloria a Dios. Sí.
0: Mire, le falta un poquito, pero cuando hable puede decir más fuerte, ¿no? Porque habla despacito. ¿Está, hermano?
2: Sí, bueno. Sí, bueno.
0: Dele un poquito al hermano principal. Sí, poquito. A ver, dale, hermano.
2: Sí, bueno.
0: Otro
2: poquito. Sí, bueno. Sí.
0: Ese es el del hermano.
2: Bueno, sí.
0: Dele un poquito más.
2: Sí, bueno.
3: Gloria a Dios, gloria a Dios. Gloria a Dios.
2: Sí, bueno.
3: Gloria a Dios, estamos haciendo una prueba de audio aquí en la cabina de la misionera Yire. Tenemos al grupo Triunfantes en Cristo. El día de hoy estamos haciendo una prueba de audio a través de la frecuencia FM, a través de la radio misionera Yire. Coméntenos cómo se escucha al número de cabina 489-100-9244. Vamos a hacer una prueba. Vamos a hacer una prueba de audio ahorita con el grupo Triunfantes en Cristo, que ya está listo. Un saludo para todos los que nos están escuchando. Coméntenme al 489-192-44, 489-192-44. Comente cómo se escucha. Adelante, grupo Triunfantes en Cristo.
4: Pues en esta hermosa tarde les saludamos a todos nuestros hermanos que están pues escuchando la radio. Estaremos entonando un himno que es el Dice mi padre es un rey.

0: nombre de Dios. Pues Dios les bendiga a todos los que están escuchando por las diferentes aplicaciones de la radio misionera Jireh. Pues Dios les bendiga en esta bonita tarde. Amén. Por aquí seguimos en los controles. Ya nuestros hermanos del Grupo Triunfantes en Cristo ya está por aquí. Ya se están preparando, mis hermanos, para empezar las alabanzas a nuestro Dios. Amén. Por eso le damos muchas gracias a Dios en esta bonita tarde. Amén. Le damos muchas gracias a Dios en esta bonita tarde por el privilegio de estar aquí en compañía de mis hermanos de Triunfantes en Cristo, que ya están aquí, por aquí, mis hermanos alistando. Un saludo para el buen Helios, que está por allá, por Ahuehuello. Dios le bendiga y que ya tiene su bocina a todo volumen. Un saludo, Helios. Dios te bendiga, Dios te guarde. Y muchas gracias por estarnos acompañando en este bello momento. Y así saludamos a todos los que nos están escuchando a través de la radio misionera Jireh, la 103.3 FM. Y por aquí vamos a leer un pasaje de la Biblia mientras mis hermanos se están alistando para que usted se deleite en este momento. Nos dice en el libro de Isaías 35:4. Esforzaos, no temáis, he aquí vuestro Dios viene con retribución de con pago, Dios mismo vendrá y os salvará. Qué bueno es el Señor, qué bueno es Dios. Lo vuelvo a decir nuevamente, Isaías 35:4. Esforzaos, no temáis, he aquí vuestro Dios viene con retribución con pago, Dios mismo vendrá y os salvará. Amén. En otro pasaje de la Biblia nos dice que el Señor le pagará a cada uno conforme aquí haya trabajado. ¿Cuántos están trabajando en la obra del Señor? ¿Cuántos quieren trabajar en la viña del Señor? Hay un canto que por ahí nos dice, yo quiero trabajar por el Señor. Amén. Muchos pasaje de la Biblia nos habla que el trabajo del Señor es bueno. Amén. Por ahí nos dice también un versículo de la Biblia, un pasaje de la Biblia, que aquel que ha tomado el arado no mire para atrás, sino que mire al frente, al blanco, que es el Señor Jesucristo. Él ha sido bueno, como nos dice en el Salmo 90, que Él ha sido refugio de generación en generación, desde antes que se formase la tierra y el mundo ya existía. Por eso le damos gracias en esta hora. Ya son las 5:17 y mis hermanos de Triunfantes en Cristo ya se están alistando, se están preparando, así que usted váyase preparando, váyase conectando al Facebook y búsquelo como Radio Misionera Jireh. Y por supuesto, también puede descargar la aplicación, entre a Play Store y dele descargar Misionera Jireh. Ahí todavía aparece como la 92.1, pero ya estamos en la 103.3 FM. Si antes abarcábamos 92 comunidades, ahora abarcamos más de 103 comunidades y municipios, ¿verdad? Que también nos han hablado de Coscatlán, de Tancanwitz, hasta de San Felipe Olizotlán. Se imagina, mi hermano, la radio llega a diferentes lugares. Por eso comparta la transmisión, mi hermano, comparta la transmisión, comparta la bendición. Dígale a su amigo, dígale a su pariente que ponga en la frecuencia 103.3 y se van a estar escuchando, mis hermanos, Triunfantes de Cristo, que vienen con toda la actitud, vienen con toda la unción. Un saludo para todos los que conforman la agrupación Triunfantes en Cristo. Pues ya están por aquí, mis hermanos, y ya se están preparando para entonar las alabanzas, que va a ser de gran bendición si usted nos acompaña el día de hoy. ¿Sabe por qué va a ser de bendición? Porque tenemos a un invitado de honor. Tenemos a un invitado de honor y a que no se imagina quién es. Amén, pues ese invitado es nuestro Señor Jesucristo. Él es el Rey Soberano, Él es el Rey de todo. Amén, adelante, mi hermano Eugenio.
1: Gloria a Dios. Bueno, pues invitamos a todos los que nos están escuchando en esta hora. Gracias a Dios, porque Dios ha sido bueno, Dios ha sido maravilloso. Gracias a Dios, gracias por los que ya estamos en este lugar. Pues queremos saludarle, queremos bendecir el nombre de Dios y bueno, felicitar a mi hermana Alicia que está de manteles largos. A lo mejor nos va a traer un pedazo de pastel. Queremos pastel.
0: Gloria a Dios.
1: Un saludo para todos. Ya estamos iniciando. Mi hermano Eliseo, en un ratito vamos a darle la oportunidad al grupo Triunfantes en Cristo, que ya está listo. Mire, mi hermana Arelia, allá de San Antonio, Huizquilico, ya está escuchando, ya está lista. Dios le bendiga. Gracias a Dios. El día de hoy, pues estuvo. Estuvieron unos hermanos, nos trajeron un refrigerio y bueno, gracias a Dios por ese refrigerio que nos trajeron. Amén. Si tú vives cerca y quieres traer algo para el grupo musical, también que ellos se sientan contentos de y que digan, ah, mira, nos trajeron una coquita, nos trajeron esto. Bueno, pues qué bueno, qué bueno. Si tú puedes hacerlo, hazlo. Dios te va a bendecir. Alguna enchiladita, algún taquito que podamos, digo que podamos porque aquí estamos también. Entonces, pues, muy agradecido. Mi hermano, ¿le decía algo más que quieras comentar?
0: Amén, pues seguimos felicitando a nuestra hermana Areli, que el día de ayer estuvo de manteles largos también, allá por San Antonio, Huizquilico. Dios le bendiga a nuestra hermanita que estuvo de manteles largos, y hoy que está de manteles largos nuestra hermana Alicia. Dios le bendiga a toda la familia, a nuestro hermano Abraham, a su hijo. Dios les bendiga en esta bonita tarde. Pues le agradecemos al Señor. Por ahí teníamos otro cumpleañero, pues de momento se me perdió el mensaje. Creo que era una hermana. A ver si por ahí está escuchando y nos manda su saludo, mi hermana, que el día de hoy está de manteles largos y pues se nos perdió el mensaje. Y pues aquí se está comunicando con nosotros nuestro hermano Juan Hernández. Dice, hermano, mándame saludos para mi familia de allá de Tenescalco. Dice mi mamá Ricarda, que está en Comoca, Axla de Terrazas, San Luis Potosí, desde Monterrey. Amén, nuestro hermano Juan Hernández, Dios le bendiga. Y pues un saludote para su mamá Ricarda, que está en Comoca, Axla de Terrazas, San Luis Potosí. Ahí por ahí está escuchando a mi hermana. Pues un saludo de parte de su hijo Juan Hernández, que está allá en Monterrey.
1: Amén. No, pues, qué agradecido con el Señor que el día de hoy ya nos están visualizando, ya nos están esperando y ya nos están esperando el grupo Triunfantes en Cristo.
0: Gloria a Dios.
1: Mi hermano Eliseo, nos ayudas con la oración, mi hermano, por favor.
0: Amén, gloria a Dios. Vamos a estar iniciando esta transmisión ya por completo. Ya están mis hermanos aquí de Grupo Triunfantes en Cristo. Es una bendición que nos estén acompañando. Y vamos a poner esta programación en las manos de nuestro Dios. Oremos, mis hermanos. Señor, en esta bonita tarde, una vez más nos acercamos hasta el trono de su gracia para que usted nos bendiga en esta bonita hora, día de salvación, día de liberación. Le pedimos, Señor, que usted ponga las palabras a mis hermanos, ponga el cantar en mis hermanos con esa unción del Espíritu Santo. Protege y cuida al grupo Triunfantes en Cristo para que ellos sigan adelante y aún con más ganas, con más entusiasmo, porque tú los has puesto para en tu viña para que ellos trabajen para ti, Señor. Así en este momento, Señor, también te pedimos que bendigas a la radio misionera Yiré por este tercer aniversario. También bendigas la vida de nuestro hermano Higinio como director de la radio. Y pues te damos gracias, Señor, por todos los radioescuchas, por todos los que están viendo a través del Facebook. Que usted los guarde, que usted los proteja en sus brazos de amor. Quite toda hechicería, toda brujería, todo cansancio, y declaramos liberación, declaramos, Señor, que tú vives y tú reinas. En este momento iniciamos con esta transmisión y que sea de bendición para todos. En el nombre bendito que es sobre todo nombre, Jesucristo. Amén, amén.
1: Amén, amén. Qué bueno, pues ya estamos aquí en vivo. Saludamos ya a mi hermano Bertín, allá, que también ya nos está acompañando. Y saluda al grupo Triunfantes en Cristo y dice que le echen ganas, que si les da hambre, que se aguanten un rato. Un saludo para todos los que nos están acompañando, gracias a Dios. Recuerde, querido amigo, número de cabina habilitado para llamadas y mensajes, WhatsApp 489-192-44. Con nosotros, el grupo triunfantes en Cristo. A ver, mi hermano, antes de pasar, acomoda por ahí la cámara, que mi hermano allá no se ve, nomás la pura mano se le está viendo.
0: A ver,
1: vamos a saludar allá al grupo Triunfantes en Cristo. Adelante, hermano, adelante.
2: Pues de esta manera estamos alabando a nuestro Dios. Y pues, ahora sí, mil felicidades por el tercer aniversario de este, de esta radio Direct. Y pues de esta manera estaremos alabando a nuestro Dios. Esperamos que les guste la música que traemos. Pues es para la honra y gloria a nuestro Dios. Y dice, sí, salvo soy.

Amén, pues así, así nos estamos gozando en la cabina de radio. Amén. Este es el grupo Triunfantes en Cristo, que el día de hoy nos viene a deleitar con su música. Un saludo para mis hermanos de allá de Huehuelles. Amén, pues así, así nos estamos gozando en la cabina de radio. Amén. Este es el grupo Triunfantes en Cristo, que el día de hoy nos viene a deleitar.

0: Márquez, compartido la transmisión desde García, Nuevo León. Muy buenas tardes, hermanos. Dios me los bendiga. Amén. Dice mi hermano Benjamín, no se les olvide el canto de Échale Ganas. Amén. Ese mi hermano nos estaba recordando. Dice, vamos a cantar el de Chichigua Campica. Amén. En un rato más, mi hermano. En un rato más lo entonan, mis hermanos. Nos dice nuestro hermano Gregorio Morales. Saludos, hermanos del grupo. Bendiciones a todos. Por aquí nos está visualizando nuestro hermano Jairo Jiménez y nos dice, Dios les bendiga a mis hermanos del grupo Triunfantes en Cristo. Él está escuchando allá por la herradura Gilitla. Dios le bendiga a nuestro hermano Jairo. Y pues así seguimos avanzando. Nos dice en el libro de Juan 7:37, si alguno tiene sed, venga y beba, que yo le daré de beber el agua del Espíritu Santo. Amén, pues así seguimos avanzando. Le dejo el lugar a nuestro hermano Higinio Hernández.
1: Gracias, hermano, gracias, Dios te bendiga. Y bueno, muy agradecidos con el grupo Triunfantes en Cristo. Ya tenemos ya como un mes, hermano, que por ahí acordamos, yo creo, o no sé, pero el caso que ahí están mis hermanos, y muy agradecido ver a los muchachos. Vamos a pedirle, hermano, que presente a todos los integrantes, porque nos están viendo por cámaras también, y para que digan, ahí está mi papá, mi abuelito, mi tío, mi sobrino, mi novio, todo, ¿verdad? Y van a decir, entonces, pues, adelante, hermano, adelante.
2: Bueno, pues Dios le bendiga, y pues de esta manera el grupo Triunfantes en Cristo, pues componemos en el bajo, tenemos a mi hermano Juventino Gutiérrez, en la guitarra tenemos a mi hermano Esaú Vidales, y en la batería tenemos a Malaquías Hernández, y también tenemos a nuestro hermano Víctor. Pues de esta manera en los teclados y en nuestro hermano Polinar en percusiones. De esta manera conformamos el grupo Triunfantes en Cristo.
0: Amén, pues nos dio gusto conocer a nuestros hermanos, ya cada uno por sus nombres. Y pues yo creo que va a ser difícil aprendernos el nombre de todos. A ver, nuestro hermano, me aprendí el nombre de Malaquías, nuestro hermano Víctor. Y pues de los demás, ya no me alcanzó a mi cerebro. Dios les bendiga a todos mis hermanos que acompañen a nuestro hermano en la agrupación Triunfantes en Cristo. Y pues nos manda un mensajito nuestro hermano Lilian Hernández Ramírez. Le suenan los Ramírez a mis hermanos. Dice, Dios les bendiga a todos mis hermanos. Dios les bendiga, bienvenidos al tercer aniversario de la radio misionera Yiré 103.3 FM. Amén. Pues Dios le bendiga a nuestro hermano Lilian Hernández. Amén. Nos dice nuestro hermano Benjamín Márquez. Saludos para mis suegros Otilio, Petra, que están escuchando la radio en Huesquito, Tampacán. También saludos al hermano Martín y su familia del mismo lugar. Dios les bendiga y les mando decir, échenle ganas. Amén, gloria a Dios. En nuestro hermano Benjamín, Dios te bendiga, Dios te guarde hasta allá por García, Nuevo León. Y pues así le damos el lugar a los del grupo Triunfantes en Cristo para una alabanza más. Y adelante, mi hermano.
2: Amén. Pues estaremos entonando este canto. Dice nomás un camino hay. Sabemos que Cristo es el único camino para llegar hacia el cielo, dice su palabra. Vamos a entonar este canto y dice, nomás un camino hay.

estás solo. Te pueden rodear muchas personas, pero en realidad estás solo. 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
1: Y bueno, vamos a ceder la oportunidad al grupo Triunfantes en Cristo para que continúe adelante, exaltando y glorificando el nombre del Señor. Adelante, mi hermano, adelante.
2: Amén, amén. Pues saludamos a nuestros hermanos que nos alcanzan a escuchar por medio de la radio 100.3 FM. Les invitamos a que escuche esta radio de bendición para sus vidas. Y pues creo que presenté a todos, pero su servidor no se presentó. Mi nombre es Efraín Ramírez. Y pues creo que hace rato mandaba un mensaje donde decía que mi hermano Juan López, un maestro para la música, porque un día nos tocó estar con él y pues como que ahí nos corrigió unas palabras y en su momento pues como que se siente como que uno no lo toma por bien, pero gracias a Dios estamos aquí para alabar y glorificar el nombre del Señor. Y pues vamos a entonar este canto que dice: En el altar de Dios.

0: sonando a todo con todo, nos dice nuestro hermano Gabriel Hernández hasta allá en Ayotosco. Dios le bendiga, Dios le guarde. Un saludo para nuestro hermano Damián que está escuchando al lado de nuestro hermano Gabriel. Dios le bendiga, Dios le guarde. Nos dice bendiciones, hermanos. Saludos al hermano Higinio, al hermano Eliseo y al grupo Triunfantes en Cristo. Amén. Muchas gracias, nuestro hermano Gabriel, por estarnos visualizando desde allá, desde Nuevo Ayotosco. Dios te bendiga, Dios te guarde. Y pues un saludo para nuestros hermanos que están visualizando la transmisión. Y pues Dios les bendiga a todos en esta bonita tarde. Y pues nos da gusto que nuestros hermanos estén con todo, tocando aquí en la cabina de radio, la 103.3 FM. Un saludo para nuestra hermana Areli de allá de San Antonio, Huizquilico. Dios le bendiga por su aniversario el día de ayer, que estuvo de manteles largos. Dios le bendiga a nuestra hermana Areli. Adelante, hermano Ginio.
1: Gracias, hermano. Yo pensé que, bueno, saludamos allá a mi hermana Areli. ¿Qué fue? ¿Aniversario de bodas o cumpleaños?
0: Fue su cumpleaños.
1: Ah, muy bien. Bueno, pues muchas felicidades, mi hermana Areli, ¿no? Nos invitó pastel. Ándele. Saludos a mi hermano Mere, dice hermano. Dice Dios le bendiga. Bendiciones para el grupo Triun. Fantes en Cristo. Ándele. Bueno, pues gracias, mi hermano Mere. Gracias por estarnos escuchando allá. Toda la familia en Temalacaco, Picholco Viejo, Ayotosco. Ah, les comento, hermano. Y bueno, tenemos un evento ya por en puerta allá el 25 de este mes. El 25 vamos a estar el equipo de la radio. Todavía no saben, allá en Ayotosco Viejo. En Ayotosco Viejo vamos a estar el 25 de julio, para que se prepare, hermano, y los de Temalacaco, los de Picholco, los del Nuevo, los del Viejo, todos vayan. Vamos a estar por ahí dentro de la gira radial 2026. Ándale, ya estamos a medio año y apenas estamos comenzando. Ándale, por ahí, vámonos con el grupo Triunfantes en Cristo.
0: Gloria a Dios.
1: Ándale, mi hermano.
2: Estaremos entonando este canto, dice Pecado Venenoso. Saludamos a nuestro hermano Genaro hasta Salinas, Victoria, Nuevo León.

0: qué bonito tocan mis hermanos de allá del grupo Triunfantes en Cristo. Pues Dios le bendiga a nuestro hermano Efraín Ramírez, Dios le bendiga, y toda la agrupación de Triunfantes en Cristo. Nos dice nuestro hermano Elio Ramírez, gracias a Dios ya escuché a mis hermanos. Bueno, hace rato estuvo con nosotros nuestro hermano Juan López, y nuestro hermano dice que pues ya escuchó a nuestro hermano Juan López. Amén. Pues nos dice nuestro hermano, a ver, por aquí está nuestra hermana Areli Álvarez. Dice, hermano, ¿me pueden complacer con el canto Yo Tengo Un Nuevo Amor? Amén. Pues ahorita le vamos a preguntar a nuestro hermano Efraín del grupo Triunfantes de Cristo si trae este tema, Yo Tengo Un Nuevo Amor. Nos está pidiendo nuestra hermana Areli de allá de San Antonio, Huizquilico. También nos dice nuestro hermano o nuestra hermana Gutiérrez. Ahí está mi papá y mi tío. Saludos al grupo. Dios le bendiga. Amén. Aquí dice que está tocando su papá y su tío. Amén. A ver quiénes son. Amén. Pues Dios les bendiga a su papá. Ah, muy bien. O al revés. Amén. Su papá y su tío. Amén, pues Dios le bendiga a ese hermano, esa hermana, Gutiérrez.
1: Son mis hijas, creo.
0: Ah, es su hija, amén, su hija de nuestro hermano. Amén, pues, amén, gloria a Dios. Un saludo hasta allá por Agüegüello, mi hermano.
1: Están en Monterrey.
0: Ah, están muy lejos, están en Monterrey. Amén, pues desde allá les manda saludos, amén. Y pues nos también está por aquí nuestra hermana Ángeles Torres. Dice saludos al grupo Triunfantes en Cristo para mi estimado director Esaú Vidales, de parte de su compadre Genaro Ramírez. Los escuchamos desde Salinas Victoria, Nuevo León, y que Dios los siga bendiciendo grandemente sus vidas. Amén. Ahí les mandan un saludito al grupo Triunfantes en Cristo. Y pues le dejo el lugar a nuestro director de la radio misionera Jiré. Adelante, mi hermano Eugenio.
2: Gloria a Dios, gracias a Dios, gracias a Dios. Y bueno, pues, qué bendición de tener al grupo Triunfantes en Cristo. Saludamos a todos. Bueno, pues, que compartan, hermano, cuando lleguen a casa y compartan la transmisión y den a conocer la nueva frecuencia, porque de hecho muchos hermanos todavía nos buscan por la 92.1. Y dicen, ya, hace ratito me encontré a alguien allá en el centro y dice, ya no se oye. Le digo, sí se oye, pero en otro lado. Entonces, estamos en otro lado y compartan la frecuencia, hermanos. Recuerden que este es un proyecto de radio a futuro y vamos ya por los 3 años. Agradezco mucho a mi hermano. Bueno, a todos ustedes que hayan aceptado y que digan, todavía hay lugar, claro que sí, vénganse. Entonces, muy contentos con ustedes como grupo musical, échenle ganas de verdad. Y si dicen, hermano Higinio, queremos pegarnos con la radio a donde vaya, vamos, bueno, pues vámonos. Tenemos muchos eventos, hermano, que a veces uno quiere decirle a los grupos o a tríos, oye, vamos. Sí, pero si me pagan, voy. Si no, no. Híjole, bueno, pues. Entonces, pues, no tenemos dinero. ¿Por qué? Porque también vamos a dar lo poco que tenemos. Sí, entonces, el plan es a donde vayamos, llevar ropa, regalarles algo de lo que tengamos o alguien nos da y dar. Entonces, pues, no podemos darle a los grupos musicales. Yo sé que Dios les va a dar. Así que, adelante, hermano, adelante.
3: Amén. Bueno, pues. Gracias a aquellos que nos están viendo por medio del Facebook, así por la radio. Pues le mando un saludo a mi esposa Juliana Francisco, que nos está escuchando desde Zapullo, Gelitla. Y pues de esta manera vamos a estar entonando este canto, dice el agua cristalina.

0: Amén, qué bonito canto, el agua cristalina. Amén, como los, ciertamente como nos habla en el libro de San Juan 7:37, si alguno tiene sed, venga y beba. Amén, que yo le daré el agua de la vida. Qué bonito canto, el agua cristalina. Eso nos lleva, nos transporta a otra dimensión donde estamos pensando que hay un Dios grande, que hay un Dios fuerte, y ciertamente que Él nos da el agua de beber, el agua cristalina. Amén. Nos dice nuestro hermano Ángeles Torres, saludos al grupo Triunfantes en Cristo. Amén. Para mi estimado director Esaú Vidales, de parte de Genaro Ramírez, los escuchamos desde Salinas Victoria, Nuevo León, y que Dios bendiga grandemente sus vidas. También nos dice saludos al tío Efraín. Amén. Un saludo para el tío Efraín. Dios lo bendiga grandemente del Ministerio Triunfantes en Cristo. Amén. Es usted, mi hermano. Amén, nuestro hermano está bien contento el día de hoy porque nos está acompañando en la cabina de radio, la 103.3 FM. Y un saludo para todos ustedes que están visualizando la transmisión. Compartan la transmisión y, por supuesto, mándenos un mensajito para que quede plasmado aquí en los comentarios. Nos dice nuestra hermana Benita que ella está escuchando allá en Granados, Gilitla. Y nos dice, aquí le estamos escuchando en la radio desde el Granado. Amén, dice, me complace con el canto. Hay alguien que no le gusta como yo le canto a Dios. Adelante, mi hermano Eugenio.
1: Ándele, ese me gusta, una, es guapachoso, es amén. Un guapanguito ahí para que mi hermano de las percusiones se anime también, ¿verdad, mi hermano? Hay alguien que no le guste como yo le canto a Dios. Hasta
0: se escucha interesante.
1: Hasta yo me voy a animar a cantar, hasta yo me voy a animar.
0: ¿Y si se enoja?
1: Que se enoje, y si se enoja, que de una vez se vaya. Gloria a Dios.
0: Gloria a Dios.
1: Alabamos y exaltamos el nombre del Señor, hermanos. Muy contento, muy agradecido. Recalco, hermano, comparta la frecuencia. Si usted ya nos encontró y tiene usted en su casa una radio de perilla, búsquenos ahí en el número 106. Ahí nos va a encontrar mi hermano Efraín, mi hermano Esaú, todos mis hermanos. Búsquenos en la frecuencia, en el número 106. ¿Ya nos encontraron? ¿Sí nos encontraron todavía? Le digo a un hermano, se me hace que todavía ni nos buscan. Bueno, no les voy a preguntar, si no me voy a sentir mal si no nos han buscado. Así que búsquenos frecuencia. Si tiene un radio digital es 103.3, pero si tiene un radio de perilla, búsquenos por el 106, más o menos por ahí está, y búsquenos y escuchen la radio, porque ahora no sé si ya tengo todos los temas, mi hermano Saúl o quien me haya mandado, tengo algunos temas, pues son todos, ¿verdad? Son 10 temas, creo que tengo. Bueno, invitamos al grupo Triunfantes en Cristo que venga a grabar para que se haga más temas, y aquí vamos a tener en cabina toda su música. Así que, grupos musicales, les hacemos la invitación, grupos musicales, vengan aquí a la cabina a dar a conocer su música, compartan y vengan, todos los grupos son...
0: ¡Bienvenidos!
1: Ándale, todos los grupos, bienvenidos. Tríos, solistas, banda mariache, banda rock, banda norteño banda.
0: Rondallas.
1: Norteño trío, como sea. Ándale, bueno, Triunfantes en Cristo. Adelante, hermano.
2: Acapela también.
1: Mande.
2: Acapela, sin música, sin... A pura voz.
0: Ah, sí, también.
1: También los podemos grabar así. Si alguien quiere, un pastor quiere que lo grabemos predicando, lo grabamos predicando también.
0: Gloria a Dios.
1: Vámonos.
2: Bueno, pues seguimos con la música.